Oye, qué buena esta canción que acaba de pasar, una canción que hace Michelle Bonon, que se llama Brindis, y que nos dice que hay que vivir la vida plenamente, de que puede que hoy en día no te sientas muy bien por algo que ha pasado, o puede que de repente tú digas, hombre, no me está yendo bien o algo, pero que tengas la seguridad de que si tú te lo propones, las cosas van a cambiar. Nada se queda tal como está para siempre, y en la vida siempre, siempre, siempre vas a tener oportunidades. Si tú te lo propones, pues las oportunidades seguramente llegarán más rápido. Así que la invitación hoy es para que cambies tu presente, si es que no está siendo muy bueno, por algo mejor. Y si te está yendo bien, pues que sigas así y que vas a ver cómo vas a conseguir tus metas pronto. Soy Wilson Sierra, te quiero mucho, que te lo diga poco, y sigo contigo acompañándote en Cómo Atardeció Cartagena en Tropicana.

Dani Daniel, la canción Vete Ya o Vuelvo a Empezar, o como le quieras decir, pero qué chévere escucharla aquí en Tropicana. Y es la canción con la que ya casi voy cerrando mi turno. Gracias por acompañarnos en Coma Tarnacio Cartagena. Soy Wilson Sierra, te quiero mucho, aunque te lo diga poco. Quédate con nosotros porque ya viene A Que No Me Duermo en Tropicana, la más bacana.

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0: Familia de Tropicana Colombia, como siempre, qué placer saludarlos desde este momento. Señoras y señores, vamos a acompañarlos hasta la medianoche, hasta las 12, de lunes a jueves. Ustedes y nosotros tenemos una cita a Que No Me Duermo de Tropicana, donde se conectan más de 17 estaciones de radio. Bogotá, Medellín, Cali, Barranquilla, Bucaramanga, Cúcuta, Pereira, Armenia, Manizales. La gente también por los lados de Pasto, donde es mi querida amiga Cami. Camila Bravo, que entre otras cosas ya está también con nosotros. Karina Uribe, Edgar Castillo, Caballito, quien les saluda. Y bueno, como siempre, un placer enorme a la gente en la costa también, la ciudad de Barranquilla, la ciudad de Cartagena, Sincelejo, Montería. Un abrazo bien enorme para todos ustedes. Y bueno, antes de saludar a Karina Uribe, darle la cordial bienvenida a nuestra gente que ya nos sintoniza en el TikTok, arroba Tropicana Colombia. Pueden ingresar, pueden ya conectarse con nosotros, pueden comenzar a opinar aquí en Tropicana, la emisora diferente, la emisora más solidaria, la emisora que le da la mano a las personas que lo necesitan, a los afectados. Seguimos ayudándolos y de eso quería hablarles antes de saludar a Karina. Y es que nosotros somos un país espectacular, extraordinario, de gente solidaria, de gente de un corazón enorme, de tantas cosas bonitas, de verdad que sí. Lo que yo puedo rescatar de nuestra gente es que somos muy solidarios, somos personas que cuando debemos salir a ayudar y tenderle la mano al caído, lo hacemos. La cuestión es que hay algo que nos apasiona a todos, y a veces la pasión los desborda. Y es el tema del fútbol. Hace dos semanas estábamos abrazados, unidos, diciendo de esta salimos, vamos adelante, vamos a ayudar a nuestros hermanos que lo necesitan de verdad. Y por supuesto, con todo el cariño, con todo el corazón, con todo el afecto, lo hacemos porque son parte nuestra, son nuestros hermanos, son nuestra sangre, nuestros coterráneos, son nuestra familia. Pero lo que vivimos el día viernes en el estadio del Campín, o sea, todo lo que hicimos con las manos, en un momentico destruimos todo lo bueno que hicimos. Todo lo bueno se fue por la borda. Entonces van a decir algunos, ah, es que fueron algunos pocos. Y esos mismos pocos, porque recordemos también que sus clubes, pues abrieron el tema para que los hinchas, los abonados y demás llevaron por sus donaciones, que ellos muy seguramente las llevaron y ayudaron ahí en los puntos de acopio para que salieran el viernes con esta barbaridad. Hinchas del América, hinchas del Santa Fe, dándose lo lindo. Ahora América estaba buscando estadio. Al de aquí de Bogotá, pues lo eligieron, le servía. También le entraba una platica a Bogotá. Y ahora resulta que, ¿a dónde lo van a echar? Eso era lo que quería decir. Somos un país muy hermoso, pero hay personas, esos mal llamados hinchas, que dañan absolutamente todo. Así que, Karina, ahora sí, buenas noches. Un abrazo bien grande para ti. Te vi por allá en el Chocó. Muchos de nuestros oyentes también agradeciendo en redes sociales. Y bueno, eso es lo chévere, ¿no? De nuestra estación, de Tropicana.
1: Caballito, déjeme saludarlo a usted, a todos los oyentes de Tropicana, de A Que No Me Duermo. Triste, triste por lo que sucedió en el estadio El Campín, la verdad. No sé hasta cuándo vamos a seguir con este tipo de cosas, no sé hasta cuándo, no sé qué tiene que pasar para que la gente empiece como a valorar las cosas, que también le ponga un poquito de alma a lo que es el buen fútbol, a lo que es el fútbol en paz, a lo que es un juego, ¿cierto? Y por otro lado, triste por la situación pues que sigue viviendo el país. Sí, estuve, apenas llegué hoy de El Chocó, gracias a todas las personas hermosas que han estado conectadas.
0: Y tembló, Karina.
1: Nos recibieron, Caballito, tembló, sí señor.
0: Tembló, sí, o sea, yo pensé que tú todavía estabas allá.
1: El sábado me tocó el temblor de las 6 de la mañana desde Itzmina. Y de ahí para acá han sido muchas las réplicas, pero bueno, suave, no queremos que sea como el sismo del 10 de agosto, la verdad.
0: No, ni poquito ni bastante, que ya por favor, ya no más, papito Dios.
1: Caballito, a veces a veces Dios reacciona o nos da señales en la vida para uno cambiar otro montón de cosas como sociedad de esta manera. ¿A qué tiene que temblar la tierra, que tiene que moverse el mundo para que nosotros empecemos a valorar la vida, empecemos a valorar las cosas, la comida, el tiempo, los momentos? Y si eso a veces tiene que pasar para que la gente valore, yo digo, o sea, llegarán más cosas, porque la sociedad en este momento yo siento que está faltándole un poquitico más de razón. Entonces, no, o sea, muchas cosas buenas se hicieron en el Chocó, se siguen haciendo, seguimos con donaciones, seguimos apoyando todo esto. Pero lamentablemente por unos pocos, el resto estamos pagando. Entonces, muchachos, como sociedad, empecemos a valorar tantas cosas bonitas que nos da el día arriba. No importa usted a quién adore, no importa usted a quién le rece, no importa usted a quién se dirija, la idea es que aporte un granito de cosas buenas a la vida y que se disfrute cada momento, caballito. Eso es como lo más importante. Gracias a los que se conectan desde las diferentes ciudades, bienvenidos a Que No Me Duermo. Esperamos que hoy estén participando bastante a través de nuestro WhatsApp, desde el TikTok, desde todas las redes, y muy atentos a Tropicana Colombia con todo lo que se viene.
0: El rojo debió ser el color, tú sabes que el color rojo es pasión, el color rojo es pasión, y era la pasión que se tenía que desbordar, por supuesto, con un espectáculo bonito, o sea, con un espectáculo bonito de las diferentes hinchadas del América y del Santa Fe. Pero lo que se vio fue un derramamiento de sangre, armas blancas, armas cortopunzantes, se vieron también destornillados. Dios mío bendito, ¿dónde sacan tanta vaina y cómo hacen para ingresar? De eso vamos a estar hablando ahorita, porque en este momento, señoras y señores, aquí en Tropicana, la emisora diferente, la más bacana en toda Colombia, ha llegado el momento de decirles, ustedes aquí no pueden dar papaya, porque si dan papaya salen en A Que No Me Duermo de Tropicana.
2: ¡No den papaya!
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2: Que en A Que No Me Duermo no le guardamos nada a nadie.
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0: Bueno, antes de ir con este bochorno, con este chicharrón, le contamos a los oyentes que en la próxima hora vamos a hablar, vamos a recibir noticas de voz con historias, con confesiones aquí en Tropicana. Las confesiones van a ser de infidelidad, las confesiones van a ser de ese momento que usted puso el cuerno, que usted puso la canita al aire. Entonces, para que se vayan pues preparando y vayan pensando qué historias nos van a enviar aquí a Tropicana. Recuerden que tienen que enviar la historia en nota de voz y luego la palabra confesión. Ahora sí, Karina, ¿qué nos tienes por ahí?
1: Ahora sí. Ajá, ¿y qué le tengo? A usted, mijo, le encanta el chisme y en Tropicana nos fascina.
0: A ver.
1: Párele bolas a esta historia.
0: A ver.
1: Escuche claramente. A ver, ahí sí. Ahí sí.
4: En el terremoto. Soy sobreviviente porque tengo dos hijos por quien más luchar. El día de aquel terremoto a mí me quedó la certeza completa que cuando se tiene que mover cielo y tierra para que tú te enteres de las cosas, te enteras. Al campamento, al refugio, al albergue donde nosotros llegamos a refugiarnos, allí me di cuenta que al lado de mi carpa había otra mujer compartiendo una carpa con otras personas y que esa mujer estaba buscando a mi esposo, el mismo hombre que yo buscaba. Ese día, ese terremoto no solo derrumbó estructuras físicas que me pertenecían, también derrumbó mi vida por completo. Yo tenía un matrimonio lindo. Era un hombre que me amaba, que me hacía creer que yo era la mujer de su vida, que nunca faltó a casa. Yo digo, ¿a qué horas hizo todo eso? ¿A qué horas otra familia? Es que yo analizo, yo digo, ¿en qué tiempo? Y él ya no está. ¿A quién le pregunto? ¿A quién le reclamo? Mire, ustedes no saben lo que se siente. Pero para que me entiendan un poquito, les voy a contar desde el principio. Esa mañana yo me desperté como todas las esposas se despiertan en sus casas a atender a sus hijos, a sus esposos, a despachar a cada uno a su lugar donde se pasa parte del tiempo de sus labores. Yo me acuerdo que yo quedé en la casa. Mi esposo se devuelve como a las 9 de la mañana, me da un beso, me dice, mi amor, había olvidado la computadora, te amo, me tengo que volver a trabajar. Amor, hoy llegó muy tarde, o quizás de pronto ni llegue, pero si algo tú puedes ir a la oficina en la noche, ¿me acompañas? ¿Dejas a los niños dormidos y me acompañas? Yo le dije que sí. Y él salió y se fue. Yo estaba preparando el almuerzo cuando yo empiezo a sentir un movimiento. Y yo pensé que al principio creí que era el vértigo que me estaba mareando, que era algo que me estaba pasando a mí. Y luego veía cómo la cocina, en donde yo tenía unas ollas, ellas me botan, las cosas se caen. Y yo digo, Dios mío, entonces salgo a correr. Y a mí me salva que yo corro hacia la parte de atrás de la casa. Yo no me fui hacia adelante. Porque en la parte principal, enfrente de mi casa, había un edificio. Bueno, varios edificios. Yo corrí hacia la parte de atrás. Pues ella tenía un patio grande. Y yo me hice hacia la última parte de ese patio porque todo se movía muy fuerte. Era un movimiento muy, muy fuerte. Ahí había una aspiradora. Y yo abrazaba la aspiradora. Porque no tenía dónde más tenerme. Yo abrazaba la aspiradora. Y eso fue tan fuerte que yo me caigo y yo veo cómo, o sea, cuando yo me caigo yo quedo boca arriba y yo miro y yo veo cómo ese edificio venía. Y fueron segundos, pero yo sentía que yo me iba a ir. Yo veía cómo el edificio caía, caía, caía y cómo cayó encima de mi casa. Y yo lo perdí todo en el terremoto. Soy sobreviviente porque tengo dos hijos por quien más luchar. El día de aquel terremoto a mí me quedó la certeza completa que cuando se tiene que mover cielo y tierra para que tú te enteres de las cosas, te enteras.
0: Ahí bueno, vamos a dejarlo hasta ahí, Karina. Bueno,
1: caballito,
0: yo le voy a decir algo. Espérate.
1: ¿En
0: ahí.
1: Venezuela o en México?
0: ¿Cómo?
1: Este no fue el terremoto de Colombia, este fue el terremoto de México o el de Venezuela.
0: Ese
1: ella no... menciona un almuerzo que él llegó a las 9 de la mañana.
0: Ah, ok, y eso no fue, sí,
1: Venezuela,
0: claro.
1: Fue a las 6 de la tarde.
0: Es correcto. Uh-huh. Yo creo que fue en Venezuela entonces. Karina, lo que yo sí digo, hombre...
1: Menos mal se dio cuenta, o sea, si ya tiene que mover cielo y tierra para uno darse cuenta de las cosas, de verdad.
0: Pero yo te voy a decir una cosa a ti, y esto yo sé que los oyentes van a estar de acuerdo conmigo, y es que de pronto el muchacho pudo haber cometido un error, una canita al aire, lo que sea, pero ¿sabes qué? Hombre, ya él partió lastimosamente, no pudo sobrevivir a ese terremoto, no sobrevivió, uh-huh. Y yo siento que ella lo dejó de buscar cuando se enteró que la otra muchacha también hacía parte de su vida. Ya lo que pasó, pasó. Hay que dejar todo atrás. Hay que decir, pucha, me duele el alma. Pero ¿sabes qué? Le doy gracias a Dios, primero porque me mostró esto, y le doy gracias a Dios por mi familia, por mis hijos, porque ahora me tocó luchar a mí, y ya él si le embarró, vamos a buscarlo, a darle cristiana sepultura, y que papito Dios, pues... lo reciba en su santo reino. Yo creo que debió actuar de esa forma. Y no de pronto, ¡ay, madre! Me puso los cuernos y ya. No lo voy a seguir buscando.
1: Eso sí será real. A mí me suena a veces como una historia muy rebuscada.
0: No, casos se han visto, Karina. Yo sí le creo.
1: Casos se han visto.
0: A mí me pasó una vez una charada así, ¿oíste?
1: Yo como que no creo como tanto en la historia.
0: ¿No? Karina, casos se han visto. Casos se han visto. Lo único que yo tengo por decir es
1: también
0: eso.
1: Uno tener una, vea, los que tienen dobles familias, uy, vea, eso se paga, eso se paga. Y el de arriba castiga, ni con palo ni con rejo, papito. Ah, sí, es verdad. No.
0: O sea, tú también haces lo mismo, que dejas de buscar, tú dejas de buscar a la persona porque te enteraste de que te fue infiel. Karina, ¿dónde está el perdón? ¿Y dónde está el perdón, Karina?
1: Pues perdonar, pero entonces caballo.
0: Papito Dios.
1: ¿Estuvo cuánto tiempo enredando a la otra?
0: Dicen las escrituras que...
1: ¿O quién sería la moza? ¿Cuál de las dos?
0: Que a Papito Jesús le dieron una cachetada y él puso la otra mejilla. Entonces, qué hijo de madre, hay que ser humildes. Hay que perdonar.
1: Fue que Dios le dio un premio. Ay, ¿te imaginas cómo hubiese sido enfrentar esas dos peleitas?
0: No, oye, pero yo sí quisiera saber cuando ella se enteró que le dijo a la otra muchacha. O sea, ¿cuál fue esa conversación? ¿Cuál fue esa discusión?
1: Para poder adivinar que era él mismo.
0: Es correcto. ¿Y será que...?
1: Ahí es donde yo digo que de pronto puede ser falsa la historia.
0: Pero de pronto, bueno, a esa historia le hace falta ese pedacito.
1: Un pedazo.
0: ¿Cómo fue? No, ya, el otro pedazo ya lo sabemos. Muy seguramente el señor jugaba, iba a rezar en la catedral y también se iba para la iglesia de barrio. Entonces, ¿y quién era la catedral y quién era la iglesia de barrio? Si también tenía otra familia por otro lado.
1: Vea, si usted, oyente, tiene otra familia por otro lado, déjeme decirle que vea, se me cae del pedestal, papito. No.
0: Y si de pronto en el primer matrimonio no le fue bien.
1: Que estuvieran en Egipto, que dejan tener varias, ojalá dejaran tener varios. Marina, también.
0: Esos son los jeques árabes. Mira, yo te voy a decir una cosa. No, te hago una pregunta. Y si de pronto.
1: Puede ser muy jeque, pues.
0: No, y es que te hago esta pregunta. Y si de pronto ya él se dejó de esa familia, tuvo sus hijos, esto que lo otro, y consiguió otra persona con la cual está viviendo. ¿Y le está yendo bien, Karina? O sea, ¿está mal? ¿También se te queda despedestal?
1: También está mal. ¿Cómo es que le está yendo bien? No, señor.
0: O sea, nadie... O sea, si de pronto a ti no te va bien...

0: para así envejecer.
1: Sí puede. Es que usted sí puede, caballo, pero dejando bien claro que con la otra ya no tiene nada. No es que yo estoy con mi ex y con mi novio, o yo estoy con mi ex y con mis otros
0: maridos. Y de eso yo estoy de acuerdo. Maridos. De eso yo estoy de acuerdo, pero...
1: ¿Si usted está de acuerdo?
0: No, yo estoy de acuerdo con que no se jueguen dos bandas. ¿Qué dicen los oyentes? Vamos a escucharlo. Recuerden que pueden marcar en cualquier parte de Colombia y del mundo al 601-348-7601. Vamos a escucharlos. 601-348-7601. ¿Qué dicen los oyentes en Colombia? Buenas noches, Tropicana. ¿Con quién hablamos?
1: ¿Qué opinan?
2: Muy buenas noches.
0: Hola, ¿cómo estás? ¿Cómo es tu nombre?
2: Lucila.
0: Doña Lucila, ¿de qué parte de Colombia?
2: De Villavicencio.
0: Villavicencio. Bueno, señora Lucila, aquí tenemos una discusión. ¿Ya escuchó la historia?
2: Estoy llamando de una finca muy difícil. No sé cómo me pude entrar porque estoy llamando ese día. Su merced, la cuestión mía es para hacerle una preguntita. Don Caballito, me hace un favor. Don usted caballo. No me puede dar el número del teléfono personal de la doctora Jenny Balbuena. Necesito hablar con ella urgentemente.
0: Listo, usted me escribe aquí al WhatsApp 310-206-3302, porque al aire no se lo puedo dar, mi señora, ¿oyó?
2: O si quiere... ¿206 cómo?
0: 310-206-3302, 310-206-3302. Ahí usted me escribe, me hace la preguntita.
2: 310-206-3302.
0: Ok. Qué hermosa. Bueno, Gary, más oyentes. Hola, Tropicana, buenas noches.
3: Buenas noches.
1: Buenas. ¿Con quién?
3: Buenas noches.
0: Mi amigo, buenas noches. ¿Cómo es su nombre? ¿De qué parte de Colombia?
3: Luis Carlos Martínez.
0: Lucho, ¿de qué parte?
3: Villavicencio.
0: Bien de Villavo. Me gusta, me encanta lo que está sucediendo en Villavicencio. Tropicana liderando. Bueno. Mi querido amigo, la conversación que tengo con Karina al respecto, ¿qué opina usted?
3: Bueno, yo estoy totalmente de acuerdo con Karina que uno debe dejar las cosas claras con la otra persona. Ya si usted no quiere convivir, dígale, sea sincero, dígale, vea, la verdad, dejemos las cosas así, arreglemos las cosas por las venas y si usted ya quiere conseguir su otra pareja, hágalo. Pero pues debe uno tener los pantalones bien puestos y decir a la otra persona... Prefiero dar un paso al costado y no de pronto estar engañando a una y a otra persona.
1: Vea. Cierto que sí, es verdad. Es más, si usted está tan aburrido, puede ser así de sincero. O si a usted le encanta jugar para acá y para allá, usted también dice, vea, yo quiero una relación abierta, quiero esto y esto, que con esta me siento bien en esto y con esta... Ahí es otro cuento.
3: Sí, porque yo también tengo que ser consciente que si a mí me la hacen, a mí también me va a doler o me va a sentir mal. Entonces es mejor tener los pantalones y decir, mire, las cosas no funcionaron, dejemos esto así y si quiero seguir soltero, me quedo soltero o si no consigo otra persona.
0: Lo que pasa es que ya se fueron, ya ustedes están en otra cuestión y yo tampoco estoy de acuerdo con eso. O sea, no se puede ser infiel. Lo que yo te quiero preguntar también es lo siguiente. Ella cuando se enteró que su pareja tenía otra familia, convivía también con otra mujer, ella lo dejó de buscar. ¿Dónde está el perdón ahí?
3: Ah, no, ahí sí de pronto yo digo, el único que tiene que corregir eso es mi Dios. Karina dice que no,
0: que ella no lo perdona y que está bien que no lo haya seguido buscando. Karina es así, esas son las cosas de ella.
3: Sí, en esa parte sí, ella. Karina está dura. Pero bueno, mi Dios tendrá que ablandarles el corazón.
0: Sí, y a mí me está dando como calorcito. Yo me voy a quitar mi chaqueta porque, Dios mío bendito, ay, Padre Santo.
1: No, señor.
0: Amigo, un abrazo, yo gracias.
3: Bueno, que Dios lo bendiga.
0: Amén.
1: Chao, bueno, mi amor.
0: Más oyentes, ¿qué dice nuestra gente en Colombia? Siguen enviando su mensaje o también nos pueden marcar para que salgan en vivo. 601 348-7601. Dale, Cari.
1: A ver, cuento. ¿Quién por aquí? Tropicana, buenas noches.
4: Muy buenas noches, Karina, Caballito, buenas noches.
0: Mi amigo, un abrazo.
1: Pues, ¿con quién? ¿De dónde?
4: Igual desde Villavicencio.
0: Vea, pues.
1: ¿También? ¡Ey, qué bien! La gente de Villavicencio está súper activada. Conta, vení, antes de la pregunta. ¿Cómo está el clima en Villavo?
0: Caliente.
4: No, excelente. Bueno, ya pararon las lluvias porque estaba que llovía.

0: seguido, pero no, ya pararon. Ahora calorcito, buen calorcito.
1: ¿Y esas son las lluvias que necesitan en el Tolima?
2: En Tolima.
0: Sí.
2: Uy, sí. Pero qué delicia. ¿Qué hay, por ejemplo, para hacer en Villado por esos días?
0: Por esos días, visitarme a mí. No, ay, por estos días, lo bueno es venir a pasear acá, al Mirador, a pasear al zoológico, a los puntos turísticos.
2: Ven.
1: Karina, usted no puede ir al zoológico, no puede ir al zoológico usted.
2: ¿Cómo que no? Oigan a él.
1: Te dejan allá metida.
2: Uno puede ir de pronto a montarse en un caballo y arriar así.
1: Pero si me tienes a mí, ¿qué más caballos quieres?
2: No sé, yo
0: también acá hay un sitio que se llama Jorolandia, o si no, abajo al pie de la pie hay otro para caballistas.
2: No, tan rico.
1: Listo, amigo mío, bueno, ya está bueno, está chismoseando mucho. Opine sobre el tema. Karina siempre lo quiere sacar uno del tema. Pues como ella está en contra.
0: Yo, Karina y caballito, al tema de hoy, bueno, hay una cosa que, bueno, él de pronto hizo, pero hay también que resaltarle a esa persona, pues que ya falleció, ya no está. Que mientras esa señora todo lo que habló nunca sufrió, él nunca hizo, fue la persona más especial con ella, pues vea. Hizo feliz a dos personas sin hacer sufrir a ninguna. Porque lo peor es que sepa que tenía moza, pero que aguantó hambre, que la hizo sufrir. La señora nunca dijo que fue mal esposo.
1: Es correcto.
0: Y hay que admirarle eso.
2: No defienda ese tipo de cosas. Ahí está el cahueteando.
0: No, porque esto es que yo he visto personas que tienen amante y dicen, vea, para la moza se hay en la casa, aguantan hambre.
1: Es correcto. Total.
0: Yo le digo una cosa, esa señora nunca dijo que aguantaba hambre, que fue mal esposo, que fue mal padre, nada. Sí. Excelente, dijo que tiene hogar feliz, divino.
1: Por es más,
0: cosas de la vida.
1: Nosotros los hombres, mi querido amigo, tenemos que aprender de ese señor.
2: No, pues que le enseñen a todos entonces a tener dodo y gana a ellos, están muy amañados.
0: Y además en la Biblia dice que nosotros tenemos derecho a 7:30.
2: ¿Siete y media?
1: Sí, 7:00 enana.
2: Señor, pelas.
1: 7:00 enana. ¿Sí o no, mi amigo? Apoye entonces. ¿Para qué estudiamos? ¿Para qué estudiamos?
2: Señor, gana eso.
0: Sí, sí, sí, sí.
1: Listo, mi hermano.
2: Se volvió, fue la teoría de la vaina.
1: Un abrazo. Más oyentes, Tropicana, la Papacana. ¿Con quién hablamos?
3: Buenas noches, caballito.
1: Mi querido amigo.
3: Bendigan, wow.
1: Amén.
3: Me voy a reservar el nombre.
1: Ok, ¿de qué parte de Colombia?
3: No, Barranquilla.
1: Okay,
3: Barranquilla, neto.
1: ¿En qué parte de Barranquilla estás?
3: Ahora mismo estoy en San José.
1: En el barrio San José, donde
2: no
1: se goza.
2: No quiere decir el nombre, que no le pregunte dónde está.
1: No, imagínate, barrio San José, ese barrio es tan grande. Bueno, dale, pues.
3: Por Chicharrones.
1: Ok, ya, yo sé, por la 19.
2: Es que por
3: eso.
1: Bueno, mi querido amigo, cuéntelo de una. ¿Qué opinión le merece este tema?
3: Bueno, caballito, yo llamo de todo modo para, de pronto tengo un nudo en la garganta respecto a también al tema, claro, que es casi igualito como...
2: No me vaya a decir que...
3: Bueno, mire, de rapidez voy a resumir.
2: Venga.
3: De pronto ustedes, ¿qué me dirán?
2: En este momento.
1: Es que Karina te va a preguntar algo.
2: ¿Tiene dos en este momento?
3: Sí.
1: No.
3: Es algo como que no sé qué hacer. Sí, en el momento no son dos. En el momento yo estaba solo cuando apareció la muchacha. Yo me fui en una fiesta con un compañero, con un amigo, que tenía un quinceañero ahí en Santa Marta.
1: Miércoles.
3: Yo viajé a Santa Marta con el amigo mío, los tragos, tal, conocí a una muchacha muy bonita. Ese día nos cuadramos, tal. Ella es de Santa Marta, yo soy de aquí, yo iba hasta allá, salíamos. Es más, perdona la expresión, tuvimos relaciones, ta.
1: Pues normal.
3: Pero el mundo es tan pequeño y yo no sé si fue que me dio duro a mí. Ella viene acá a Barranquilla. Estamos hablando, no sé si por ignorancia o no sé, viene siendo hija de mi papá.
2: ¡No!
1: ¡Hermana tuya, hijo de madre!
3: Por parte de papá.
2: No, yo no le creo.
3: ¿No me crees, Karen?
2: Ay, no. Vení, vos estás muy enamorado de ella.
3: Mira, resulta y pasa de que yo le dije mi nombre, Ella me dijo su nombre, su apellido, pero resulta y pasa que como que mi papá no la registró y ella tenía los dos apellidos de la mamá. Ya, hasta ahí todo bien. El problema fue cuando llegamos aquí.
1: Ven acá, muñeco hermoso, ¿cómo te enteraste tú de que ella era hermana tuya?
2: Por eso iba a contar.
3: Lo que pasa es que nosotros somos 10.
1: Tu papá era bastante promiscuo.
3: En el matrimonio con mi mamá somos 3. Sí. El resto él lo tenía así, tiene en Puerto Colombia. Tiene
1: tu papá es una persona muy responsable. Le puso claro, mamá cada pelado.
3: Sí, la hermana que yo tengo en Puerto fue la que me dijo. Porque en el momento yo le hice una videollamada para que se viniera para Barranquilla, que íbamos a para que conociera a la novia y eso. Cuando yo se la muestro que ella habla, yo veo que ella se sorprende, la muchacha que está conmigo, y mi hermana, la que está en Puerto, cuando ve, me dice, ¿cómo así? Entonces me dice, ¿cómo así tú eres de ella? Yo le digo, yo soy hermano de ella, pero si es hermana mía. Y es, ¿cómo así? ¿Y tu papá quién es? No, mi papá se llama fulanito de tal. Yo le digo, ¿cómo así? Él es mi papá. O sea, algo que de verdad tengo un nudo grande aquí, porque a pesar de 4 meses, yo me enamoré de ella.
1: Papi, definitivamente eso es un novelón de Tropicana.
2: Duro. Entonces
1: estás
2: enamorado.
1: Sí. Oye, pero ven acá. Pero mira, esa pregunta deberíamos hacerla. No sé si en la próxima hora o cuando estemos haciendo las historias, porque bueno,
2: no,
1: o sea,
2: mijo,
1: yo creería,
2: la gente te va a despachar.
1: No, porque yo creería, Karina, que si él no sabía que ella era su hermana, nunca han estado juntos, o sea, yo creería que se deberían dar la oportunidad de estar juntos.
2: O sea, ellos ya estuvieron juntos.
1: No, se crearon juntos. Nunca, la conexión de hermanos nunca estuvo.
2: Pero los genes están y eso es peligroso.
3: Cuando ella vino, que vio a la otra hermana mía, por parte de papá también, allá de Puerto, o sea, ella llegó hasta acá, de la de Puerto llegó hasta acá a Barranquilla, nos reunimos 3, y fue algo tan teso porque fue cuando yo empecé a mostrar fotos, porque yo soy de poco mostrar a mi papá, a mi mamá. Pero le mostré fotos, sí, y ella también tenía como 3 fotos con mi papá.
1: ¡Hijo de madre!
3: Ya ella se fue para Santa Marta llorando, obvio, y yo me sentí un poco arro y este nudo. Yo le dije a mi hermana aquí en Puerto, le dije, no diga nada, que esto muera aquí entre nosotros, pero llevo una cosa por dentro. No sé si me siento culpable o no sé.
1: Escucha esto. Compadre, usted está más salado que el pantaloncillo de Aguamán, ¿o yo? Así que usted prende la perra, corra.
3: Pero tú sabes que es lo importante, caballito.
1: ¿Qué pasó?
2: ¿Y ella qué te dijo? ¿Ella qué te dijo?
3: Me desahogué. Tenía un nudo aquí grande.
1: O sea, te desahogaste con nosotros.
3: No, ella dijo que mejor que dejáramos las cosas, que así que ya ahí en Santa Marta iba a reflexionar y que ya me iba a ver como un hermano y yo la tengo que ver como una hermana.
2: Uy, no, uno como ver como un hermano a la persona que ya tuvo intimidad.
3: Duro.
2: Que ya lo conoció esto, en bola.
3: Mi hermana, la de Puerto Colombia, la que ha recibido, mejor dicho, ha hecho la parte de paño.
1: Papi,
3: he llorado con ella porque de verdad me enamoré.
2: No, menos. ¿Que sigan o que no?
1: No, que ha llorado con ella. Te está diciendo que están llorando y que, ajá. Lastimosamente, pues madre, se conocieron de esa forma, se conocieron en la intimidad, o sea, se conocieron demasiado bien. Ese partido no va más, papi.
2: Muy bien conocido.
1: No.
3: Ese partido no va más. No hubo barriga.
1: ¿Cómo?
3: Que gracias a Dios no hubo barriga.
1: Sí, total, hermano mío.
2: Todavía no sabe.
1: Total. Dios mío bendito. Bueno, hermano.
2: No, eso sabe película.
1: Bueno, pero yo creo que ustedes deberían enfrentar esto. Mi consejo de verdad es, eres una persona madura, igual que
3: claro,
1: ella,
3: sí.
1: Deben afrontarlo, sí. Lastimosamente nos conocimos de esta forma, ni tú ni yo sabíamos que éramos parientes, que éramos hermanos, la culpa no es de nadie, y ¿sabes qué? Es la oportunidad para que nuestras familias, nuestros lazos de hermandad se unan, de hacer planes, y comenzar a mirarse de otra forma. O sea, yo creería que es el momento preciso indicado, que aquí fue madre, ya lo que fue fue, ya lo que pasó, pasó. O sea, como dicen por ahí, pasó y descomida no hay, compañero.
3: Eso sí, gracias.
2: Venga, caballito. Y si están tan enamorados, ya uno cómo cuadra eso, digamos.
1: No, son hermanos. Ay, ¿dónde dormíamos juntico, hermanito del alma. ¿Qué pasó?
2: Donde usted y yo seamos hermanos.
1: Y no, mira. yo no tengo los genes tan así.
2: Oyentes,
1: como...
2: ¿qué consejo le dan a este oyente?
1: Oye, sí, ¿qué consejo le dan? Ya nos tocó. ¿Qué consejo le dan?
2: Ya. Cagado el dedo, cagada la mano, perdón.
1: ¿Qué dicen los oyentes en @tropicana Colombia? No. Yo sí quiero escucharlos, quiero leerlos.
2: No le cuelgue todavía al muchacho.
1: No le cuelgue
2: todavía al muchacho, que manden notica de voz.
1: Ya colgó. Vamos a recibir oyentes al 601-348-7601. Este muchacho se conoció con su hermana en la intimidad. Él se conoció con ella en una fiesta en la ciudad de Santa Marta. Se embriagaron, tuvieron relaciones y solamente...
2: Y se volvieron novios.
1: Sí, se volvieron novios y se fueron, y él le invitó acá a la ciudad, a Barranquilla, o sea, allá a Curramba, se fueron para Puerto Colombia, es correcto, y la hermana de él le dijo, ay, ven acá, ay, si tú eres hermana mía, ay, ¿cómo se conocen? ¿Cómo así si ella es mi novia? ¿Cómo así si ustedes son hermanos? Tropicana, buenas. Hola, Tropicana.
4: Sí, buenas noches, Tropicana.
1: Hola, mi querido amigo, bájale el volumen al radio, por favor, si eres tan amable.
2: Bájale, mi amor,
1: bájale. Bájale todo el volumen al radio, todo.
2: Y súbale al de la historia porque sí. Qué cosa más buena.
1: Es correcto. Amiguito, ¿qué opinas al respecto y qué consejo le das a este amigo?
4: Pues, ¿qué le digo? Estaba pensando en opinar en el primero, pero el segundo también está como bueno.
1: Sí, imagínate. Mi querido amigo, si no le bajas el volumen al radio, no podemos seguir la comunicación porque se nos devuelve el sonido. Karina dice que no le hable, que eso ya no se puede. Yo le digo, en cambio, sí.
2: No. Espere, yo le digo que no. ¿Usted está que se puede o que no se puede?
1: Que sí se puede. Ya son personas maduras. No. Hermanos. Comenzar a recobrar todo ese tiempo perdido. Y con madurez, y de pronto ir a algún psicólogo a comentarle esa experiencia, porque yo sé que sí se puede, Karim. Ya cuando son hermanos y tú no tienes malicia ni nada por el estilo, ya la cosa cambia.
2: Y si de pronto ellos no quieren ni tener hijos ni nada, pero están muy enamorados.
1: No. De pronto
2: y no
1: sí.
2: Se conocían de toda la vida, y, o sea, una cosa es que en el amor no manda nadie.
1: Y bueno, yo también estoy ahí contigo, porque una cosa es la que yo piense, otra cosa es la que tú opines. Pero al fin y al cabo hay que respetar su decisión, ¿no? Bueno ahora sí, Cari, ahí está.
2: Bueno, mi amor.
1: Nada, mi amigo, no se pudo porque...
2: Le tiene que bajar al radio, es que apenas nos está escuchando allá.
1: Es correcto, no le bajaste.
5: ¿Qué opinas al respecto? Ey, caballito, que le pregunte ese que pasó ahí, que le pregunte a la mamá si es hijo del papá. Para ver si no vaya a pasar lo de María Teresa y Danilo.
1: Miércoles. María Teresa y Danilo son ellos dos personajes.
6: Bueno, caballo, Karinita. Es complicada la situación del compañero, pero tenemos que tener en cuenta algo. Son de madre distinta. Aquí en la vida actual
1: no
6: ha habido historias.
1: Quiero leerlos. Tampoco está demasiado alto el radio.
2: Tiene que bajarle al volumen para poder grabar, muchachones. Yo sé que está muy emocionante Tropicana, sí, pero al menos el audio bájale.
1: Está emocionante Tropicana, pero esta gente anda todo timbal.
7: Negativo, caballito, estás errado, compa. No comete ese error, mi hermano. Si ya él sabe que esa es su hermana, que deje las cosas así. Compa, ni Dios lo quiera, llega a quedar esa muchacha embarazada y va a salir un niño con deformidad o alguna vaina. Y ante los ojos de Dios, si ya él sabe que es su hermana, ey, ante los ojos de Dios, ya es un pecado. Ya, es un pecado. Es como si el papá estuviera acostándose con la hija.
2: Peligroso.
7: La misma vaina, entonces no critiquemos cuando los padres violan a las hijas, cuando violan a no sé qué.
1: No, ya, no. No es la misma cosa, porque el papá no es la misma. Y vea, yo siempre lo he dicho aquí, hay cosas buenas para ti, hay cosas buenas para mí, y también hay cosas malas para ti. y para mí. Entonces a lo que yo llego es lo que te conviene y lo que no te conviene.
2: Es porque, el mismo chichi, pero en diferente inodoro.
1: O sea, si de pronto en tu software, en tu torre de control, la vaina está como grave, pero en la mía sí me parece bien, yo creo que ahí comienza el respeto. Pero el tema de la violación es una vaina totalmente completa. O sea, distinta completamente.
2: Demasiado.
1: ¿Sí o no?
2: Sí, no, ya eso es otro cuento. Ya, no, ya ese es otro bailado, totalmente diferente. Y no podemos tampoco aceptar que se dirija de esa manera. Porque es que esto es
1: una violación. Es una
2: historia. O sea, después de tantos años uno enterarse que la persona que uno quiere, que uno ama, es el hermano de uno. O sea, no jodas.
1: Si pote, chicharrón, grasoso y peludo, cógeme ese trompo con la uña, peludo. Analiza tú. Qué vaina.
2: Peludo. Era el mujer no, adentro.
8: A ese caballito, a ese man no le queda más nada que esperar que le sople la brisa de la Virgen de Guadalupe, papi. Qué historia, mano. Joder, yo lo siento en el alma, pero eso no se lo cree nadie. Que la lleva a cuento de los hermanos Green. No chino. Narorino.
1: Ay, Dios mío. Lo que le gusta, Karina.
2: Ay, sí. Ponelo. Ay, qué rico. Ponelo otra vez.
8: A ese caballito, a ese man no le queda más nada que esperar que le sople la brisa de la Virgen de Guadalupe, papi. Ponelo. Qué historia, hermano. Oh, sí, lo siento en el alma, pero eso no se lo cree nadie. Que la lleva a cuento de los hermanos Green. No chino. Narorino.
1: Oye, qué barbaridad, Dios mío.
2: Qué barbaridad. Ay, yo no sé si lo inventaba o no, pero está muy buena.
1: Dios mío, bendito. Es Tropicana, la emisora más bacana en toda Colombia y en este momento, señoras y señores.
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1: Karina, yo creo que nos quedamos cortos.
2: Seguimos.
1: Y en la próxima hora deberíamos seguir, ¿cierto? Con esta historia.
2: Yo no le puedo creer. Es que ya son las 45, increíble. Sí, sí, ¿por qué? Sí.
1: Ya necesito dos oyentes que me den dos vallenatos románticos y el primero que llegue a 3 votos, gana. Pueden enviar su nota de voz al 310-206-3302, 310-206-3302, sí, nota de voz, o también, ya aquí tengo oyente. Hola, Tropicana, buenas, ¿cómo es tu nombre?
11: Buena, Carito, perdóname la vida.
1: Dale, perdóname la vida. ¿Cómo es tu nombre y de qué parte de Colombia?
11: No, hablo de Barranquilla. No, le voy a contestar al amigo, el compañero ese, que yo soy el muchacho ahorita, el del caso.
1: Mi querido amigo, no se preocupe, me llamo ahorita porque no tengo chance, no tengo tiempo. No se preocupe, ahorita me llama y voy a contestarle. Obviamente porque vamos a continuar la próxima hora. Sí, porque nos quedamos cortos. Esta es la canción del primer oyente. Ah, ok.
2: ¿Quién sigue?
1: Este.
12: Caballito, buenas noches, acá de Bucaramanga. Piel a piel de los inquietos.
1: Piel a piel. ¿Cuál te gusta más, Karina?
2: Ay, no, las dos.
1: Ah. ¿Cuál?
2: Las dos, la primera me gusta más.
1: Hijo de madre. Ya los oyentes comienzan a enviar su nota de voz al 310-206-3302. Piel a piel. O perdóname la vida. Piel a piel o perdóname la vida. Tropicana, a ver.
11: Eduardo Amador.
1: Nada. Piel a piel o perdóname la vida. Dos oyentes ya de una. Ya los tenemos ahí. Bacarina, ¿cuál canción es? Perdóname la vida.
2: Perdóname la vida.
1: Ok. 310-206-3302. Notica de voz, diga. Mi canción favorita es tal. Bueno, ya que están llamando, lo recibimos. Dale, Karina, rápido.
2: Buenas, Tropicana.
1: ¿Por quién vota?
13: Por la primera.
1: Eso, mi amor, eso, rapidito.
14: Oyente, ya Luna, ya nos tenemos ahí.
2: ¿Qué más? ¿Qué dicen?
15: Perdóname la vida.
1: 2-0, Karina.
16: Mi canción favorita es Piel a piel de los inquietos.
1: Uy, bueno, piel a piel. Ay, Dios mío.
2: ¿Quién más?
1: Dale, Karina, dale.
17: Perdóname la vida, caballito, perdóname la vida.
2: Ganó, ya, déjela, esa fue.
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1: Con esta canción hacemos la pausa, volvemos en instantes en la que no me duermo.

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1: Bueno, seguimos en A Que No Me Duermo de Tropicana, 9:08 en la emisora diferente, la más bacana de toda Colombia. Bueno, entre otras cosas también, quiero invitar a toda la gente que se encuentra aquí en la ciudad de Bogotá, a nuestra gente, a nuestra familia, a los amigos tenderos, que el próximo domingo, allí en un sitio espectacular donde hicimos Súbele el Volumen, el día viernes, la semana anterior, vamos a tener este domingo, 30 de agosto, 2:00 p.m, el desmadre Cantina Popular en Fontibón, en la 99. Todos los que estén aquí en la ciudad de Bogotá me dicen, Caballito, dame boleta. O solamente me levanta la manito así, el de todo bien, dedito arriba en el Tropi WhatsApp, al 310-206-3302, y yo te voy a enviar la boleta. Este es un evento de carácter, por supuesto, social, porque vamos a ayudar a nuestra gente que lo ha perdido todo. ¿A quién? A los tenderos. Ellos que también hacen parte de nuestra familia. Porque al fin y al cabo el tendero termina convirtiéndose en un familiar nuestro. Todos los días, a ver si hoy no tengo platica, a ver si será que me fía. Yo se lo juro que le pago después. Y ahí está el amigo tendero. Y yo sé que muchos de ellos perdieron absolutamente todo. Entonces, además de regalarles esa fiesta, de hacer esa fiesta a ustedes, los invitados van a tener la oportunidad también de llevar su juguete, de llevar su regalito para los niños damnificados, para esos niños que han perdido todo. 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Entonces ya lo saben, al 310-206-3302, me levanten la manito para que el caballito les envíe la boleta. ¿Quiénes van a estar allí cantando? Atención, vamos a tener a Franci, la reina, la diosa de la música popular, Franci, esa mujer encantadora con todos sus éxitos. También vamos a tener a Banda Fiesta y al DJ Diego Giraldo de Sube el Volumen. También voy a estar ahí. Vamos a animar, vamos a pasarla genial, vamos a premiar a la gente, vamos a estar entregando también, por supuesto, polita, traguito, cervecita para ustedes. Mejor dicho, va a ser una tremenda fiesta. Ya hablé con mi compadre John, me ha dicho, vamos con todos los hierros este día domingo, 2:00 p.m. Después no digas que no le avise. Karina, tú no puedes ir, tú no estás invitada porque usted
2: no, señor,
1: tiene que ir allá.
2: Me manda invitación, me hace tú el favor no y me manda un papelito con los tiquetes, tal día, tal hora.
1: ¿A ti te gusta?
2: Yo llego, yo me quedo, obvio,
1: papi. Bien, ¿a ti te gusta? ¿A ti te gusta la música de Franci? ¿Te gusta la música de Franci, sí?
2: Si se fue, se fue.
1: Que no vuelva más.
2: Que vaya y le aguante lo resabio a su mamá.
1: Chiqui, chiqui, chiqui.
2: Chiqui, chiqui,
1: chiqui.
2: Me siento muy hembra
1: para
2: llorar por un huevo.
1: Ay, Karina, respeta. Bueno, ¿qué otra canción así te gusta, así que de pronto tú digas, esta también es buena? Yo sé que a ti te encanta la música de Carretera Destapada, pero Franci tiene también unas temas.
2: Señor, yo sé que tampoco he vuelto a ser la misma.
1: Ah, vaina, esta será esta.
2: Ah, juepucha, Franci, sírvalo.
1: Mira, yo, Karina, es primera vez que voy a presentar a una artista popular. ¿Cómo? ¿Cómo sí? No. ¿Cómo la presentaría? ¿Cómo la presentaría? ¿Cómo tengo que presentarla?
2: Uy, juepucha, no. Usted primero tiene que servirse uno y decir, con él en la mano.
1: Ajá.
2: ¿Cierto? Y dice, agua en las verdes matas, tú me tumbas, tú me matas, tú me haces andar a gata, salud, hijo de madre, con ustedes, Franci. ¿Vio?
1: Ojo, Karina, tú me vas a poner a decir esa vaina. No, yo tengo que decir otra cosa.
2: No, papito. Se joda, que para mí me aquí está Franci, no, amor.
1: ¿Dónde están las mujeres que no pegan cacho? ¿Dónde están las mujeres que son empoderadas? ¿Dónde están las mujeres que son fieles? Señoras y señores.
2: ¿Dónde están las mujeres solteras? ¿Dónde están las mujeres que mandan en la casa? ¿Dónde están las mujeres que no le piden permiso al marido? ¿Dónde están las mujeres que se ponen los cucos después del pantalón? ¿Dónde están las mujeres que les encanta el body? Así, así, calmadito. ¿Dónde están las mujeres que piden media de una?
1: Bueno, eso será el domingo. El que está aquí en la ciudad de Bogotá y quiera ir con nosotros, que me diga, Caballito, quiero boletas, y yo de una se las voy a entregar. Bueno, Karina, a los que van llegando a la sintonía, bueno, entre otras cosas también, esta boleta es válida para 5 personas. O sea, 5 personas, todo el combo, toda la familia, todos los tenderos pueden ir con la esposa, con los hijos, con toda la familia. toda la familia el próximo domingo. Cari, a los que van llegando a la sintonía, dímelo. Vamos a ponerlos en contexto de qué era lo que estábamos hablando en la hora anterior. Y es que un oyente ha llamado, Karina dice, yo no le creí la historia. ¿Tú no la creíste? ¿En serio? ¿O estás molestando?
2: No.
1: ¿Estás charlando?
2: No, yo la historia sí se la creí.
1: Entonces.
2: Yo la historia sí se la creí, para serle sincero.
1: Sí.
2: Lo que me parece teso es que uno esté enamorado y por cosas del destino, por desórdenes quizás del papá, esté perdiendo al amor de su vida. ¿Sí me entiende? Entonces, yo diría, más fácil pensar en no tener hijos y disfrutarse la vida como padre.
1: Y si ellos quieren tener hijos, ellos quieren tener su retoñito.
2: Hay que preguntarle si ya tienen hijos o no tienen hijos, si quieren o no quieren. Porque es que, bueno, hoy día a muchas parejas no les gusta tener hijos.
1: Y también prefieren tener un loro, un perro, un gato, uh-huh, un chimpancé, entonces, un mono, no sé.
2: O sea, a mí me preocuparía de pronto que quede en embarazo y que tenga algo por tener el mismo ADN, que tenga algún perjuicio, no sé. ¿Sí me entiende? Ay, es muy teso, pero es que en el amor nadie manda. Y no quiere decir que estemos aceptando que hayan parejas dentro de la familia, no, porque este caso es diferente. Este caso es de una mujer, un hombre que se conocieron, tuvieron relaciones, fueron a pasear a su ciudad, disfrutaron, se volvieron novios. Cuando ya regresaron a disfrutar también de la ciudad de la otra persona, ahí fue que se dieron cuenta que son hermanos.
1: O sea, cuando fueron a Puerto Colombia, que es un municipio del Atlántico que queda como a unos 15 minuticos, 20 minuticos de Barranquilla, sí, y sí, se dieron cuenta que eran hermanos. A ver, ¿qué dicen los oyentes? 310-206-3302, Tropi WhatsApp, y comunicarse con nosotros es muy fácil en vivo al 601-348-7601. Hola, Tropicana, buenas.
2: Buenas.
3: Hola, Tabito, buenas noches.
1: Mi querido amigo, ¿será posible que le pueda bajar a mi brother para escucharlo como tiene que ser?
2: No se les olvide ese pequeño detalle.
3: ¿Ahí me escucha, caballito?
1: Mi amiguito, si le baja todo el volumen, le voy a escuchar muchísimo
2: bájale,
1: mejor.
2: Bájale, bájale.
1: Vamos a escucharle con poder, con potencia.
3: ¿Aló? ¿Ahí me escucha, caballito?
1: Ahora sí, mi querido amigo, ¿cómo es su nombre? Ay, hijo de madre, se le colgó. Se le cortó la llamada. Bueno, Cari, notica de voz mientras van llegando los oyentes a Tropicana.
4: Hola, buenas noches. Yo escucho Tropicana, la más bacana. Bueno, un saludo para ahí, para el caballito y para la cosa linda es de Karina. Bueno, yo opino lo siguiente. Bueno, lo digo porque, o lo comento porque no sé cómo, no lo digo en carne propia, ¿no? Pero no sé si es que la persona o el personaje está inventando, o bueno, sí suele pasar, porque hay una canción de Luis Alberto que...

0: Pues la verdad, por inocente, pero si ya se dio cuenta que ese hermano o son hermanos, pues lo mejor es dejar las cosas hasta ahí. Yo tengo un familiar que son primos hermanos, pero son muy diferentes. Pero sí, es sorprendente el caso. Yo escucho Tropicana, la más bacana. Saludos a Karinita. Mi amiguito, sí. Y al caballo, Dios lo bendizca, siempre.
1: Eso, mi amiguito, gracias. Más oyentes, Cari, dale.
2: ¿Quién por acá? Tropicana, buenas noches.
3: Tropicana, buenas noches, hola, Cari.
2: Buenas, ¿con quién hablo? ¿Y desde dónde?
3: ¿Qué hablas? Con Daniel de acá, Ibagué.
2: Daniel desde Ibagué.
1: Hombre,
2: Daniel,
1: solidaridad con nuestra gente de Ibagué, ¿eh?
2: Sí. ¿Y cómo le ayudáramos a este muchacho con esa historia? ¿Se la cree o no se la cree?
3: Pues es como complicado, Karina, porque pues la verdad es como una historia muy reforzada, pero pues también hay que ver el punto de que muchas cosas se han visto hoy en día en la humanidad, y pues puede ser una situación o una historia que puede pasar. Pues es un poco complicado creerla, pero se puede presentar. Y en el caso, llegado al caso que sea una historia real y que de verdad esté pasando esto con estas personas, pues mi opinión es, la verdad, creo yo, sí. desde el momento en que ellos se dieron cuenta que son hermanos, pienso yo que si ellos siguen con la relación como pareja y eso, lo vería como un pecado, o sea, no se vería bien ante la educación, la religión o las creencias que tengamos hacia Dios. Antes sí. No, porque pues ellos no sabían, ellos no tenían conocimiento de su parentesco como hermanos, pero pues ya lo saben. Entonces ya yo creo que en ese punto ya la situación ya cambia, ya la relación tiene que cambiar ante las creencias que tengamos algunos hacia Dios.
2: Tiene razón en gran parte. Bueno, bacano, ¿a usted alguna vez le ha pasado algo así o a un conocido?
3: Pues fíjate que la verdad, sí, una vez que nos pasó un caso similar con un amigo, pero entonces no era que ellos no supieran, era una relación entre primos.
1: Ah, no, pero pues entre primo y primo mami arrimo, eso ha pasado siempre.
2: Pero,
1: los primos son unos pecadores. Los primos no se deben comer. Los primos no se.
3: Muy cercanos, muy.
1: Nada, porque los primos son unos pecadores. Ya lo dije.
2: Caballo, deja.
1: Son unos sinvergüenzas que son. No, ahora sí que hable.
3: Sí, pero no. En este caso, la verdad, pienso yo que hasta el momento que ya ellos se dieron cuenta que son hermanos como tal. Yo creo que ya...
1: Usted
3: ya
1: dice esto, que no.
3: Ya es un punto de quiebre donde ellos tienen que pensar ya bien las cosas y pues no sé, o sea, una relación de entre hermanos es complicado. O sea, es que eso no tiene pies ni cabezas por ningún lado.
1: Sí. Yo estoy
3: después
1: de acuerdo.
3: Después de que ellos se dieron cuenta que ya son hermanos, para mí eso ya no tiene pies ni cabeza, no tiene excusa, no tiene... O sea, no hay cómo.
1: Entonces,
3: hasta el momento donde ellos se dieron cuenta, amiguito, así como el cuento, está libre de cualquier pecado.
1: Okay.
3: Pero ya después de que se dieron cuenta, ya la cosa ya cambia para mí.
1: Ok, y me gusta eso porque él le dice para mí, porque para otras personas puede haber otra explicación, puede existir otra forma de encarar esto. Y aquí lo bacano es que cada quien exponga su pensamiento, su querer, y lo vamos a respetar. No que eres un enfermo, no, para nada. Aquí lo importante, Karina, es que cada quien exponga su criterio, lo que opina, lo que piensa, y respetar. Porque de otra forma...
2: ¿Somos libres?
1: Sí, pero por supuesto. Karina es libertina, pero ajá, ya hay que...
2: No, señor, somos libres de elegir, pero
1: por eso tú eres libertina. A ti te gustan todas esas vagabundinas. A ti te gusta todo eso.
2: Es que,
1: pero yo a ti te quiero así de esa forma. Yo a ti te quiero, yo a ti te acepto.
2: Son cosas muy
1: yo
2: diferentes.
1: El contexto lo permite. Escúchame.
2: Me preocupa más.
1: Yo a ti no trato de entenderte. Yo a ti trato de aceptarte. Tú eres así, yo te acepto.
2: Es que aceptarte, papito. Bueno, no importa, acépteme, así soy, ¿qué?
1: Sí, yo te acepto así. Yo no te estoy diciendo nada malo. Que tú eres así, tú eres libertina. Y yo te acepto. Tropicana, buenas.
2: Cuidado.
4: Bueno, cabito.
1: Mi querido amigo, ¿cómo está? ¿De qué parte de Colombia?
4: No, yo soy el muchacho del caso.
1: Ah, bueno, listo, ¿vio? Mi querido amigo.
2: Ahora sí, para solucionar dudas.
1: Dale, pues.
2: El muchacho del caso, no, él dijo que se había borrado.
1: Dale, sácale las tripas, Karina, bueno. O sea, sácale las tripas es, no, pregúntale no, no, todo lo que tú quieras.
2: Nos va a quitar dudas, las inquietudes, todo, y es que los...
1: Ah, Karina, sí, Karina, sí, sería chismosa, bueno, porque Karina, de pronto
4: yo llamo no para burlarme ni total, creerme total, como... ¿Por qué? Porque, bueno, sí, cada quien tiene que respetar la opinión. Bueno, el muchacho que dijo de la... de la Rosa de Guadalupe y todo, sino que son casos de 1002 o de 1003 y desafortunadamente me tocó a mí.
2: Bueno,
4: okay. Ya, no tengo por qué inventar nada porque de igual manera lo del señor, yo apenas que vivimos esto.
1: Yo sí le voy a decir una vez a usted.
4: Que supimos esto.
1: Rápido y espero que esto sea una historia verdadera, fidedigna, porque aquel que le echa a mentira al palo, usted sabe que lo que le sucede.
4: No, sí, no, y es que en mayo te lo puedo orar por papá Dios.
1: Ah, bueno, entonces
2: venga,
1: ya.
2: Venga, pregunta,
1: ya.
2: Pregunta. ¿Usted quiere tener hijos o ya tiene hijos?
4: Ya tengo hijos. Ah, es bueno. Que yo fui a ¿ella? Santa Marta, fue una fiesta. Una fiesta.
2: Va, listo.
4: Es que mi papá fue mulero, trabajó en aquel entonces en Transporte de la Costeña, trabajó en Brasilia, trabajó en los buses de puerto.
1: No, papi. No, razón tenía Diomedes Díaz cuando dijo, sabrosa es la vida del chofer, la del músico y el policía, porque gozan de las

0: Es correcto.
1: Que
0: mira,
1: esto
0: yo
1: que
0: siempre,
1: me pasó a mí,
0: mi amigo, yo siempre
1: esto
0: lo he
1: que
0: dicho,
1: me pasó a mí,
0: es que donde no entra el hijo suyo, no entra usted. Porque los hijos.
2: La vaca quiere al ternero,
0: sí, los hijos son lo primero.
2: También.
0: Es correcto.
1: Sí, claro. No, y yo lo que digo es respecto a lo que me pasó a mí. Mire, si de pronto mi papá hubiese dicho, mijo, venga, yo tengo, yo dejé allá una niña allá en Santa Marta, dejé otra acá. Yo, ustedes son hermanos, vamos a un día de esto, vamos allá para presentárselo, para que estén unidos, a pesar que seamos y hermanos por parte de padre. Pero mi papá nunca fue así. Estos hermanos que yo tengo por aparte los conocí, y eso, los conocí fue por la otra hermana mía y por el otro hermano mío, que nosotros nos reuníamos. Pero la de Santa Marta, la de Orihueca, todavía la de Orihueca sé que existe, pero en sí yo no me he reunido con ella. Y la de Santa Marta desafortunadamente fue así. El mundo es raro. Porque de verdad yo fui a divertirme y todo eso, sí, y de pronto a tirar el ojito a cualquiera. Y mire que tiré el ojito y el ojito cayó fue donde no tenía que caer.
0: Pero vamos a verlo por otro lado. Las cosas
2: pero
0: de
2: mira,
0: Dios son perfectas.
2: Ya tiene hijos, mira,
0: pero
2: ya
0: espérate,
2: tiene
0: pero,
2: hijos.
0: Pero espérate, las cosas de Dios son perfectas. Y si de pronto
1: sí, claro.
0: Dios, papito Dios, te puso a esa mujer, que en ese momento no sabías que era tu hermana, te pareció súper linda, llamó tu atención, sucedió lo que sucedió. Yo creo que de pronto. ¿Qué edad tienes tú? ¿Tú me disculpas?
1: 40.
0: Uf, compañero. Estás en la edad donde ya tienes los pies en la tierra. Ya no estás pensando
1: sí, claro.
0: con el tarro aquel, sino con el de la torre de control.
2: Por eso
0: arriba.
2: Digo,
0: entonces,
2: hasta estén juntos. Vea, ya
0: No, Karina, no.
2: ¿Tú quieres tener más hijos?
0: Bueno, yo no sé. Soy de él. O sea.
2: Ben, ¿tú quieres tener más hijos?
1: No.
2: Bueno,
1: vamos al concepto que de la pregunta que ella hicieron primero. Yo tengo mi esposa.
0: Ajá. Ah, es que tú le pegaste los cachos a tu mujer. ¡Oh, compañero! Tú le pegaste
2: sí
0: los cachos.
2: ¡Mierda! A mí no me venga, me hubiera contado.
0: Pero qué bacano. No, pero espérate. Karina, pero cógela suave. Cógela suave, Karina.
2: Yo no
0: pero
2: estoy
0: no grites al mar.
2: Esto.
0: Pero espérate, cógela suave.
2: Ahora sí, no estoy
0: no,
2: de acuerdo.
0: No.
2: ¿Cómo no me cuenta que es que está casado?
0: Ah,
2: hombre,
0: o sea.
2: Hace rato. Si así.
0: ¿Qué hubieses preferido tú? ¿Qué hubieses preferido tú? ¿Que el man te hubiese hecho mentira o te dijo la verdad? O sea, ¿qué hubieses preferido tú?
2: ¿Ya cuál historia de hermana? Nada. Déjela, vea Santa Marta.
0: Por
2: ¿cómo
0: eso,
2: así
0: Karina,
2: se enamoró de la hermana teniendo esposa? No, papi.
0: Mi amigo, para la próxima ahora le echas mentira. Para la próxima le echas mentira, porque a la gente no le gustan las verdades.
2: Para la próxima, mi alma, y me cuenta primero
1: eso
2: y
1: sí es verdad. Hay mujeres que le gusta que uno le eche mentiras, pero cuando uno habla con la verdad, no le cree.
0: Karina es así.
2: No, pero yo me hubiera dicho desde las 8 de la noche, me hubiera dicho, no, yo soy casado y lo que pasa es que me enamoré de una hermana, ya. Yo defendiéndolo aquí a capa y espada que no, señor, es que me voy, ay, no, ¿cómo es que llama usted? Sí, dígame el nombre, que es que lo quiero saber ya.
0: No,
2: ¿cómo se llama?
0: Cuidado, porque este programa lo escucha mucha gente.
2: Hay una llamada urgente que tengo que hacer aquí. No, señor, ¿cómo así?
0: Mi querido amigo,
2: yo defendiendo al muchachito y me sale con eso.
0: Mi querido amigo, yo solamente le voy a decir algo, porque ya nos vamos, ya nos vamos con el Cupido de Tropicana. Y
2: Cupido,
0: yo creo,
2: no
0: mira, yo creo.
2: No, es que sí. Cupido para la esposa de este.
0: No, porque se la pilla. No, puede.
2: Por
0: no
2: eso,
0: puede.
2: Cupido para la esposa de este.
1: Yo quiero un consejo.
2: Para buscarle novio a la esposa
1: de este.
0: Mira, Karina, deja de darle tanta lata. Las mujeres son así, ¿no? Al garbiosa.
2: ¿Mujeres son así?
0: Sí, al garbiosa.
2: ¿Y la hermana sabe que usted es casado?
0: Obvio.
2: No, señor, espere, que cuente él.
1: La verdad, en el momento de la fiesta, no.
2: No,
1: y
2: no,
1: en el
2: no,
1: momento
2: no,
1: que vino acá a Barranquilla,
2: tampoco.
1: Ya, la verdad, nos vimos escondidos.
2: Mi otra hermana fue la que
1: nos hizo la tapa cuando fuimos para Puerto.
2: Vea, es que Dios los hace y los junta. Dios mío. ¿Ah?
1: No te estoy mintiendo,
0: Karina, pero deja de estarle dando cantaleta al mal.
2: Yo sí. Está hablando con la verdad, pero me hubiera dicho
1: es algo de verdad.
0: Bueno, ya, vamos a ponerle orden a esta vaina. Mi querido amigo, yo le voy a dar un consejo. Creería yo que usted, ya con
2: menos
0: su sabiduría,
2: la hermana.
0: Ya después de haber metido

0: que fue y las patas también. Mi brother, llegó el momento de que esa hermandad, de que esa hermandad tenga futuro. Si ya usted no la ve con los mismos ojos, te recomiendo de que hables con ella. Te recomiendo también, si de pronto buscar ayuda psicológica y le cuenten todo a esa persona. Porque ya tú no eres un niño. Tú eres un man hecho y derecho, que tienes tu esposa, tienes tu pelado. Claro. Y tú quieres el bienestar para tu gente. Y no hay nada mejor que la estabilidad emocional. De verdad que la estabilidad emocional hoy en día vale mucho. Entonces, mi consejo es que si tú crees poder con esta situación y ya la ves como tu hermana y no la ves como una presa, como el águila mirando a su presa, dale para adelante. Si no, compañero, adiós, luz, que te guarde el cielo.
1: Usted le está diciendo que en red. Gracias, gracias.
2: No, y es que, caballito, eso es verdad. Vamos a ya cerrar con esto que, ¿cómo te digo?
1: Venga, ya hablando de calmadito.
2: O sea, yo apenas que...
0: Karina, ya 9:30, rápido.
1: Venga, oyente, una calmadita ya, solamente calmadita, ya estoy tranquila. Bueno, medio tranquila. Ay, Dios mío. ¿Su esposa sabe de esto?
2: No. No, porque es que, te lo voy a decir de verdad, yo fui, como le digo, infierno, a echar una carita al aire y todo eso, y resultó esto, y... Sí. Y sí, yo cuando ya supe ya lo que pasó, yo... Ella se alejó, yo me alejé. Bueno, ya, okay. E incluso, hace 4 días yo hablé con ella, fue respecto a eso que dijo Caballito, al hablar, que de todos modos fue algo que de pronto ella no quería, y ella sí quería, yo quería, pero desafortunadamente el destino fue así, nos está uniendo un vínculo de sangre.
0: No vaya a volver a meter la cuestión, ¿eh? Cuidado una vaina.
2: No,
0: señor.
1: ¿Qué pasa si la señora está escuchando?
0: Porque se le cae el chirimbolo.
1: Se le pudre.
0: Se le cae.
2: No, eso.
0: Mi amiguito,
2: pero
0: bueno.
2: Quiero de pronto tener el vínculo de hermano.
1: Al menos correcto. Ya se desahogó con nosotros, listo. Amigo, de aquí.
2: Eso es lo que yo necesitaba.
1: Se va a portar como un señor con su mujer. Y le voy a decir una cosa. Usted la vuelve a... Hijuepucha, vea.
0: Pero Karina, pero déjalo. Tira la primera piedra si usted nunca ha hecho algo así. Tírela.
1: Yo la tiro. Tiro
0: con hoyo. No, Karina manda cáscara. Y ya te creí. Te creí, Karina, que tú eres una mansa paloma.
1: Se la tiro, yo soy una mansa paloma.
0: Qué vaina. Bueno.
1: Yo no hago lo que no quiero que me hagan.
0: Señoras y señores, en Tropicana, la emisora más bacana, la emisora diferente. Ha llegado el momento de los enamorados porque este país necesita amor, este país necesita comprensión, país necesita, ¿sabe qué? Unión, necesitamos unión y llegó el momento de los enamorados, llegó el momento de...
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0: Llegó el momento de invitar al Cupido de Tropicana. Karina, ¿qué es el Cupido de Tropicana? Para que los oyentes... tenga la oportunidad de enviarnos su mensaje para poder llamar a su pareja.
1: ¿Usted tiene novia? ¿Tiene esposa? No, hermana. ¿Tiene novia?
0: Ya.
1: ¿Tiene esposa? ¿Tiene
0: el viaje?
1: Su arrocito en bajo. Me hace el favor y se va a poner juiciosito. Nos manda a través del WhatsApp de Tropicana el número de esa persona y le va a decir las palabras que le nazcan del corazón. Le voy a decir, quería aprovechar este espacio Tropicana para decirte que te amo, que te quiero, que me haces muy feliz, o aprovechando que se acerca tu cumpleaños te quiero dejar este mensaje, o si está caído con esa persona que tanto quiere, ay, vuelva a unir esos sentimientos.
0: Nosotros aquí le vamos a hacer el favor, le vamos a hacer la segunda. Me tiene que escribir, eso sí tienen que escribirlo al 310-206-3302, me dicen el nombre de ella y el número de ella, el nombre suyo y su número. También, si van a dedicar alguna canción, me la escriben ahí. Me dicen, caballito, yo quiero llamar a mi pareja porque le quiero proponer matrimonio, le quiero decir tantas cosas bonitas, o también alguna amistad, o también a la hija. ¿Qué día, Karina, llamó el papá a una niña, a una hija, y le dijo que se sentía súper orgulloso, se sentía excelente de tener a una hija como ella?
1: Matrimonio a la mujer.
0: Es correcto. Entonces, vamos a ayudar a toda nuestra gente que ya nos escriba al 310-206-3302, 310-206-3302 de la emisora Mapacana Tropicana. Y bueno, el Cupido, volvimos con el Cupido de Tropicana. En la ciudad de Pasto pidieron la mano también, en la ciudad de Bogotá dedicaron canciones, también la pareja como que estaba de pelea, no estaba bien en esos días y nosotros aquí hicimos la gestión, le hicimos la segunda para que se hablaran, se arreglaran y así fue. Entonces, el Cupido de Tropicana es para eso. 310-206-3302, 310-206-3302. El Cupido de Tropicana, pueden dedicar alguna canción también.
1: Aprovechen, aprovechen, muchachos.
0: ¿Será que sale un Cupido, Karina, o no sale? ¿Tú qué dices?
1: Después de esta, de este muchachito, me decirle.
0: Que... Yo sí creo. Yo le tengo fe a la gente.
1: Yo no le doy oyentes.
0: Mira, yo sí le tengo fe a nuestra gente. Yo sí sé que en estos tiempos la gente todavía se ama, se valora, se respeta. La gente quiere cosas bonitas. Y yo sé que va a salir. Así sea uno, sale.
1: Aproveche, caballito, llame a su mujer.
0: No tengo.
1: Pues,
0: no tengo mujer.
1: ¿A quién le está matando el ojo por allá?
0: ¿Y tú por qué no llamas a tu Mariano Cívico?
1: Ah, no, porque yo sí no tengo.
0: Llama a tu Mariano Cívico, dale, para ver qué piensa de ti.
1: ¿A mi Mariano?
0: Sí.
1: Ay, qué rico tener un Mariano.
0: 310-206-3302. Envíen el nombre de la persona, el número de ella, yo la voy a llamar, el nombre suyo y el número suyo para establecer la comunicación. ¿A quién? A que no me duermo de Tropicana. ¡El Cupido! ¿Será que sale o no sale? Ay, yo sí creo.
1: Sale.
0: No me dejen en ridículo, no me hagan quedar mal, porque yo sé que este es el país del amor. Este es el país donde las parejas se quieren. A veces la embarramos, a veces hacemos cosas indebidas.
1: A veces, casi todas.
0: No, a veces hacemos cosas indebidas, pero nos queremos, nos amamos y todavía podemos vivir del amor. Todavía vivimos del amor. Y aquí en Tropicana, que es la emisora del amor, la emisora que une los corazones, tienen el momento preciso del Cupido de Tropicana. Vamos hasta las 50 con el Cupido. A ver. Juan Karina, ¿será que sí? Estoy preocupado, estoy nervioso.
1: Yo de todo puede pasar. Mientras tanto, escuchemos notas de voz. Mientras se reporta a alguien. Porque yo quiero saber qué han dicho los oyentes a propósito de la vainita que...
4: Vale, pues. Caballito, sí. Yo conozco dos casos de tío y sobrina. O sea, se metieron con el hermano de la mamá. Y se enamoran. Uno no cree, pero se enamoran. La mujer se enamora también. Yo no sé.
0: Fuerte, ¿ah?
1: Unas más recientes que son las de más rabia.
5: Dios mío, qué impresión. O sea, digamos, los hombres creen que entonces, por decir la verdad, ustedes prefieren que le digan la verdad, entonces tenemos que aplaudirles. O sea, no, pues gracias por decir la verdad, no. O sea, dijeron la verdad, que es lo mínimo que tienen que hacer, pero es un error completamente lo que hacen. Y Dios mío, yo le pregunto al señor, ¿qué pensaría si la esposa, si él estuviera en el lugar de la esposa, si la esposa estuviera actuando como actúa él? No sé, me da curiosidad, porque es que hablan como si fuera algo tan, tan sencillo, como, ah, no, me echó una canita al aire. O sea, ahora imagínese su esposa hablando así como, me echó una canita al aire con un man. O sea, por Dios.
1: Ah, ¿cómo evoluciona? Lo ve, pues.
0: ¡Qué evolucionen! ¡Qué evolucionen!
6: Buenas noches, Tropicana, Caballito, bendiciones, Karina. Karina, para felicitar al Pechi, que está cumpliendo años. Aquí lo felicitamos el Chema, Mirey Contreras, Jordi DJ y Juan DJ. Estamos aquí escuchando Tropicana de las Malvinas, caballito.
0: ¡Saludos!
1: Desde las Malvinas.
0: Karina. ¿Quieres que te diga qué es las Malvinas? Es un barrio popular en la ciudad de Barranquilla.
1: Yo pensé que me iba a decir eso.
0: Caballito, mira, ya. Daría mi vida por devolver el pasado, devolver el tiempo y recuperar a mi esposa. por la mente se me ha pasado de todo, mi querido amigo. Envíeme el número de ella. Vamos a hacer la gestión, compadre. No hay nada imposible.
1: De una. Mande el teléfono, acá se le ayuda, acá se le organiza. Estamos como el que dice, se le tiene corazones, se le tiene flores, llaveros, cadenas, colgates. Se le tienen sombreros, aretas, pestañas, se le tiene blusas, calzones. Acá se le ayuda con todo en Tropicana. Es sino que digan, muchachos, acá se les ayuda. Acá se les da un empujoncito.
0: Vamos ahí, vamos a llamar a ver. Yo sabía que iba a salir. Espérate, 24-365. Vamos a ver. A ver. Mi amigo, conteste que soy yo.
1: Ay.
0: El caballo.
1: Yo tenía un caballito.
7: Caballito, buenas noches.
0: ¿Qué va, mi hermanito? ¿Cómo estábamos? ¿Qué se dice, papá?
7: Negro, muy triste con toda mi situación. Me he tocado muy duro.
0: ¿Y cómo es tu nombre, mi querido amigo?
7: Yo me llamo Albeiro Vargas.
0: Albeiro, bueno, ¿de qué parte de Colombia?
7: Medellín.
0: De Medellín, la tierra de Karina. ¿Qué, claro que sí. ¿Qué puedes decir con tu relación? ¿Qué sucedió? Me estabas diciendo que y querías hacer lo que sea para volver con tu pareja.
7: Sí, yo fallé, una gran mujer con la que hubiera anhelado envejecer, pero ella ya definitivamente como que no desea nada, yo no puedo superar esto.
0: Ok, mira, vamos a hacer algo. Entonces, ¿tu esposa se llama cómo?
7: Paula Andrea.
0: Paula Andrea. Paula. El número que me pasaste es el de ella, ¿cierto?
7: Sí, señor.
0: Listo, dale. Entonces, regálame un segundito, no me vayas a colgar. Karina me hace la segunda mientras yo marco, Cari, si eres tan amable, no, y es de tu tierra, no me lo vayas a funar, me haces el favor.
1: No, funar no, todos tenemos derecho y a todos nos puede estar pasando algo difícil en el...
0: Si siente que se corta, espérame, que ya estoy llamando.
1: Vale, vale.
0: ¿Cómo es que se llama? Paula Andrea.
1: Paula Andrea, vamos a ver qué le podemos hacer para ayudarle. Uy, no, es muy teso, caballito.
0: Hola, buenas noches, Paula Andrea, ¿cómo estás?
8: ¿Con quién hablo?
0: Hablas con Edgar Castillo, el caballito de Tropicana, la emisora más bacana en toda Colombia. ¿Cómo estás? Buenas noches.
1: Hola.
8: Buenas noches.
0: ¿Qué estabas haciendo? ¿Ya estabas en camita, Paula?
8: Sí.
0: Bueno, imagínate, Paula, que en este momento toda Colombia nos está escuchando. 17 ciudades conectadas, estamos en TikTok también, @ Tropicana Colombia. Y hay una persona que la tengo aquí en la línea y quiere hablar contigo. Quiere decirte algo súper chévere porque estamos en la sección El Cupido de Tropicana. Entonces, ya te lo voy a colocar allí para que te salude. Mi querido amigo, aquí está el amor de su vida.
7: Te agradezco infinitamente, caballito. Paola, buenas noches. Dios te guarde y te bendiga. Te amo mucho, te extraño demasiado. Mucho, mucho. Que Dios te tenga siempre en el mejor momento y en todo lo que tenga que ver con tu vida. Excelente mujer que eres. Te pido perdón una y mil veces. Por favor. Estoy sufriendo demasiado con toda esta soledad. No sé si quieras darme la oportunidad menos de dialogar o iniciar una amistad, no sé. Perdón que hiciera por este medio, pero eso, pero no me da para más. Gracias, Karina, del caballito.

0: lo siento mucho.
1: Paula, ¿qué le quieres decir?
0: Que la amo más que a mi vida y que daría lo que fuera por estar con ella nuevamente. Lo que fuera.
1: Y Pau, ¿qué le quieres decir a tu persona? ¿Qué le quieres decir a él? Que se nota conmovido y, por supuesto, arrepentido.
0: No creo que te conteste, caballita.
1: Sí, sí, ella está acá en la línea. Ella nos está escuchando. Y, Pau, por favor.
2: Al menos una palabrita.
1: Queremos escucharte, queremos saber tu impresión. ¿Qué pasa por tu cabeza, por tu corazón? ¿Qué sentimientos tienes en este momento?
3: Gracias.
1: Y,
2: ¿solo las gracias?
1: ¿Y qué le quieres decir después de estas palabras que él te dijo?
3: No hay nada que decir.
0: Ok.
1: Pero yo te hago una pregunta. ¿Existe la posibilidad, así sea la más mínima, de él resarcir su error y seguir adelante con ustedes?
3: No.
2: Así sea pequeña.
0: Por Dios.
1: ¿Y por qué no? ¿Fue muy grave?
3: Sí.
1: Pero si Dios nos enseñó que podemos perdonar, que y más por nuestra familia, ¿no?
3: Yo lo disculpé, ya lo he pasado pisado y ya. Cada cual hace su vida, logra su destino. Y gracias a Dios he salido adelante. Primeramente Dios. Y él sabe los errores que cometió. No soy quien para juzgarlo, pero la vida continúa.
1: ¿Y ya qué tiempo tienen de estar separados?
3: Sí, hace mucho rato ya.
0: Para mí.
1: ¿Y tú en este momento no tienes ningún tipo de sentimiento hacia él? ¿O si a veces lo recuerdas, lo tienes ahí presente?
3: No, como te digo, ya lo he pasado pisado y le deseo lo mejor del mundo, pero no a mi lado.
1: Bueno, yo lo único que me resta por decir es que sería chévere que una vez más, así sea 20 minuticos, 10 minuticos, se sienten a dialogar, se sienten
3: a
1: limar asperezas y bueno, ¿no?
3: No, definitivamente no. No estoy dispuesta a eso porque él sabe que me causó mucho daño. Y con una disculpa y con un te amo no es suficiente. Le di muchas oportunidades, no solo una, dos, ni tres. Fueron demasiadas. Y uno está donde quiere estar y con quien quiere estar. Y gracias a Dios ya he estado sanando mucho todo el daño que él me hizo.
0: No soy perfecto. Pero sí, por eso te he dicho que cambiaron demasiado. Me ha ayudado mucho.
3: Gracias a Dios y siempre te lo he dicho. Te deseo lo mejor del mundo, que salgas adelante y que perdones toda tu familia y que puedas salir adelante y sanes tu corazón. Pero conmigo no más. Gracias a Dios me dio fuerzas para salir del hoyo en el que estaba y ya no deseo más, nada más contigo. No porque tenga a alguien, no porque estoy iniciando relaciones o lo que sea, no. Igual no tengo claras explicaciones de eso. Pero, mil y una vez te digo, no más.
1: Uf. Fuerte. Pero el tiempo lo cura todo. El tiempo lo cura todo, tiempo al tiempo. Dios y el tiempo, eso sí, siempre lo he tenido como que presente. Y si de pronto puedes, porque las cosas no se dicen, sino que se demuestran, puedes demostrarlo. De tu cambio, de tu querer estar con ella, de recuperar tu familia, nunca es tarde, pero eso sí, con respeto, con amabilidad, no faltándose el respeto, sino cuidando a esa persona, cuidando el corazón y cuidando a esta hermosa dama, la cual hoy quiere recuperar ese tiempo con ella. Entonces, ese es mi consejo. gracias a ti por comunicarte con nosotros. Gracias a ti, Paula, porque nos contestaste. Esta es Tropicana, que no me duermo. Y bueno, toda Colombia te escuchó. Un abrazo, bendiciones. Espero que estén bien. Y nada, a seguir adelante. Si de pronto, si de pronto deciden unirse otra vez, perfecto. No sé. Y si no, seguir adelante, porque la vida no acaba aquí. Por el contrario, presenta bonitas oportunidades.
3: Muchas gracias, Dios te bendiga, feliz noche.
1: Un abrazo, feliz noche. Ay, Dios mío, el cupido de Tropicana en esa oportunidad, caballito. La cosa está bien, pero bien grave. Regálame un segundo.
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1: Dime, Cari, ahora sí te escucho.
4: Que te voy a decir algo simple y sencillo. Cuando una mujer ya dice del todo que no
1: es eso, sí, verdad.
4: Le hicieron muy fuerte.
1: Eso sí es verdad.
4: Y es cuando es algo muy difícil de sanar o que ya hemos logrado superar. Entonces, tampoco la juzgo a ella. Y si ella tiene esa decisión tan, tan, tan clara, es por algo.
1: Bueno, en este momento, 9:49, me siguen llegando más cupidos de Tropicana. Y en la próxima hora ya venimos con las confesiones. Vamos a comenzar a recibir notas de voz al 310-206-3302. Y antes de irnos, en la última hora, en la última hora de, ¿qué? De 11 a 12.
4: 11 a 12.
1: Sí, de 11 a 12. Vamos a seguir haciendo historias y vamos a seguir con el cupido para ayudar a nuestra gente aquí en Tropicana. 9:50, hacemos la pausa, ya pueden comenzar a enviar su nota de voz al 310-206-3302 o también pueden contarnos su historia en vivo al 601-348-7601. ¿Cuáles son las historias del día de hoy, Cari?
4: Las historias de hoy son complicaditas, pero si usted tiene historia de infidelidad, déjenlo ahí, cuente, comente qué pasó, cómo pasó, dónde. En Tropicana.
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0: Aquí estamos, seguimos, ahora que no me duermo de Tropicana, ya estamos con todos ustedes y hasta las 12 de la medianoche. Un abrazo bien grande para toda la gente que se conecta en cualquier parte de Colombia y del mundo. También en nuestro TikTok, arroba Tropicana Colombia. Gracias, de verdad que sí, por seguir con nosotros en Aquí No Me Duermo de Tropicana. Puedes sintonizarnos en cualquier Tropicana de cualquier ciudad, por ejemplo, en Villavicencio, la gente que nos sintoniza por los lados de Cali, en Armenia, en Pereira, en Manizales, Sincelejo, Montería, Barranquilla, Cartagena, la gente que también nos puede sintonizar por los lados de dónde puede ser. Ah, ya sé, la gente en Popayán, la Ciudad Blanca, en el departamento del Tolima, en el departamento del Huila, en fin, más de 17 estaciones de radio conectadas, escuchando a Que No Me Duermo de Tropicana y a nivel internacional también. Un abrazo bien grande para todos ustedes, 10:10. Y a esta hora, señoras y señores, en Tropicana, la más bacana, comenzamos a escuchar confesiones, confesiones de motel, confesiones de infidelidad, confesiones, tus historias, ya de una al Tropi WhatsApp.
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0: Y en este momento, señoras y señores, se abre el cuarto de confesiones más grande que tiene Colombia y el mundo. Las confesiones en A Que No Me Duermo de Tropicana. Los oyentes envían una nota de voz o también pueden llamarnos en vivo al 601-348-7601 aquí en la ciudad de Bogotá. 601-348-7601 o al 310-206-3302. En este momento vamos a escuchar confesiones. En este momento, las confesiones de nuestros oyentes son de infidelidad, de canitas al aire. De pronto estabas siendo infiel y te pillaron, así como le pasó a mi amiga Karina. Usted tiene la oportunidad de contarnos su historia. Confesiones en A Que No Me Duermo de Tropicana, la más bacana. Recuerden que para confesarse deben enviar la nota de voz, los que quieran hacerlo por WhatsApp, nota de voz, y luego de la nota de voz contándonos su historia, deben colocarnos la palabra confesión, para saber que es una confesión y no una opinión. 310-206-3302 o también el 601-348-7601. Tropicana, buenas noches. Nada, papi. Nada, tienes que hablar bien porque no te podemos de esa forma escuchar aquí en A Que No Me Duermo de Tropicana. Hola, muy buenas noches. ¿Con quién hablamos? Hola, buenas noches.
4: Buenas noches.
0: Mi amigo, ¿cómo está usted? Bienvenido.
4: Bien, gracias.
0: ¿De qué parte de Colombia?
4: Aquí Bogotá, saliendo aquí por las carreteras de la ciudad de Bogotá, voy rumbo a Pereira.
0: Ah, va rumbo a Pereira. ¿Vas acompañado, vas solo? ¿Qué vas a hacer en Pereira?
4: Cuestión de trabajo, soy tropimulero.
0: Ah, tú eres mulero. Ok.
4: Sí, señor.
0: Mi hermano, ¿hace cuánto escuchas A Que No Me Duermo de Tropicana?
4: Ya hace como unos 2-3 meses.
0: Ah, bueno, listo, mi hermano. ¿Su nombre es cómo?
4: Me lo reservo.
0: Ok, dale. Mi querido amigo, en este momento vamos a escuchar confesiones, historias de infidelidad, de canitas al aire, eso que hiciste teniendo pareja. Aquí en Tropicana te escuchamos. ¿Ah? ¿Colgó o se le cortó? Mi amigo, llámenos. 310-206-3302 o 601-348-7601. ¿Ya está Karina por ahí o nada? No ha aparecido. Bueno, mientras, vamos a...
5: ¿Qué? ¿Cómo?
0: Ah, pensé que te habías ido, Karina.
5: Mi amor, yo soy como los manes. Aparezco así de un momento a otro.
0: Uh-huh.
5: Así son todos. Oíste.
0: ¿Qué pasó?
5: ¿Qué pasó? ¿Qué confesiones?
0: Sí. Confesiones de historias de cama.
5: Que sean reales.
0: Es correcto.
5: Reales, no vengan a salirme aquí con una historia de la Rosa de Guadalupe, ¿no, señor?
0: Así
5: no,
0: es.
5: No, señor. Una historia que sea real, una historia que le haya pasado, una historia que lo haya dejado conmovido, que lo haya puesto a reflexionar por ahí un año, dos años. Una historia que a usted le haya llamado la atención. Listo. Hágale, pues.
0: Hola, Tropicana. Buenas noches. ¿Con quién hablamos?
6: Buenas noches, mi caballito, con el Jones.
0: Hombre, Jones de Pasto. Imagínate, Jones, que aquí en Tropicana tenemos a una paisana tuya. Se llama Camila Bravo, pero de Bravo no tiene nada.
5: De Brava.
0: Sí.
6: Brava, yo la pongo brava, pero la pongo brava si no es brava.
0: Ven acá, las pastucitas son bravas, son dóciles, son término medio.
6: No, término medio.
0: Término medio. Okay. ¿Y ustedes como hombres, de pronto de esos hombres de casa, cabezas de hogar, de familia y tal, ¿ustedes son qué? ¿Temperamentales o también son término medio?
6: No, término medio, y como nos traten también.
0: Ah, bueno, listo.
6: De puerta para adentro, término medio. De puerta para afuera, temperamentales.
0: Temperamentales. Así le gustan a Karina, temperamentales.
5: No, también. Ay, de tiempo para adentro.
6: No llamaba propiamente para hacerle un reclamo a Karina.
5: ¿Qué reclamo me vas a hacer? Cuénteme, pues.
6: Ah, no, pues ahora que fue Karina con las ayudas al Chocó, bien por ese lado, se la felicita. Pero llegó al batallón del Chocó. Oh, allá encontró. No, mejor dicho.
5: Les
6: no
5: voy dormí, a decir una cosa. Yo llegué.
6: Ah, claro, que allá la. Que en un batallón y Karina ya, me imagino, ¿ah? ¿Eh? A los dos días enamorada. No podía caminar.
5: ¡Y no! ¡No! ¡No!
0: ¡Ey, ey, ey! ¡Ey, Jones! ¡Ey, Jones!
6: ¡Jones,
5: no! ¿Ah? Y quedé enamorada, así como amor a primera vista, pero no tengo ni el número, ni el nombre, solamente el apellido, entonces ya.
0: Oye, Jones,
6: no,
0: bueno.
6: No, ¿sabes qué, Karinita? Terminamos ya, así no hayamos empezado, pero terminamos.
5: Pero ¿por qué, Jones? ¡No!
6: No, terminamos, no, ni imaginar... En un batallón, Karina, chica, un metro le quedó pequeño midiendo todo eso.
0: Oye, Jones, ven acá. Bueno, ya vamos a cambiar de tema, Jones, y vamos a lo que vamos, la historia. Queremos escuchar tu historia, Jones, esa historia de infidelidad de Karina al aire.
5: A ver.
6: No, pues mi historia. Yo una vez mandé en soldado caído, pero no contesto una pelada. No creo si recuerden que me cogió una compañera sentimental.
0: Bueno, cuéntanos la historia desde el principio, desde el momento cero, pero que no sea tan extensa, sino...
6: No, resumido.
0: Es correcto.
6: Una pareja de 2 años.
0: Ajá.
6: Sí. Besitos por aquí, abrazos por aquí, una relación bien. Yo me dedicaba a trabajar, ella se dedicaba a trabajar. Y solo nos llevamos en la noche. ¿Y qué pasó? Que con la distancia y el tiempo... Me cambió con un mayor de... Un abuelo de 65 años.
5: Ah,
6: y yo se la mandé para soldado caído, pero nunca contestó, nunca se dejó ver. Pero bueno, un mal recuerdo, pues. ¿A que no me duermo? Buenas noches.
0: Oye, Jones.
5: Venga.
0: Espérate, no cógela, suave, cógela.
5: Tranquilo, mi amor.
6: No, Karina, yo voy con el Jorge.
5: Karina
6: me tiene, pero...
5: Ay, pero no, relájate.
0: Pero Karina, pero si le pegaste los cachos al man.
5: No le he pegado cachos con ninguno.
0: Sí, le pegaste los cachos. Y que no le digan en la esquina el venado, porque eso a mí me mortifica. La cuestión no es que te peguen los cachos, viejo John. La cuestión es el bembeo. Allá va, ahí viene, el cachón ese.
5: No, necio, no, señor, eso no pasa.
7: Eso fuera tremenda mundá.
5: Yo estaba rodeada de hombres, pero ninguno. Ay, no, no. Y no estábamos en esa tarea, en esa labor. Otro día voy solamente con una invitación así. Venga, sí, pero no va a cambiar el tema en este momento. El tema es el siguiente: ¿cómo así que te cambiaron por un señor?
0: Ay, ay, ay. Ya colgó, ya se fue. Las confesiones, sí, las confesiones en la que no me duermo. Hoy las confesiones y las historias pueden enviarla ya al 310-206-3302. O si usted quiere decirla en vivo, 601-348-7601, aquí en la ciudad de Bogotá. Por eso tiene que anteponer el código 601-348-7601. Vamos a recibir más oyentes en Tropicana, la más bacana.
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0: Las confesiones en las que no me duermo de Tropicana, Karina. Y ¿señor? Creo que tenemos otra confesión en nota de voz.
5: A ver, cuente, tírela de una, vamos a escuchar. ¿Qué pasó?
8: Muy buenas noches, desde acá de la ciudad de Paso los saluda. Yo tengo una historia para contarles. La situación es que yo tuve una novia cuando yo tenía unos 20 añitos, ahorita tengo 37. Y ella tenía a su novio, y mira, ella tenía a su novio y el novio salía y yo entraba. Después con el tiempo ella me salió que estaba en embarazo. Entonces yo le decía que le quería hacer la prueba de ADN. Y me dijo que nada, ¿usted qué piensa? Que yo soy una cualquiera. Y pues hasta yo pues sé que tengo una niña, ¿no? Y sé que ella tiene 20 años. Pero una vez que yo quise hablar con ella, no me dejaron hablar. Mira, esa es mi historia.
0: Pero quedó como inconclusa, ¿no?
5: ¿Cuál es la otra parte, papi?
0: Sí, que es la otra parte, eso está como inconcluso.
5: A eso le falta un pedacito.
0: Sí. A eso le falta un pedazo, hijo Freddy. Más oyentes. Vamos a recibir a nuestra gente en A Que No Me Duermo de Tropicana. Hoy ustedes tienen la oportunidad de contar una historia de cacho, de infidelidad. Si usted fue el que cachoneó o si usted fue el cachoneado, si se dio cuenta, se lo contaron, vio, tomó foto, video.
5: ¿Qué le hicieron? ¿Cómo?
0: Es correcto. ¿Cómo fue la cuestión? Uh-huh. Puede llamarnos al 601-348-7601. 601-348-7601. Llámenos, cuéntenos su historia, díganos qué fue lo que hizo o le hicieron a Tropicana. Ahí está Karina, recibe a estudiante, ver. Por favor.
5: Hola Tropicana, buenas noches.
0: Nada, colgó. Sí, Karina.
5: Yo estaba asustando hoy.
0: Sí, como que estás asustando.
5: Es que espera que me veo como en un huequito. Espera, yo voy y me cuadro que me veo como en un huequito.
0: Hola, Tropicana, buenas noches. ¿Con quién hablamos?
9: ¿Con quién hablamos? Buenas noches.
0: ¿Viste?
9: Me reservo el nombre.
0: Listo, viste. Y viste, Karina, tienes que contestar como yo, mi hermanito. ¿Cómo está? ¿Excelente o no?
9: Laborando en los eso. Amarillos en Pasto.
0: En Pasto. Ojalá, la gente de Pasto está firme. Bueno, compadre, ahora sí. Entonces, ¿cuál es su historia? ¿Cuál es su confesión? La historia de cacho, historia de infidelidad, si fue usted quien cachonó, quien cachoneó, si fue ella quien le metió el cachazo, cuéntenos en este momento en la que no me duermo.
9: Tengo un vicio, un vicio de cacho.
0: A ver.
9: Todos los fines de semana, siempre salgo, digo, no, esta vez no la voy a embarrar, esta vez voy a trabajar juicioso porque tengo mi mujer, no sé. Y resulta que me sale una muchacha, se me sube delante al taxi, ¿cómo estás, amigo? ¿Te puedo acompañar una vueltica? Bueno, ta, y terminamos en, ya sabes qué.
5: En pleno. ¿Ah?
9: No sé qué pasa, no sé qué hacer. Siempre salgo a trabajar con la mejor voluntad de trabajar, de hacer platica y bueno. Uh-huh. Por ahí a la madrugada ya empieza.
5: Dios santo. Caballito, ¿vos qué opinás?
0: No, yo no sé. Opina tú. Dale, opina.
5: Uno se queda sin palabras.
0: No, no, dale, dale, opina.
5: No, señor.
0: Quiero escucharte, quiero escucharte.
5: No, señor. Primero usted.
0: Ay, entonces, o sea, le vas a bailar el indio al oyente.
5: Sí, primero usted, a ver.
0: No, no, no, no, no. Ay, o sea, las mujeres primero, las damas primero. Y yo quisiera escucharte, pues, ¿qué opinas al respecto de lo que contó este oyente?
5: A ver, actualíceme la vaina. Para ver si la intento. Ay, es que está muy difícil.
0: Mi amigo.

0: ¿Cómo fue?
1: No soy la gran pinta, pero no sé, ¿no? ¿Qué pasa?
0: Amor, usted tiene que tener pinta. O sea, no es que sea la gran pinta, usted tiene que tener lo suyo.
1: No sé qué pasa, yo me quiero comportar bien. Yo salgo a trabajo máximo hasta medianoche y no sé qué pasa ahí.
2: Vea, aquí mandaron una nota de voz. Vamos a escuchar, a ver. Esta nota de voz, por eso es que tienen que poner la palabrita confesión, para saber si es confesión o si es una opinión.
0: Okay.
2: Creería yo que es como una confesión porque dura como 1 minuto 7 minutos, 1 minuto 7 segundos. Entonces creería yo que es como una confesión. Brother, yo creo que usted tiene que cogerla suave. Tiene que medir la situación.
0: Sí.
2: O sea, creería...
0: Medirse un poquito.
2: Sí, claro. Cuando le entren esos arranques, no sé.
0: ¿Qué hace el caballo donde fue así usted de él?
1: Pero es que yo no soy, a mí me llevan, me seducen, no sé.
2: Por eso uno tiene que cogerla suave. A veces es bueno decir que no.
0: ¿No eres capaz de decir que no?
1: Es que las mujeres, ¿cómo decirle no a una mujer?
2: Todos los días. Sí, se les puede decir. Y mira, y créeme que te vas a volver mucho más interesante, porque las mujeres cuando quieren algo, desean algo, en este caso a un hombre, y tú les dices, espérate ahí, cógela suave, no es en tu momento, es en mi momento. Ay, sí, que no sé qué. Ay, ¿él por qué me dijo que no? Y después, papi, se derraman ellas solitas. Entonces, es bueno también ponerlas a sufrir. Papi, si no, estos chocolaticos no todas pueden darse el lujo de comérselo. Tienen que coger tín, la suave. ¿Tú sabes cómo es la película?
0: Yo quiero un chocolatico.
2: Hasta Karina sí. Caballo que no sé. No, señores, cuando yo quiera.
0: Ay, oílo. ¿Cómo?
2: No, vaya, sí.
0: O sea, me está
2: saliendo
0: muy... ¿Ah?
2: Yo porque no te he puesto a prueba, pero es cuando yo quiera, no cuando tú quieras. Qué maravilla. ¿Qué dicen los oyentes? Eso es la Tropicana.
3: Bueno, Tropicana la más bacana. Yo les comento que ya llevo 2 años... siendo el amante de mi mejor amiga.
0: Ay.
3: Y pues ella tiene su esposo, su hogar, pero nos encontramos, yo manejo taxi, pues, y nos queda muy fácil todo, mejor dicho, encontrarnos, cuadrar las cosas. El esposo trabaja en la rusa y pues lo que resultamos haciendo esas cosas fue porque la hembra pues tenía era ganas, porque el man sufre como de eyaculación precoz, algo así, y pues no le da la talla, digámoslo así. Ella como que queda insatisfecha y somos buenos amigos, salimos a comer, pero en plan de amigos.
0: ¿A comer?
3: No nos damos besos, pero somos amantes, digámoslo así.
0: Sean besos.
3: Y pues yo respeto la relación de ella, ella respeta mi espacio, y ahí vamos a escondidas.
2: Mira, ellos tienen su amistad bien fortalecida, y a mí me parece eso, primero, que de su parte muy, muy maduro, pero me parece súper barro de ella. Entonces, como Karina es la defensora de las mujeres... Yo también, pero me resguardo en gran medida. ¿Qué quieres opinar? Es ella la que está faltándole el respeto a su marido, a su pareja, a su esposo, no sé. ¿Qué opinas tú al respecto? Porque tú, cuando el hombre es el que la hace, tú nos levantas a garrote. O sea,
0: pero es que,
2: usted parece una mondaca y nosotros somos el tambor. Ya tú sabes que es la mondaca, ¿no?
0: Sí, señor, ya sé
2: que... Es el palito con el que le dan al tambor.
0: Exacto.
2: Es correcto.
0: Pero yo no doy ningún palito, listo, me álvaro y me respeto.
2: No, porque caballo, a ti te gusta darnos palo.
0: Una cosa, ahí hay una falencia, falta de comunicación de ella con el marido. Ay, yo le pregunto como mujer a usted, hombre, ¿hay soluciones para la eyaculación precoz?
2: Yo creo que sí.
0: ¿O no hay soluciones?
2: Sí, yo creo que eso es mental.
0: ¿O hay?
2: Hay, porque eso es mental. Eso es mental. La eyaculación precoz es mental.
0: ¿Y a qué edad empieza?
2: Eso no tiene ni fecha ni calendario. Puede ser joven, puede ser veterano, que tú seas una persona precoz, que no aguante

0: te puedan decir minuto y medio. Y eso es mucho. Ni un minuto. Te pueden decir el chiqui, te pueden decir el chiquichá. Te pueden decir
1: chiquichá.
0: Ay, ¿qué pasó? ¿Ya? ¿Qué qué?
1: ¿Qué? ¿A qué? ¿A quién?
0: Entonces.
1: No, a ver, entonces, no. Yo digo que está faltando la chica por falta de comunicación con su pareja. O sea, si ella ve que eso está fallando y que por eso ella puede ser infiel, ¿por qué no lo conversan y no trabajan? Yo creo que hay muchas soluciones para eso, ¿no?
0: ¿Qué dicen los oyentes de Tropicana?
1: Ok.
0: Más confesiones, más historias, más anécdotas. Pueden llamar al 601-348-7601. Las historias que hoy estamos recibiendo, las historias que nuestros oyentes hoy están contando, son historias de cama, son historias de motel, son historias de infidelidad. Este oyente nos contó que tiene una relación más allá de la amistad con su llavecita, con su amiga. Ella tiene esposo, tiene marido, pero se comen. Karina, deberíamos tú y yo tener esa amistad.
1: No, papito.
0: Hola, Tropicana Buena, ¿con quién hablamos? Mi amigo, bájale el volumen a radio, escúchalo por el teléfono.
1: Radio, papito.
0: Nada, se fue. Colgo esto, oyente. 310-206-3302. O también al 601-348-7601. Ya comenzamos otra vez a recibir historias, a recibir sus confesiones. Confiésate si fuiste el cachoneado o te cachonearon. Buenas noches, ¿con quién hablamos? ¿Cómo es tu nombre?
2: Buenas noches, me lo reservo.
1: Listo, me encanta cuando se reservan el nombre porque lo que se viene va a estar es candente. ¿Qué pasó? Cuénteme la verdad.
2: Bueno, son dos cositas. Yo estoy por acá en los lados del Cauca. No sé si vayan juntas, pero bueno, lo que pasa, yo me casé hace unos 3-4 años, soy casado con tal de la iglesia y todo. Y con la persona que estoy, con mi esposa, desde que yo la conocí, ya no, nunca fue muy caliente en la cama, digámoslo así. Pero, pues cuando lo hacíamos, se pasaba, entre comillas, bien, ¿sí? Para todos, normal. Full. Y estando casados, me pasó algo con una persona que también es casada, empezamos a hablar, a mandarnos como foticos por ahí. Y el día que ya tuvimos la oportunidad de estar juntos todos dos, porque lo hablamos, fue como si, o sea, lo disfrutamos tanto que lo hemos repetido unas 5 o 6 veces. Ya las cosas pasaron. Yo, digamos, quise retomar nuevamente con mi esposa. Obviamente ya no lo sabe nada. Quería hacer las cosas bien. Sigue el igual, uno la busca, nada, ella nunca quiere, ya está cansada. Bueno, lo normal, después del embarazo, no sé si cambió. Y últimamente empecé a conocer una prima de ella, la primita ha sido bien, vea, su niñita es muy calienturiento, digámoslo así. Tras de eso es paisita, a mí me encantan las que hablan así todo paisa, y bueno, pues ya empezamos a hablar, a enredar.
0: Ellas son también calenturientas, las paisas son calenturientas, así como Karina.
1: Sí,
2: no, yo sí creo, porque uno con ese habladito me mató, y bueno. Ahí está, no sé, yo a veces quiero estar con mi esposa solo con ella, hacerle todo lo que yo les cuento y le hago a la muchacha, con las dos que he estado. No, mi esposa no se conecta, pero uy, esta última con la prima fue tenaz. Eso es una delgadita, habla paisa, no, me tiene loquito.
1: Necio. Ah, vea pues esa. Vean, le voy a decir una cosa. Lo primero... Es que hay una cosa. ¿Hace cuánto tuvo el bebé?
2: Ya el bebé tiene 2 años, imagínense. Sí, para mí ya es mucho, o no sé.
1: Ok, listo. Hay una cosa muy tesa que sucede después de tener un bebé, y es que las mujeres, o a las mujeres, se nos baja la libido, ¿cierto? Yo no soy mamá todavía, pero eso lo dicen los médicos, lo dicen incluso los profesionales, es que se les baja mucho la libido. ¿Eso pasaba incluso antes del bebé?
2: O sea, como digo, antes del bebé no es que ella fuera muy ardiente, pero lo hacíamos, o sea, por lo menos póngale que en las semanas.
0: Ah, compañero, cuando le está que en tierra fácil es porque le está cayendo agua al terreno, compañero. Cuidado una vaina.
1: Cuidadito. Haga el favor, caballero.
0: A ver, las cosas son como son. A mí me pagan para yo decirle las cosas como son a los oyentes.
1: No, señor, cálmese. Pues
2: mire que yo pensaba lo mismo, Yo decía, ay, obviamente, si uno le pregunta a la persona, lo va a negar todo, ¿no? Pero, o sea, yo estaba ahí al ras con ella pendiente y ya no. Incluso le dije, vea, si quiere vaya, esté con otro hombre, le dije. Y es que conmigo no. Y dice que no, que sencillamente ya no siente el deseo.
1: Te iba a decir eso, que si habías conversado, dialogado esas palabras con ella. Y veo que sí. Bueno, ay, no. ¿Y ya han de pronto tomado alguna ayuda médica?
2: Ella no ha querido, pero es que mira, incluso yo le he dicho, yo la busco, le digo,
0: mi amor, yeah. Si la hembra está pesada con esa vaina, compadre.
2: Yo no sé, yo le digo, si quiere alguna pasta, algo que andan por ahí, como para que usted vuelva y sienta ese deseo, porque es que ella no quiere nada. O sea, yo eso, si quiere con otro hombre, le dije, pero a ver si el problema soy yo. Y dice que no. Yo creo que bueno, por hombre, pues busco a otra persona.
1: Bueno, ¿y qué solución te da a ti de pronto? ¿Te ha dicho busque otra, vayan de otra?
2: No, ella, pues no. Sencillamente me dicen, dame tiempo, no me siento bien, no sé qué pasa por mi cuerpo.
1: Yo digo que tiene un posembarazo.
0: ¿Un qué? Esa vaina ya pasó hace rato, Karina. ¿Qué vas a venir tú a decir ese cuento y que pues embarazo?
1: Eso puede durar por mucho tiempo.
0: No, señora, eso no dura por mucho tiempo.
1: Y también puede ser autoestima en ella. O sea, yo digo que ella tiene que visitar urgentemente a un profesional, sea un psicólogo,
0: mi hermano,
1: sea un médico.
0: Por el contrario.
1: Porque también, escúchame, también pueden ser cosas, caballito, es en serio, también pueden ser cosas de pequeña en ella.
0: Ay, sí, de pequeña. Y antes.
1: Es en serio. No, caballito, es en serio. Pudo tener una violación, pues, de verdad, no estoy charlando.
0: Él siendo el Mario Alberto Yepes de ella, el Mariano Cívico, y ella no le va a decir.
1: Puede que no, puede que tenga algo muy escondido de su vida que no le cuenta.
2: Se supone, un día hablando, ella tuvo un exnovio que duraron como 17 años, y hablando, dice que con el man, o sea, el man la maltrató tanto que ella incluso no quería nada de sexo porque el man la quería, cuando lo hacían era como de maltrato. No sé si eso influye.
0: Y no le gustaba, pero duraron 17 años.
1: Pero caballo, ¿por qué este caballo es fastidioso?
0: Pero, oye, pero si él me está diciendo. Mi amigo, bueno, yo le voy a decir una cosa. Ya Karina habló. Ya Karina habló.
1: No, déjeme que no he terminado. No he terminado.
0: Todavía. Oye, ya son las 10:50 y tú todavía vas por la mitad.
1: No, señor, no son las 10:50 todavía y es que no he terminado. No. Por eso te digo, ella lo que necesita en este momento es ayuda psicológica. A ella le pudo haber pasado algo de pequeña y apenas es que está su cuerpo, o bueno, ya desde hace unos años su cuerpo lo está rechazando. Y por eso ya te dice, dame tiempo, dame una espera. Ella no ha sanado eso que le pasó y le pudo haber pasado pequeña, le pudo haber pasado adulta. Y le voy a decir una cosa, ahí sí le puedo mencionar una violación. A ella la pudieron haber violado pequeña y eso está en este momento afectando su relación.
0: Mi amigo.
1: Entonces, ¿qué le recomiendo yo? Es que ella visite un médico. Y no está mal lo que estás haciendo porque te quieres saciar como hombre por algo que te está haciendo falta en la casa. Pero yo digo que si es posible hacer que ella...
0: Después pregunta por qué le pegan los gallos.
1: Te ayudaría mucho.
0: Mi querido amigo, por el contrario, yo le digo, ¿sabes qué? Nosotros los hombres debemos hacer cosas disruptivas, o sea, diferentes. Cosas que no sean comunes. Porque a veces uno, por la rutina, cae en la rutina y eso se vuelve lo mismo. Eso es como si usted comiera todos los días carne, arroz, tajada y lenteja. Carne, arroz, tajada, lenteja. Carne, arroz, tajada, lenteja.
1: Rico.
0: Es rico, delicioso, pero, ¿sabes qué? El plato, ponlo, la lenteja, ya las pones abajo, el arroz le echas arriba y la carne se la pones a atravesar. O sea, es lo mismo de lo mismo, pero con una vaina diferente. Entonces, ¿a qué voy? Compa, compre hall negro. Compre hall negro. Póngase alguna película, erótica. Cómprele un coso de eso.
1: Déjalo hablar al oyente.
2: Yo con ella le digo, a ver, compremos juguetes.
0: No le digas eso. Lléveselo y cómprele un disfraz. Es correcto, cómprele un disfraz de conejita, de alguna vaina, no sé. Amárrela. Ay, papi, qué rico, delicioso, delicioso. Dale.
1: ¿Cómo la va a amarrar si tiene una relación así?
3: Ay, sí, así.
1: Ay, caballo.
0: ¿Qué?
1: ¿Qué qué pereza con
2: esta muchacha. Ay, habla así, me hace acordar de la prima. No, Dios mío.
1: No, usted no se puede acordar de la prima en este momento. Le estamos dando solución.
0: Qué barbaridad, Dios mío. Bueno, ya. Mi querido amigo, gracias. Oye, no, un abrazo.
1: Venga, espérese.
0: Ya está bueno.
1: Antes de despedirme, oyente, última palabra, última cosita. De verdad, sí. Visiten un psicólogo.
0: ¿Qué es psicólogo? Dele como rata en balde ya.
1: Este cabrón, mi hijo de madre. Ah, qué pereza. Oyente, chao. Un besito, pues, papadito.
0: Y, mi hermano, un abrazo. Hombre, qué barbaridad, Dios mío.
1: Bueno. Este caballo no sea descarado.
0: Yo no soy descarado.
1: Vayan, entren al live. Entren que estamos en vivo para que vean la cara de malicia del caballo. Hijo de pucha, caballo, lo hicieron con una malicia.
0: En este momento.
1: El caballito, el papá es así, pero uy, no.
0: Vea, me voy a meter ahí para ver qué dicen. Sí, en el TikTok. Karina, en este momento.
1: ¿Mirarse o no mirarse?
0: Vea, Karina, si nosotros podemos llegar, ¿será que nosotros
1: caballito,
0: llegamos a
1: los 50? Diga, pues,
0: ¿qué pasó?
1: Responda, que si a usted le gusta mirarse.
0: Obvio,
1: o no mirarse.
0: Sí, mirarme, claro. Sí. Es más, lo primero que yo compré aquí en Bogotá, porque yo me vine solamente con mi ropita, fue un espejo que va desde el piso como hasta la mitad de la pared. Y como yo mido 1.90, a mí me gusta que se vea todo. Sí. Ese, sí. Y eso se pone así, se baja y tal. O sea, tiene
1: las lentejas varios debajo, el arroz encima y atraviesa la carne.
0: Mira, eso es que todos los días es lo mismo. Eso es todo. El minero va al mismo hueco, el mismo tal, a lo mismo va usted. Entonces, ¿qué hay que hacer? Entonces usted tiene que poner la creatividad a funcionar. O usted no nació con creatividad. Obviamente todo el mundo nació con creatividad. Entonces su esposa es lo mismo.
1: Pero muchos nacieron con creatividad, pero muy tímidos. Entonces la creatividad
0: es el mismo olor. Es la misma la cosa.
1: Está los dedos. ¿Anoche dónde está?
0: No, que en mi casa. Que entonces es el mismo olor, es el mismo todo. Entonces usted, como es lo mismo, es lo mismo, es lo mismo. Usted si se pone de cabeza, hombre, póngase al revés. Póngase de costado. O sea, cambie la película. Es más, hasta la cama la cambia. Manda los pelados para allá para donde la abuela. Cambia y manda los pelados para allá para donde la abuela y se mete ya en la cocina y también prim, pa, pa, pa, todo eso.
1: En la cocina, en la lavadora. Ajá. El otro día. Porque la lavadora está caminando.
0: Claro. Y es que la cosa es así, Karina. Mira, yo sé que las relaciones.
1: Las lavadoras caminan. Yo no me he dado.
0: Ojo, ¿cuál lavadora es esa?
1: Usted no ha visto que hay lavadoras que caminan.
0: Lavadora mala esa. Tiene que ser una lavadora mala porque hay unas lavadoras que se quedan quietecitas. La lavadora de Karina camina. Oh, esa lavadora, ¿dónde la compraste? En la calle te escoge.
1: Si esa lavadora hablara.
0: ¿Cómo va, Karina? Ah, sí, si esa lavadora. Ah, sí, te han puesto la cara contra la lavadora. No, Karina, Dios mío, padre. O sea, yo no quiero decir este tipo de cosas, pero Karina. Pero eso está bien. A mí me parece súper bacano eso. A mí me parece súper espectacular eso. ¿Por qué? Porque tú estás saliendo de la rutina. Ya no solamente es en el baño y en el cuarto, sino que en la lavadora. Pobre, eso sí, ¿eh? Cuidado que la lavadora se va a dañar. Limpia esa vaina con un trapito húmedo. Lo limpia así, ya. Y ya.
1: ¿Y cómo hace la lavadora con el trapito cuando usted la está limpiando?
0: Bueno, no, yo no sé. Yo todavía no sé. No.
1: Ay, no me aguanto. Caballo es muy raro.
0: ¿Por qué?
1: Ay, no.
0: Ah, o sea que tú utilizas la lavadora y no la limpias. Oh, a tu casa no metes mi ropa. Esa vaina debe estar sucia. Horrible. Ah.
1: ¿Cómo lo van a meter a uno dentro del lavador?
0: No. ¿Qué te puso?
1: Ay, no.
0: O sea, Karina, ¿en serio tú no? O sea, Karina, está la lavadora. Pero eso sí, tiene que ser una lavadora que aguante. No esas lavadoras de plástico. Tiene que ser una lavadora de esa, de racamandaca, esa, chinchin. Entonces te ponen ahí.
1: Caminan.
0: Sí. No. Ajá. Te ponen ahí.
1: Caballo,
0: y tú prendes la lavadora.
1: Vaya, entren al TikTok, caballo. Demostración. Ajá.
0: A ti,
1: vayan al TikTok.
0: Eso sí, tienes listo. Que. El tarro, o sea, la cabeza te la tienes que poner adentro de la lavadora.
1: ¿Cómo le van a poner?
0: Sí.
1: Y si tiene bolita.
0: Y la lavadora. Y el movimiento, la lavadora lo hace solo, pero es cuando la lavadora está secando. Que esa vaina.
1: Y cuando hace así. No es que la lavadora así como.
0: Ajá. Pero es cuando está.
1: Que enredo.
0: No cuando está centrifugando. Cuando está secando.
1: Ay, a la que están centrifugando eso.
0: ¡Vecina! ¡A Karina le están centrifugando! Dios mío, me digo, bueno, ya.
1: Mis vecinos prenden la lavadora como a las 3 de la mañana.
0: Oh, yo lo hubiese hecho a la policía hace rato. Les daño el talco, pero cada a mí quien, me dejan dormir.
1: Cada quien lava su ropa a la hora que quiera, listo.
0: Camila, ¿a ti te han puesto a lavar? Con mucha frecuencia. Ajo, mucha Camila.
1: Eso, Camila, así es.
0: Mañana me le van a poner un micrófono a esta muchacha ahí. Dios mío, bendito.
1: A mí me ponen a lavar con frecuencia, a sí. cocinar con frecuencia, a ver televisión con frecuencia.
0: Dios mío, bendito.
1: Hacer ejercicio con frecuencia.
0: Bueno, ya. Tropicana, buena.
1: A echarle agua a las matas.
0: Que ya. Que ya. Tropicana, buena. ¿Qué dicen los oyentes? Hola.
1: Buena.
3: Caballo, buenas noches. Ay, Karinita, mi amor, I love you forever, baby. Caballo, dígale al boyaco, no sé dónde queda el man, dígale que esa mujer conoció un costeño, papa, lindo, y calza 45 para bebé. Y es apellido Manota, papá.
0: Ay, ya llóralo.
3: Digo, papi, mujer que prueba costeño, no mira cachaco, bebé. Ay. Sigue creyendo, papá lindo. Sigue creyendo que ese es por parto lo que la están haciendo a ella, primo. ¿Por qué? Hasta no. en el juguete.
0: Le están midiendo el aceite, sí, señor, llóralo.
1: Vea lo que dicen por acá, es que lista en la lavadora ahí. Y a centrifugarse, dijo. Los comentarios de TikTok.
0: Me voy para el TikTok. Todo el mundo váyase para TikTok, @tropicanacolombia. Nos van a regalar el tap tap. Vamos por 4.500.
1: Gente que esté conectada en el.
0: Karina, 10:46. Vamos con la gente del TikTok. Vamos a llegar a 100.000 tap tap y vamos a conectarnos todos. Quiero ver a más de 1.000 personas ahí. Dale.
1: Solo respuestas chéveres. Solo respuestas chéveres.
0: Mira lo que dice Libardo Sierra. Dice, la han puesto a lavar con la cabeza adentro. ¡Ey! Pero es verdad, a ti te han puesto a lavar con la cabeza adentro. Dice, de la, ya adelante
1: me puso
0: usted.
1: A dudar si es posparto lo de mi esposa. Ah, es que fue Lucho el que dijo y está en el TikTok. Es que ya me puso a dudar si fue el posparto. ¡Ey, no! Y es que doble sábana.
0: ¿Cómo así? ¿Cuál es la doble sábana?
1: Yo no sé, dice, es que la doble sábana, yo no sé. ¿Ah?
0: @tropicanacolombia. Vamos por 5.100.
1: Picos, vea, aquí estamos en el TikTok en vivo, ahí los tengo.
0: Alexandre Ávila dice, hola muchachos, desde Santiago, escuchando. Karina Niebles Abdo dice, lee arriba, mis amores, se los tenía abandonados, pero ya volví. Un abrazo, ella se llama Gilis, gracias, un beso. Yo estoy escuchándonos.
1: Dice que busquen terapia de pareja.
0: Los estoy escuchando desde un despertador radio. ¡Ay, qué bacano! ¿Eh?
1: Acaba.
0: ¿Sí?
1: Dice que en la lavadora haciendo la batidora. ¿La batidora?
0: Sí, no sé.
1: ¿Así es la batidora? ¿Cómo es?
0: No, yo no sé.
1: La batidora no es que coge y lo voltea así.
0: No. Ese viene siendo como el 64, pero de pie.
1: ¿64?
0: Obvio. Ay, perdón, el 69 la vaina.
1: Me va enseñando cuál es el 64, porque ese es uno nuevo.
0: ¿Cómo? O sea, el 64, ¿cómo sería? No sé.
1: Es que sentada en la lavadora y los que medimos un 80 para arriba, ganamos cuando centrifuga.
0: Danilo Romero dice, desde Tolima,
1: estamos
0: oyendo...
1: Estamos en una clase para lavar.
0: Desde Tolima, apoyando los incendios forestales, escuchando Tropicana, lo más bacana. Y bueno, también estamos con ustedes y ya, gracias a Dios, pero me han dicho no, solo que escuché, vi en las noticias que los incendios, algunos habían sido provocados por inescrupulosos.
1: Muchos.
0: Entonces, sí, eso también le da a las autoridades, están al pendiente de eso, a ver qué sucede. Uh-huh. Y que la lavadora tenga mal puesta la ropa. Y se venía así que llegue a la sala. Baja,
1: no le digo que las lavadoras caminan.
0: Y que se les centrifugan las carinas. Oh, ¡qué a barbaridad! Ver,
1: ¿Quién dijo esa?
0: Vikingo.
1: Ey, Vikingo, cuidadito con las opiniones.
0: ¿Qué dicen los oyentes? @tropicanacolombia. Vamos ya de una al TikTok. Para verlos, para leerlos.
1: Sí que me he reído con estos oyentes hoy.
0: Karina, vamos por 6.000. No.
1: Toquen esa pantalla, toquenla. Ah, yo quiero ver.
0: Cami, ponle las carinas a Karina.
1: Con la lavadora.
0: Eso. ¿Ah? Cami, y tú no puedes hacerle un acercamiento a ella, Karina, ¿no?
1: ¿Acercamiento de qué?
0: Para que muestre las Karinas, ¿no?
4: No, bebé.
0: No se puede.
1: ¿Por qué me quiere ver las Karinas? No, señor.
0: Como a la gente le gusta. Bueno, dice Danilo Romero. Karina, yo no te había visto así nunca. Nunca te había visto así. Karina, ¿y eso?
1: ¿Y qué?
0: Animal print, black and white, muestra, pues. Karina, yo nunca te había visto así. Hoy a Karina sí se le ve el ombligo y tiene un ombligo súper bonito. Yo nunca te había visto el ombligo, Cari.
1: No, es que no me gusta.
0: Muestra,
1: mucho.
0: Muestra, pa' ver.
1: Es como que muestra pa' ver, ¿no, señor?
0: Ah, pues.
1: Después de comerciales.
0: Joder, Karina, como siempre, pesá. 10:50 minutos, señoras y señores. Ya volvemos con las confesiones en Tropicana. Que no me duermo, lo más bacana.
5: Caballito,
0: qué bueno.
5: Eso tiene razón usted. Buenas noches desde aquí de Pasto, Tropicana, la más bacana. Ey, uno tiene que, si así va a comer arroz, lenteja y carne, es como dice Caballito, tiene razón. Hay que buscar la forma diferente de comérsela.
0: Claro.
5: Así es, Caballito, lo felicito. Hola, Karina, feliz noche. Aquí los estoy escuchando y me tienen muerta la risa. Saludos desde Listo. Pasto.
0: Chao, papá.
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0: 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Gracias por estar, gracias por seguir a nuestra gente en el TikTok. Me voy de una para el TikTok, arroba Tropicana Colombia. ¿Quién está por ahí? ¿Quién dice presente? ¿Quién está conectado o conectada con la emisora más bacana en toda Colombia? 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
4: No den papaya porque aquí no le guardamos nada a nadie. Ya vamos entonces a saludar a Karina otra vez. Señora Karina, ¿dónde estás metida? En arroba Tropicana Colombia. Saludos para Luis Guerrero. Buenas noches, caballito. ¿Qué tal? En sintonía es excelente espacio. Estoy desde Venezuela. Dice, ¿quién más en sintonía, Cari? Ale Alegón 7813, presente, Tropicana.
5: Ale Angélica.
4: Sí. Martica dice, personas que estén sin trabajo me pueden escribir para más información. Karina, Karina, muéstrame el carino que tienes ahí en el centro de tu cuerpo.
5: Es el carino.
4: O sea, el ombligo. Mira, Dios mío bendito. Karina, tú tienes un ombligo espectacular. Déjame decírtelo que sí, sí, sí, sí.
5: El ombligo mío es para un chocito, no sé.
4: Sí, no. Un sorbito con un pitillo.
5: Ay, no, pero ese sorbito así, no, no se
4: escucha bien, no. O pasó burbujita.
5: Ay, no, no, no, no, no, no.
4: Ay, ay, no, se haga chino, no se haga
5: chino. No, no,
4: no. Bueno, ya.
5: A mí, consiéntame diferente. Sí, yo casi nunca.
4: Mira, le voy a poner un reto a los oyentes de Tropicana. A Karina le gusta algo, a Karina le gusta una canción, y yo... Esa canción la voy a poner. Pero, los oyentes tienen que hacer algo.
5: ¿Qué tienen?
4: Los oyentes tienen que llegar a 100,000 tap tap. Y okay, esta canción yo la voy a poner al final. Y Karina va a bailar. Sí, porque eso ahora no podemos ponerla porque no hemos llegado ni siquiera a los 15,000 tap tap. Pero oído a esto. Karina, tap tap, y todo el mundo. Al TikTok, arroba Tropicana Colombia, para que Karina baile esto.
5: ¡Uf, puerca! Ya me han informado que tu novio es un insípido aburrido.
4: Ya, de una. Ingresen ya a nuestro TikTok, arroba Tropicana Colombia, arroba Tropicana Colombia, arroba Tropicana Colombia. Van 12,000, 13,000. Si llegamos a los 100,000, Karina te baila esta canción
5: una,
4: y te la canta. Todo. Va para esa.
5: Sí a todo.
4: De sí a una, todo. 13,200. Tap, tap. Dale me gusta. Tin, tin, tin, tin, tin, tin, tin. Dale de una. Dale tap, tap.
5: Dale maraca, maraca, maraca.
4: En los últimos 5 minutos hemos obtenido 3,107 me gustas. Muy bien. Cata Cuervo dice saludos desde Chicago. Desde que llegué a la USA siempre los escucho. Oye, Cata, gracias, mi amor, un beso.
5: Pero también, Ave María.
4: Qué bacano, ¿ah?
5: ¿Eh? Ay, me encanta que se conecten con Tropicana. A ver, chequeo, quién por aquí, quién por allá, quién desde las otras ciudades. ¿Qué dice Karina? Muy bonito, ¿qué? Cuente, pues.
4: En este momento los oyentes siguen subiendo. Arroba Tropicana Colombia para que Karina baile.
5: Marta.
4: La canción de Romeo, Eres Mía, esa bachatica bien sabrosa. Tenemos que llegar a los 100,000 tap tap. Yo sé que vamos a llegar porque son las 11:15, nos restan 45 minutos. Nos restan 45 minutos y yo sé que la gente lo va a hacer real. La gente lo va a hacer posible. La gente lo va a hacer realidad. 14,700, 14,800, tap tap. Tenemos que llegar a los 100,000.
5: Déjelos tranquilos, un momentico ahí.
4: Bueno, y también, si desean de pronto algún saludo, desean hacer algún cupido, nos pueden escribir, bueno, me pueden escribir a mí en Instagram, arroba caballito castillo, así, arroba caballito castillo. Ahí me escriben y dicen, caballito, saludos para fulanito de tal, mira, hoy está de cumpleaños, ella es mi esposa, ella es mi novia, lo que pasa es que yo también quiero un saludito, ay, mi hermano, ay, ayúdame y tal, y yo de una también lo puedo ayudar. El tuyo, Karina, ¿cómo es?
5: Karina Uribe 28, Karina Uribe 28, es más, vayan y chequen algunas de las imágenes y los videos de El Chocó. Uy, no, estoy todavía impactada. Y tengo mucho material para que ustedes estén muy atentos a las redes de Tropicana, ¿listo? De Tropicana Colombia, Tropicana Medellín y Tropicana Karina.
4: Arroba, Pelopipo, dice Caballo, saludo desde... ¿Desde qué? Reino Unido. Bueno, Karina, ahora sí, estamos hablando mucha vaina y vamos de una con esto.
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4: A ver, ¿qué fue lo que pasó, Karin?
5: Ay, caballito, ¿cómo le parece, pues? De los mismos creadores de la mojarra costosa.
4: De los mismos creadores de caballo, el taxi de 60 lucas.
5: ¿Cuánto valen sus huevos, caballo?
4: No. Resulta, no, ni siquiera los huevos.
5: ¿A usted cómo le gusta el huevo?
4: No, ni siquiera los huevos, sino es que a mí también me cogieron y me jodieron. La primera vez que vine a Bogotá, no sabía cómo era el maní. Y me jodieron. Me cobraron un carro en 70 mil barras.
5: Callito.
4: ¿Qué pasó?
5: Uy, yo quiero hacer una denuncia hablando de ese precio antes.
4: Dale.
5: Hoy. Cogí un taxi desde el aeropuerto de Medellín a mi casa. Yo dije, un taxi, aprovechemos, cojamos un taxi. Ey. Me quedé sentada en el taxi como 2 minutos esperando que me cargara la aplicación de Bancolombia para poder transferir. Y cuando ya iba a transferir, el man me dijo, pero no es eso. Es que mire que en el taxímetro ya subió porque es que era tanto por estarle esperando aquí mientras que usted haga la transferencia. Me dio una rabia, caballo. Vea, yo respeto y amo a los tropiamarillitos. Los amo con todo el amor del mundo. Pero por Dios, no sean conchudos. Y por uno no puede pagar el resto. Desde, vea, quedé con tanta rabia.
4: Ya me las pagaste. Ya me las pagaste. Bueno, Cari, ahora sí. No, vamos a escuchar entonces a este oyente que, bueno, hace también su denuncia. ¿Qué fue lo que pasó, hombre?
5: Párele bola al señor, ¿sí? Ay.
6: Qué tumbada tan arrecha, tan berraca, como dicen los santanderianos que le pegan a uno acá en el aeropuerto El Dorado. Llegué acá a un restaurante, pedí 2 huevitos revueltos y un tinto y me arrancaron 99 mil pesos. Yo nunca discuto el precio de la comida, pero realmente es una exageración. Los precios en algunos locales comerciales del Aeropuerto Internacional El Dorado. A mí eso no me parece justo. Yo sé que los arriendos acá son súper costosos, pero realmente creo que están abusando de los precios. No me parece justo que por 2 huevos y un tinto le cobren a uno prácticamente 100 mil pesos. Para mí eso es una exageración. Oiga, ¿qué?
5: Vale huevo, por 2 huevos... y un café, o sea, un tinto, 99 mil pesos, 100 mil pesos.
4: Y ven acá, ¿quién audita esto? ¿Dónde están las personas que deben estar encargadas de auditar a esto? Y no solamente es en Cartagena, ¿ah? Oído, que no solamente es en Cartagena. Aquí en Bogotá, en El Dorado, están tumbando a la gente. Puede ser cualquier café, cualquier sitio, pero 100 mil barras y unos huevos. Sea serio. No, lo que pasa es que aquí cuestan el doble. No, señor.
5: No. De verdad, ni que fueran pues unos huevos, ni los huevos al ajillo, ni los huevos...
4: No, ni el omelette que le gusta a Karina.
5: No, ni el omelette, pues, oigan a este, ¿ah? 99 mil pesos. Y es que el café venía, ¿qué? Procesado, ¿por qué maquinita? Háganle el favor.
4: Bueno, y de pronto...
5: Y si eso se lo hicieron a un colombiano, me imagino cómo le cobrarán a un extranjero. Oh, no, por eso son $50. No, por eso son $100. Descarados, no sean así.
4: En este momento, los oyentes de Tropicana llaman al 601-348-7601 o también pueden enviar su nota de voz al 310-206-3302. ¿Qué opinan ustedes? Si de pronto le cobran este valor por ese huevito y ese café, ¿usted paga o arma su alboroto, su plequepleque, su arroz con mango?
5: Caballito,
4: y se da muñeca. ¿Qué pasó?
5: Le voy a decir una cosa, pero si los huevos están bien puestos, yo sí pago hasta los 100.
4: Ah, bueno, eso ya son problemas. Eso ya son problemas hormonales tuyos.
5: Los buscadores de las lentejas con la carnita volteada. Eso sí, no, mira.
4: No, bueno.
7: Caballito, buenas noches, Karina, mi amor, ¿cómo estás, hermosa? Te amo. Uy, no, caballito, qué robo, de verdad. Yo esta mañana desayuné con huevitos revueltos, arroz, chocolate, pancito, 8 luquitas.
4: Papi, con esos 100 barritas, yo ayer me fui a un supermercado.
5: ¿A mercar?
4: Sí, hice un mercado que creo que me va a durar como un mes.
5: Murillo, ¿usted realmente cómo le gusta el huevo?
4: No, yo no como huevo.
5: ¿No?
4: No,
5: no. ¿No come huevo?
4: A mí me gusta, es la ostra.
5: Ay,
4: porque yo le paso la lengua y se abre.
5: A mí me gusta hacer así.
4: ¿Qué dicen los oyentes de Tropicana? Si usted en el aeropuerto El Dorado no pregunta y pide un desayuno, pues, normal, común y corriente. Huevito. Caraos. Café, un pancito de esos redondos, y le cobran 100 mil. ¿Usted paga o echa esa cuenta a la pelea?
5: Me aguanto el hambre.
4: No, pero es que ya
5: me
4: tiene.
5: Me saco una botellita de agua del dispensador.
4: No, pero es que.
5: Ponga la botella.
4: Es que resulta que ya usted hizo el pedido, se lo trajeron, se lo comió y cuando va a pagar la cuenta.
5: Yo no pago.
4: Son 100 mil.
5: Yo no pago.
4: Así, ¿y si te echa la policía?
5: Pues me pueden echar la policía, yo no pago.
4: ¿Qué dicen los oyentes de Tropicana?
5: Le hago un escándalo y le digo allá, vea, usted sabe, con eso me compro 5 gallinas y me dan huevos todos los días.
4: Pero señora, usted sabía que está en el aeropuerto El Dorado de Bogotá, que es el aeropuerto internacional y el más grande de América Latina, y aquí hay unos valores que hay que respetar establecidos, y usted tiene que pagarlo, ¿no?
5: No, señor, pues que me llamen la policía.
8: Caballito, muy buenas noches, Karina, linda y bella, un abrazo, Karina Uribe, hermosa. Yo sí armo el tropeto, porque es que es un descaro, de verdad es un descaro, 100 mil pesos por eso. O sea, volvemos al chiste que dijo esta santandereana Lina Darme, que hizo la cola en el aeropuerto El Dorado para tomarte un tinto. Y cuando se dio cuenta que a la señora adelante le cobraron por un tinto 18 mil pesos, y dijeron, señora, azúcar al tinto. Dijo, échale una libra regenerados, porque con ese precio, mejor dicho.
5: Paridos.
4: ¿Qué dicen los oyentes de Tropicana? Quiero hablar con un oyente, pero en vivo, al 601-348-7601. Recuerden que es un número fijo aquí en la ciudad de Bogotá y por eso deben colocar el indicativo, que es 601-348-7601. Usted echa la pelea a esa cuenta o definitivamente la paga. Tropicana, buenas.
9: Tropicana, buenas noches. Tropicana, yo quiero opinar sobre lo que acaban de colocar ahí en la nota de voz. Yo de eso yo no pago, Tropicana. No pago, salgo y me voy.
4: Hola, Tropicana, buenas noches. ¿Con quién hablamos? Hola, Tropicana, buenas. ¿Con quién hablamos? Hola, 311, contigo. Nada. Hola, Tropicana, buenas.
10: No, claro, caballito.

0: ¿Cuánto vale? Y por lo general en el aeropuerto le sacan un ojo de la cara, pero ya 100 mil pesos ya es mucho por un par de huevos y un café. Entonces grave, grave, grave.
1: Hola, Tropicano, buenas noches. ¿Con quién hablamos?
2: Muy buenas noches, caballito.
1: Buenas. Mi querido amigo, ¿de qué parte de Colombia y cómo es su nombre?
3: ¿Con quién?
2: Aquí mi nombre es Juan Trujillo y aquí es Villavicencio.
1: Villavicencio Meta.
3: Ay, la gente de Villavicencio está conectadísima.
1: Sí, sí.
2: Esperando a Karinita para invitarla a comer mamona, hombre, pero no aparece.
1: Hola. ¿Pero pa qué va a invitar a Karina a comer mamona si ella sabe muchísimo de mamona?
3: ¡Señor!
2: ¿Cómo pero así? ¿Es experta en eso o qué?
1: ¡Qué experta! Pues papi, Karina vuela con los motores apagados.
2: Ay, no me dio, oiga, caballito, de todas maneras quiero felicitarlo. Yo hace poco estoy escuchando su programa y yo me divierto, soy feliz con ustedes.
1: ¿Sí? Tira cajita.
2: Es verdadero. Eso es periodismo. Eso es mucha alegría.
1: Sí, claro.
2: Yo gozo, hace Karinita, esa es mucha mamacita y me hace reír.
3: Ay, tan eso lindo, es una mi reina. Amor,
1: pero ¿cómo reina, se va a reír reina, si Karina no hace reír a un payaso?
3: Oigan a oficio, escondan a caballo, tráiganme a este.
2: Estuve la semana pasada en Bogotá, caballito, ya lo escuché. No sé usted que es de tierra caliente, cómo soporta ese frío en la capital.
1: ¿Oye? Hijo de madre, no, si en estos días me estaba quejando porque la cama cuando yo llego a esta hora, se pone fría. Y adivina qué me tocó comprar.
2: Lo estuve escuchando, sí. Y ahorita todas las noches yo siempre lo escucho todas las noches el programa, llevo recién escuchando, pero me encanta.
1: Imagínate que me tocó me tocó conseguirme una burra. Y sí, la burrita son calientica.
2: Un abrazo grande para usted y para esa hermosura, Karinita, que Karinita me hace reír mucho y es una reina.
1: Bueno.
2: Viene para acabar, como mamá, a comer mamona.
1: Mi hermano lo deja pelado. Oiga, bueno, la pregunta del millón.
3: Sí, caballo, ya no tienen cómo preguntar y colgo.
1: No, ahí está. Ajá. Amigo, bueno, ¿qué opina usted al respecto? ¿Paga o no paga?
2: No pago.
1: O sea, no usted pago. Lo echa a la pelea.
2: Yo cuando me cobran, cuando cobran así demasiado, yo no pago. Yo las peleo, como dijo el anterior oyente. Eso es muy difícil. Allá cogí un taxi y me cobraron como 30 mil más de lo normal allá en Bogotá.
3: Imagínese.
2: Y siempre tuve muy lío con el taxista porque pagaba normalmente lo normal y me cobraron 30 mil de más. Entonces, pues hay unos que son... Karinita tiene razón. Eso hay gente que...
1: Son usureros.
2: Buenos.
3: Pero usureros.
2: Entonces, como le dije yo, no, de respeto al pagadero, está bien, uno es consciente y paga lo que realmente vale, pero tampoco que lo van a uno perratear de esa forma, ¿sí o no? Tampoco
1: es correcto. Sí, no, mire, y no son todos, porque cuando yo llegué aquí a Bogotá la segunda vez, que ya sabía cómo era el maní, me tocó un señor de plataforma, pero qué señor tan amable, qué señor espectacular, entre otras cosas también, oyente de la emisora, y el señor, es más, yo venía con hambre y el señor me llevó a un lugar por ahí por Lourdes, que queda cerca de acá. Me dijo, mira, no te preocupes, deja la maleta ahí y tal. Yo pensé que me iba a cobrar más y no, señor. Me cobró 25 mil pesos. ¿Y qué señor tan amable? Entonces no son todos, son unos pocos que quieren sobrepasar.
2: Yo viví mucho tiempo en Bogotá y sé cómo es el maní allá antes, pero entonces llegan y piensan que uno... es novato, que lleva mucha plata, o es turista para el extranjero, entonces...
3: No es el bobo, ¿cierto?
2: No es así.
3: Fastidiosos.
2: Sí.
3: Y se aprovechan, descarado. No.
2: Karinita, un abrazo. ¿Cuándo tengo el placer de verla aquí para invitarla?
3: Mi amor, usted me dice, llegue, yo llego.
1: No se preocupe, que a Karina la vamos a llevar a algo por allá. Vamos a llevar a Karina. Mira. Y la dejamos por allá, por Villavicencio. Hola, Tropicana, buenas noches.
4: Buenas. No se pongan a pelear. Tampoco es que soy un magnate, pero he viajado mucho. Los aeropuertos son caros. Sí, son caros. Muy caros. Desde el parqueadero en adelante. Pero viejo, un desayuno por 100 mil es una locura. Eso es obvio que es un robo, un atraco.
3: ¿Un robo?
4: Ay, María, hombre, por Dios. Yo los pago. Pero mejor dicho, me hago chichi en la mesa o me les hago popó ahí en la mitad, pues. Pero
3: que
4: yo,
3: mejor
4: dicho, me las cobro.
1: Se las cobra. Más oyentes, al 310-206-3302. ¿Qué fue?
3: Que sabe que es lo más triste, ¿qué? Que los muchachos que están trabajando en el restaurante no son ni los culpables.
1: No, es correcto. La culpa...
3: Manos, o sea,

0: Les dicen, sí o sí, vale esto y esto. Y tristemente uno al hacerle el alegato o la vaina a los pelados, nada.
1: No, y es
0: Sí.
1: lo mismo, y es lo mismo con el tema de los peajes, que la chica
0: Exacto.
1: no tenía responsabilidad, pero pues como ella está ahí cumpliendo su deber, las cámaras la enfocan es a ella, pero ellos no tienen absolutamente nada que ver, porque todo
0: Nada,
1: viene de arriba.
0: nada.
1: ¿Qué dicen los oyentes? Hola, Tropicana, buenas.
2: Hombre, caballito, buenas noches, Karina, mi amor. I love you, tu
0: Buenas.
2: pompi. Ay, perdón, I love you, baby.
1: Es que
2: Ay,
1: tu
2: me equivoco,
1: pompi. Karina, pero dile algo al man, oye.
0: No, él
2: Ay,
0: me
2: sí,
0: I
2: está
0: love you, mi
2: rica,
0: pompi.
2: ¿cómo se hace, caballo? Y está delicioso, si ella lo sabe,
1: Sí, por
2: no es
1: eso,
2: culpa mía, caballo.
1: pero yo le estoy diciendo
0: Y
1: que
0: él
1: te
0: las
1: diga
0: coge, las.
1: algo.
0: No, pues que me diga algo, no, mi amor,
1: No, que
0: ya él
1: tú le digas
0: sabe.
1: algo a él.
0: Es que lo que el oyente y yo hemos hablado internamente, usted no lo ha sabido. Listo.
2: Yo, lo que pasa es que yo pienso que a veces mejor pasar por tacaño y no pasar.
0: ¿Qué?
2: Usted llega a un lugar, ¿qué es lo que más usted va a hacer? Preguntar, buenas cuentas, ¿qué cuesta un desayuno? Eso es lo que uno tiene que preguntar. Amigo,
0: Primero
2: que va de la
0: pregunta, sí.
2: carrera de tal punto a tal punto. Es que hay gente que se monta y no falta la, tú sabes que no falta la abeja. Ay, papi, te montaste, tenga para que te entretenga.
0: Es
2: Es
0: verdad, tienes
2: así de
0: razón.
2: brutal.
0: Hay que preguntar siempre antes
1: No,
0: de.
1: pero uno tiene que ser honesto, ¿no? Bueno, listo, bien. De pronto no te va a
2: Amigo,
1: cobrar los 25
2: ¿sabes
1: lucas, pero te va a cobrar 27, 30 barras. Pero ya cobrar exageradamente, o sea, un huevito que cuesta como 1.000 barritas ya ahora, y lo, o
0: No, ya,
1: sea.
0: ya eso es mucho, ya eso es
2: No,
0: una
2: no, no.
0: tragedia, le cuento.
2: Caballo, es que la esposa me dijo que todas personas no somos honestas, ¿de acuerdo? Usted mismo lo dijo.
0: Sí.
2: Todas las personas, caballo, no tienen la misma transparencia y la misma honestidad que usted o que yo. Entonces, yo siempre he dicho, antes de, es mejor que preguntar. Ya. Siempre, así como usted va a salir con la mujer, mi amor, te gasto, pero no vas en vano. Así, palito, caballo.
1: Es verdad,
0: No, eso sí no.
1: usted la justicia
0: Eso sí
1: después.
0: no. Oiga, pues, a justicia no. Hay una invitación gratuita. No, no, no.
2: Ay,
0: Le salen a uno, es que. No, no, no. Eso se llama engañar. No. Con ese
2: no,
0: pasito.
2: señor, pelota. Así, caballo, como todo, tú sabes.
1: Es correcto, hermanito. No, se le entrecorta la
0: Se le
1: llamada.
0: está yendo.
1: Sí. Tropicana, buenas. ¿Con quién hablamos? Hola.
0: Buenas.
1: Hola, buenas.
0: Ay, no. Audios, caballito,
3: Bueno,
0: audios.
1: mi querido amigo, ¿cómo está?
0: Hello. Mi hermano.
1: Cinco, cuatro, tres.
0: Tres.
1: Amigo, usted que está llamando de otra parte del mundo, hable
0: Amiguito.
1: rápido.
0: Por favor, reporte. Es que está esperando que le llegue la señal
1: Nada.
0: por internet.
1: Dale. Otro oyente, Cari.
0: ¿Quién por aquí, Tropicana?
3: Buenas noches, ¿qué más, Karinita, caballito? ¿Cómo van?
1: Mi amiguito, un
0: ¿Qué
1: abrazo.
0: más, mi vida? ¿Bien o no?
3: Bien, gracias a Dios. De acá de Villavo.
0: También desde Villavicencio. Hoy está todo Villavicencio conectado con Tropicana. Qué bien. Cuente a ver.
3: Sí. No, no, es que sabe que lo más duro y que le da la rabia a uno, que en el aeropuerto, lo que sea, desde el parquearon ladrones hasta las empresas de aerolíneas. Vean nomás un vuelo cuánto vale y cuando hay demanda lo triplican, cuatriplican y nadie hace nada por eso.
0: Imagínese, termina uno perdiendo. Ay, no. Es que yo siempre he dicho, el
3: Vea,
0: avión, eso es.
3: nomás aquí en Villavicencio una vez hay unos vuelos que hay de Medellín, Villado, Medellín directo y
0: Sí.
3: normalmente están a 230 mil pesos. Pero
0: Sí,
3: usted
0: claro.
3: viaje cuando hay
0: Temporada.
3: temporada, sube a 800 y a 1.000.000 de pesos. ¿Y quién hace algo por eso? Nadie.
0: Uy, no.
3: Ustedes sea que en el aeropuerto todos jamás guardan para robar a la gente.
0: Sí, porque el transporte terrestre no suben en el precio.
3: No, nada,
0: O
3: nada.
0: sea, los
3: El
0: buses de
3: transporte sea
0: terminal A a
3: diciembre, sea
0: terminal
3: lo que sea,
0: vale lo
3: normal,
0: mismo.
3: el pasaje lo mismo.
0: Ve, yo nunca me había preguntado eso y es verdad, ¿por qué los aviones tienen que subir el precio y los de tierra no? Ah, caballo.
3: Sí, es la verdad, y lo verdad es que nadie hace nada contra eso. Ahí no hay ley, ahí no hay nada.
0: No hay ni
3: usted le cobran un desayuno caro, un almuerzo caro, llama a la policía y antes sale a perder, tiene que pagar.
1: Mira, yo creo que es por la comodidad, por la rapidez, es que te suben pues el pasaje. Porque no es lo mismo, y eso ustedes lo saben, el tiempo es muy valioso. Entonces, el tema de la velocidad, el tema de la rapidez, pues sí, de la inmediatez.
3: Sí, Caballito, pero póngame cuidado, Caballito. Normalmente el pasaje de Villavicencio-Medellín está en 230 mil pesos.
1: Sí, señor.
3: ¿Por qué en temporada tienen que subirle a 800 un millón, o sea, 5 veces más de lo que vale el pasaje?
0: Dice un oyente por acá, es que por la altura cobran más, si va muy bajito, más barato.
1: Mira, y eso es cierto, pero esos pasajes, qué día yo también estaba como que queriendo cambiar un vuelo, y ya lo, o sea, yo lo había comprado
3: con antelación.
1: Mira, yo lo había comprado con antelación. Mira, yo lo había.
3: De Bogotá a Barranquilla vale 250 el vuelo.
1: Sí, sí, no, y hay unos que valen 150
0: en temporada. Bueno,
1: mira, hay unos que cuestan 150 barras. Entonces resulta que ese yo lo compré en 150 con lo otro, el IVA y tal, como 160.

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0: Son las 4 de la mañana. 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

0: ¡Feliz mañana, Cartagena! ¡Buenos días, Cartagena! ¡Buenos días!
1: Siempre con el corazón yo le doy gracias a Dios.
0: Bueno, muchas bendiciones hasta ahora en sus hogares. A la gente que está conectadita ya con Tropicana, la más bacana. 97.5. Reciban un fuerte abrazo hasta ahora de la madrugada. Estamos dispuestos a hacerles compañía desde las 4 de la madrugada hasta eso de las 10. Muchas bendiciones para todos. Te acompaña a partir de estos momentos, Cartagena, tu gatito madrugador, tu gatito madrugador.
1: Gracias a Dios.
0: Le damos gracias a Papito Dios que nos permite hacerles compañía
1: por tener una
0: en estos horarios a través de Tropicana.

0: Son las 4 de la madrugada con 5 minutos, 4 con 5. Encomendamos este día en manos de Papito Dios. Él es el Rey de Reyes y el Señor de los Señores.
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0: Señor mi Dios, en esta madrugada del martes, Señor, nos encomendamos en el puño de tu mano. Hoy, Padre Celestial, queremos darte gracias de antemano por todas las cosas tan buenas, tan maravillosas que tienes programado para nosotros en este día. Gracias por darnos la oportunidad de respirar. Gracias por darnos la oportunidad de abrir nuestros ojos, de poder respirar y saber que ese aire que sentimos nos lleva al alimento a nuestras células, Señor. Gracias, mi Dios, porque eres perfecto en tu andar, eres perfecto en tu decir y eres perfecto en el hacer, mi Dios. Gracias, Papito Dios, por todas las cosas tan maravillosas que nos tienes preparado para este día. Gracias, mi Dios, por la familia. Gracias, mi Dios, por el hogar. Gracias, Padre Celestial, por el empleo. Gracias porque nos das la oportunidad de llevar un mensaje, una voz de aliento todos los días a través de los micrófonos. Gracias, mi Dios, porque aun cuando ayer muchos hogares se acostaron de pronto sin el alimento para sus hijos, yo sé que hoy tú les darás victoria. Hoy tú le darás la oportunidad, mi Dios, de poder ser próspero con ese alimento, con ese bocado de alimento para toda la familia. Gracias, Papito Dios, por todas las cosas tan buenas, tan maravillosas que hoy nos brindas. Gracias por cada oportunidad, mi Dios. Gracias porque sabemos que tú abres puertas de empleo hoy para todo aquel que lo necesita. Gracias, mi Dios, porque en medio de las dificultades tú estás con nosotros como poderoso gigante. Gracias, mi Dios, porque hoy tenemos la certeza y la dicha de saber que nuestros seres queridos, aquellos que están en un lecho de enfermo, se levantarán y andarán en el nombre de tu amado Jesucristo. Gracias, Padre Celestial, por todas las cosas. Gracias, mi Dios. Gracias, Padre de infinita misericordia. Gracias, mi Dios. Te damos gracias en el nombre de tu amado Jesucristo. Amén y amén.
2: ¡Buenos días, Cartagena! ¡Buenos días!

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1: Bueno, tenemos ya en Colombia las 4:04 de la madrugada con 12 minutos. 4 de la madrugada con 12. Atención Cartagena, mucha atención, nos vamos con ronda de titulares. Lo que está pasando te lo estamos informando hasta hora de la madrugada aquí en Cómo Amaneció Cartagena.
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1: Atención Cartagena, mucha atención, el Villa con tremendo fierro, tremenda pistola, cometió un atraco en el barrio Buenos Aires, pero no alcanzó a escapar. Atención Cartagena, enviaron a Villacandao a dos hombres por abuso sexual de menores en la ciudad de Cartagena de India.
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1: Atención Cartagena, mucha atención, alias el Grone. Y dos menores atracaron a una persona en el sector de la Boquilla, pero no llegaron lejos. La policía los capturó en el anillo vial. Atención Cartagena, un hombre quedó en poder de la policía tras ser sorprendido conduciendo una motocicleta con un documento falso, chimbo, falcioni.
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1: Ya son las 4:04 de la madrugada con 14 minutos, 4 de la madrugada con 14.
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1: Atención Cartagena, mucha atención, más de 200 comandos jungla buscan a responsables del ataque a la policía en Norosí, en el sur del departamento de Bolívar. Atención Cartagena, capturan en Tolima a presunto miembro del grupo criminal requerido por la Fiscalía 155 especializada de la ciudad de Cartagena de India.
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1: Ya son las 4:04 de la madrugada con 14 minutos, 4 con 14.
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1: Atención Cartagena, mucha atención, un hombre fue sorprendido en un puesto de control con una licencia de tránsito falcioni, chimba. Atención Cartagena, más de 54,000 vehículos se movilizaron por las vías del departamento de Bolívar sin siniestros viales.
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1: Atención Cartagena, mucha atención, titulares hasta hora de la madrugada. Reprogramaron para el mes de septiembre el pago de la renta ciudadana y compensación del IVA. Atención gobierno y distrito pidieron revocar condena contra el Estado por el caso Membrillal. Estos y otros titulares, a continuación aquí en Cómo Amaneció Cartagena. Usted no se mueva, que en menos de lo que el gato dice miau, estamos de regreso con ustedes.
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0: ¡Buenos días, Cartagena! ¡Buenos días!
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0: Bueno, tenemos ya las 4 de la madrugada con 20 minutos. 4 de la madrugada con 20. Hora perfecta para raspar un cucayito con bastante tintico hasta ahora. Y dejarle caer algo de alegría, algo de entusiasmo. Se pone uno hasta inteligente. Pero un abrazo de bendiciones hasta ahora para todo el personal que nos escucha ya a la altura del mercado Basurto. La gente que no duerme, la gente que está de amanecida, la gente que trae la yuquita, el ñame, el platanito, el quesito, el pescadito, la gente que la pasa sabroso como el juguito de Corozo ahí en el mercado Basurto. A la gente del mercado Santa Rita, también un fuerte apretón de mano. A la gente de la estación de taxis del mercado Santa Rita, bendiciones a esta hora de la madrugada. Un abrazo para el Titi Taxi. Saluditos también hasta ahora para Narciso Taxi, que hace parte de la estación. El hombre del meneo, hay meneo, hay meneo. La gente que nos escucha hasta ahora en la estación de taxis del mercado Santa Rita. Apretón de manos también hasta ahora para los conductores de la estación de taxis La Locura, allá en el barrio El Socorro, para el 100 pesos, para el cabeza de martillo, para el cabeza de pilón. Para todo ese personal, un fuerte abrazo. Por acá me dice, buenos días, Colombia, sintonía total, barrio 9 de abril, Rafael Hernández, Rosmira Julio, Rodolfo Julio, Ramiro Julio, el grupo de los raspacucayos originales en el barrio 9 de abril, ya se reportan también hasta ahora con Tropicana. Bendiciones para Vilma Trocha, que nos reporta sintonía también desde el Camino del Medio. Ahí está activa mi viejita, escuchando cómo amaneció Cartagena. Para mi gente del barrio Boston, ahí en la calle Amador y Cortés, un abrazo de bendiciones para todo ese personal que hasta ahora madruga, ahí escuchando cómo amaneció Cartagena. Para los amigos que venden en las diferentes fruteras, los amigos que nos sintonizan hasta ahora ahí a la altura de la bomba del Amparo. Fuerte apretón de manos, señores. Para mis amigos de Bicentenario, Torres del Bicentenario, Villas de Aranjuez, Flor del Campo, Colombiatón. La gente de la urbanización, La Princesa. Fuerte abrazo también hasta ahora. Para el Mañe, para todo ese personal ahí en La Princesa. Para el popular, ya cayó, ya cayó. Ahí en La Princesa. 4 de la madrugada con 23 minutos, 4 de la madrugada con 23. Hasta ahora te tiramos también los resultados de las loterías. Recuerde que ya está activo 313-6130-975. 313-6130-975. Está activo. Usted que nos escucha en cualquier parte del mundo. No sé qué hora sean por allá. Aquí en Colombia son las 4 de la madrugada con 24 minutos. La gente que está por fuera, si me mandan una notica de voz, por favor, me dicen, gato, en el país donde estoy, que es tal, está Lora. Aquí en Colombia son las 4 de la madrugada con 24 minutos. 4 de la madrugada con 24. Activo está 313-6130-975.

0: la lotería.
1: ¡Que salga el número!
2: Bueno, muchísima atención a los que apuntan el chance, a los que compran la lotería. Astroluna, con el signo Tauro, jugó doble 392. Doble 392. Astroluna, con el signo Tauro. Atención, la caribeña de la noche jugó 3879. 3879 para caribeña de la noche. Atención, el sinuano de la noche jugó 1939. 1939 para sinuano de la noche. Cafeterito de la noche 6104. 6104. Cafeterito de la noche. Motilón de la noche 7835. 7835 para el motilón de la noche. La culona de la noche jugó 6041. 6041 para culona de la noche. Fantástica de la noche jugó 8706. 8706 para fantástica de la noche. Atención, el chontico de la noche jugó 6482. 6482 para chontico de la noche. Paisita de la noche 3525. 3525 para paisita de la noche. Astro Sol con el signo Acuario jugó 0849. 0849. Astro Sol, signo Acuario. Dorado de la tarde 4101. 4101 para Dorado de la tarde. Caribeña del día 2412. 2412 para caribeña del día. Sinuano del día 3800. 3800 para sinuano del día. Motilón de la tarde 4108. 4108 para motilón de la tarde. Y la culona del día jugó 4897. 4897 para culona del día. Resultados hasta ahora aquí en Cómo.

Bueno, ya son las 4 de la madrugada con 27 minutos. 4 de la madrugada con 27. Vamos a escuchar, aquí está el pico y placa para el día de hoy. Les recuerdo, ya hoy es martes, ¿no? Hoy es martes, sí, hoy es martes. ¿Ustedes saben? Claro que sí. Hoy es martes, martes 25 del mes de agosto. 6 días y se acaba el mes de agosto y nos metemos en los breves de Tropicana. Vienen los breves de Tropicana. Atención, el pico y placa para el día de hoy. Taxi con placas terminados en dígitos 1 y 2 no pueden circular desde las 6 de la mañana de hoy martes hasta las 6 de la mañana de mañana miércoles. Taxis 1 y 2.

0: Marquitos 1 y 2. Compadre, no saque la moto porque se la van a guardar. Motos 1 y 2 no pueden circular desde las 5 de la mañana de hoy hasta las 11 en punto de la noche. Pico y placa para el día de hoy, juegue 1 y 2. 1 y 2 juega hoy 1 y 2 en la ciudad de Cartagena. 1 y 2 para taxi. 1 y 2 para moto. 1 y 2 para vehículos particulares. Recuerda, 1 y 2 en la ciudad de Cartagena. Ojo al comparendo, que el comparendo está a la altura del betún. Por mucho que brinques y saltes, lo llevas pegado en el zapato. ¿Qué me dice Alvarito por acá? Para ver qué me dice el viejo Álvaro Guerrero. Álvaro Guerrero, guarumero, parrandero. Tú vives en Cartagena. Alvarito. Espérate. Vamos a abrirte aquí, Alvarito. ¿Qué me dice Alvarito? Buenos días. Buenos días.
1: Ajá. Muy buenos días.
0: Eso.
1: Buenos días, Javier Gatico Galo. Mi pana, mi amigo, ¿cómo estás?
0: Excelente, bueno, mi hermano.
1: Y en un servicio social, hombre, falleció en el día de ayer José Joaquín Pereira Caro. Sus exequias serán hoy en la Capilla Jardines del Olivo, a partir de las 11:30 de la mañana.
0: Pero muchas gracias, Alvarito. Vamos a repetir esa nota, ese servicio social. Lo que la verdadera radio le ofrece, lo consigue aquí en Tropicana. Buenos días.
1: Muy buenos días. Muy buenos días, Javier Gatico Galo. Mi pana, mi amigo, ¿cómo estás? Bueno, aquí en un servicio social, hombre, falleció en el día de ayer José Joaquín Pereira Caro. Sus exequias serán hoy en la Capilla Jardines del Olivo, a partir de las 11:30 de la mañana.
0: Muchas gracias, Alvarito. Está activo 313-613-9975. Recuerde su servicio social. Si usted quiere saludar a alguien en especial, usted nos quiere exponer la problemática del barrio, lo que está pasando en el barrio, lo que pasa en la comunidad. Diego Gato, mira, lo que pasa es que voy aquí por la vía y hay una parte que está oscura, necesita más iluminación, tírame el dato. Esta hora de la madrugada, 313-613-9975. ¿Qué más me dice por acá, Alvarito? ¿Qué más me dice Alvarito? Dime, dímelo, Álvaro. Ajá. Ah, bueno, el mismo grabó ahí la nota y la volvió. Bueno, pues, tenemos en Colombia las 4:04 de la madrugada con 31 minutos, 4:31. Cuando el gallo dice coscoroyó, ya el gato está en Tropicana. Chofe, pómele 1000 barritas de volumen, chofe. Vamos pa' encima. Voy con el viaje.
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0: Atención, Cartagena, mucha atención. Lo que está pasando, te lo estamos informando. Chofe, pónmele 1000 barritas de volumen. Chofe, que suena Tropicana, me.
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0: Atención, Cartagena, mucha atención. El Villa con tremendo fierro, tremenda pistola. Cometió un atraco en el barrio Buenos Aires, pero no alcanzó a escapar. Le echaron guante de captura.
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0: Oído, alerta, atención, Cartagena, mucha atención. Lo que pretendía ser una rápida huida terminó con la captura. La reacción inmediata de la Policía Nacional permitió interceptar a un hombre que escapaba en una motocicleta luego de un presunto hurto registrado en el barrio Buenos Aires. Atención, Cartagena, la alerta de los vecinos fue clave tras advertir a los uniformados sobre el hurto cometido, al parecer mediante la intimidación con arma de fuego. Las patrullas de vigilancia activaron de inmediato operativos para ubicar al verdadero responsable. La búsqueda dio resultado. Pocos minutos después, los policías interceptaron al sospechoso oso cuando se movilizaba por una de las calles del sector a bordo de una motocicleta de color negro de placas WC W27E, siendo capturado alias El Villa, quien fue señalado por una de las víctimas como el presunto responsable del hecho. En su poder fue incautada una pistola calibre 9 milímetros y recuperado un celular avaluado en más de 4 millones de pecheche.
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0: Ya son las 4:04 de la madrugada con 33 minutos.

0: 4 de la madrugada con 33. Mientras usted se toma el tintico, se toma la hierba de limón, se toma la canelita, nosotros le vamos echando el cuento para que usted tenga cuento de dónde contar.
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0: Atención Cartagena, mucha atención, enviaron a la Guandoca a dos hombres por abusar sexualmente de una menor de menores en la ciudad de Cartagena de India.
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0: Nos va a llevar el que nos trajo, nos va a llevar el que nos trajo. No se metan con los pelados, hombre, de ellos es el reino de los cielos, ha dicho el Señor. No se metan con los pelados, que Dios a todos nos coja confesados.
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0: Atención Cartagena, mucha atención, por petición de un par de fiscales del Centro de Atención Integral a Víctimas de Abuso Sexual de la Seccional del Departamento de Bolívar, jueces enviaron a la cárcel a dos hombres señalados de incurrir en los delitos sexuales con menores de edad en el Departamento de Bolívar.
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0: Atención Cartagena, mucha atención, uno de los casos vincularía a un hombre tras las agresiones sexuales contra una niña de 11 añitos, hija de su compañera sentimental en el barrio San José de los Campanos durante los años 2022 y 2023, cuando el hombre presuntamente sometió a la menor a tocamientos de índole sexual. La víctima además habría sido amenazada. Por otro hecho, fue judicializado un hombre de 27 años quien entre el mes de junio del 2021 y diciembre del 2022 habría abusado de una adolescente amiga de su pareja sentimental. Los hechos se presentaron en el barrio Policarpa, donde el supuesto agresor, al parecer, aprovechó los momentos a solas con la jovencita de 13 añitos para someterla a vejámenes sexuales. Hombre, no se metan con los pelados, no se metan con los niños. El Señor dice en sus escrituras sabiamente: dejad que los niños vengan a mí, porque de ellos es el reino de los cielos. No se mete, cuando usted se mete con un niño, está tentando contra el reino de los cielos. Hombre, que Dios a todos nos coja confesados, nos va a llevar el que nos trajo tanta maldad, tanta vaina. Hombre.
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0: Atención Cartagena, mucha atención. Alias el Groner y dos menores atracaron a una persona en la Boquiboqui, porque, oiga, pero no llegaron lejos. La policía capturó a este Groner y al par de joyitas de jovencito en el anillo vial. Aquí está el desarrollo de la noticia.
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0: Atención Cartagena, mucha atención, pare orejas, escuche bien para que mire bien. La rápida reacción de la Policía Nacional permitió frustrar la huida de tres presuntos responsables de un hurto registrado en el corregimiento de la Boquiboqui, en La Boquilla, en la ciudad de Cartagena.
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0: Atención Cartagena, mucha atención, la víctima informó a la línea 123 sobre el hurto de una cadena de orégano puro y un teléfono celular presuntamente cometido mediante intimidación con arma blanca. Minutos después, los uniformados ubicaron a los sospechosos osos cuando huían a pie por el sector del anillo vial. En el procedimiento fue capturado alias el Groner. Este es a los champions. Aquí en Cartagena, para que usted la tenga clara, le hago un paréntesis ahí para la gente que nos está escuchando. ¿Cómo se llama el man? El Groner. Eso quiere decir el negro. Es que aquí, en el Basile, en el tumbao que tenemos en los barrios, por ejemplo, yo me meto en un barrio, a mí me dicen gato, y no me van a decir gato, me dicen, ¿qué viejo toga? ¿Sí? ¿Suena bacano? ¿Entiendes? A este man le dicen el Groner, es decir, el negro, a lo al revés. Como dijéramos aquí no decimos a los rebeldes, aquí decimos a los Contreras. Yo, hablando a los cartageneros. Bueno, pillaron al Groner de 18 años y aprendieron a dos adolescentes, cada uno con 17 años. La víctima los señaló como los presuntos responsables del hurto de una cadena con un dije de orégano puro. Orégano puro, eso quiere decir oro para la gente que nos escucha. Y un celular iPhone avaluado en más de 15 millones de pechetes, es decir, 15 millones de pesos a los cartageneros.
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0: Ya son las 4:04 de la madrugada con 38 minutos, 4:38.
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0: Atención Cartagena, mucha atención, un hombre quedó en poder de la policía tras ser sorprendido conduciendo una motocicleta con documentos falsos. Chambón, oiga, documentos chaclá, documentos falsioni.
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0: Ya me voy con el desarrollo de la noticia, antes me tomo un sorbito de agüita. Rasco, listo, voz de 18, vamos pa' encima, voy con el viaje.
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1: Oye, gato, tírame las noticias.
0: Atención Cartagena, mucha atención, la Policía Nacional en las carreteras del departamento de Bolívar dejaron una nueva captura. Esta vez, un ciudadano que se desplazaba en una motocicleta terminó en poder de las autoridades competentes por el presunto delito de uso de documento público falso. Chambón, chambón, chambón, uso de documento falsioni.
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0: Atención Cartagena, el procedimiento fue realizado por uniformados de la seccional de tránsito y transportes en el corredor vial Barranquilla-Cartagena. Según el reporte policial, durante las labores de registro, control y verificación, los uniformados interceptaron a una persona que se movilizaba en una motocicleta de placas IXR-08C. En medio del procedimiento, los policías realizaron verificación correspondiente de la documentación presentada por el ciudadano y detectaron una presunta irregularidad que dio origen, óigalo bien, a la actuación judicial. Ante esta situación, el ciudadano fue capturado por el presunto delito de uso de documento público falso, conducta contemplada en el artículo 291 del Código Penal colombiano.
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0: Ya son las 4:04 de la madrugada con 40 minutos, 4:40. Es la hora de Juan Luis Guerra, 4:40.
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0: Oye, ya me oyen la sintonía. Biotiti, no me escriba, compadre. Mándeme una notica de voz. Mándeme una nota de voz, viejo Titi. Ya veo ya asomado al Titi Taxi, suena el pito, Titi, suena el pito, Titi, suénalo, suena el pito, Titi. Ahí va el Titi, ahí va el Titi, ahí va el Titi.
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0: Ya son las 4:04 de la madrugada con 41 minutos, 4:41. Atención Cartagena, más de 200 comandos jungla buscan a los responsables del ataque a la policía en Norosí, en el sur del departamento de Bolívar.
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0: Atención Cartagena, mucha atención. Pare orejas, escuche bien para que mire bien.
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0: Como parte de la ofensiva militar para localizar a los presuntos integrantes del ELN señalados de participar en el reciente ataque contra la estación de policías de este municipio, más de 200 comandos jungla de la Policía Nacional fueron desplegados a zona rural de Norosí, en el sur del departamento de Bolívar.
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0: Atención Cartagena, mucha atención, los uniformados avanzaron hacia la vereda Santa Elena, donde se fortalecieron las operaciones de búsqueda, control territorial y verificación de sectores rurales que podrían ser utilizados para desplazamiento de los responsables del ataque. La acción criminal contra la estación no solo puso en riesgo la vida de los policías, sino que también generó momentos de temor entre la población, incluido niños que se encontraban en la jornada escolar. Ante este panorama, la policía reforzó sus capacidades operativas y especializadas en toda esta zona del sur del departamento de Bolívar. La misión es clara: ubicar a los responsables y someterlos a la justicia.
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0: Ya son las 4:04 de la madrugada con 43 minutos, 4:43.
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0: Vamos con más noticias, atención.
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0: Atención Cartagena, mucha atención, capturaron en el Tolima a presunto miembro de grupo criminal requerido por la Fiscalía 155 especializada de la ciudad de Cartagena en el departamento.

0: Atención Cartagena, mucha atención, un trabajo coordinado entre los departamentos de policía del departamento de Bolívar y el Tolima permitió la captura de alias el Samuel, un hombre de 30 años, señalado por las autoridades como presunto segundo cabecilla de zona de las autodefensas gaitanistas de Colombia en María la Baja. Atención Cartagena, la captura se produjo en el barrio centro del municipio El Espinal, Tolima, donde uniformados hicieron efectiva una orden judicial vigente contra el señalado integrante de esta estructura criminal, alias Samuel, era requerido por el delito de concierto para delinquir agravado mediante orden emanada de la Fiscalía 155 Especializada de la ciudad de Cartagena. De acuerdo con informaciones de la Seccional de Investigación Criminal de la SIJIN, del Departamento de Policía Bolívar, el capturado sería presuntamente segundo cabecilla de zona en María la Baja de la subestructura Nicolás Antonio Urango Reyes de las autodefensas gaitanistas de Colombia.
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0: Ya son las 4:04 de la madrugada con 45 minutos, 4:45. Más adelante, atención.
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0: Hombre fue sorprendido en un puesto de control con una licencia de tránsito falsioni. Chimba, chaclá. No era original. Atención, más de 54,000 vehículos movilizados o se movilizaron por las vías del departamento de Bolívar sin siniestros viales. Bueno pues.
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0: Atención Cartagena, mucha atención, reprogramaron para el mes de septiembre el pago de renta ciudadana y compensación del IVA.
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0: Atención, gobierno y distrito pidieron revocar condena contra el Estado por el caso Membrillal. Estos y otros titulares a continuación aquí en Cómo Amaneció Cartagena.
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2: Bueno, ya son las 5 de la mañana en punto. 5 de la mañana en punto. Los que no se han levantado, levántese, que la cama no factura. Levántese.
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2: 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Y el que está pegado a la teta, suelta la teta. Suelta la teta de la vaca, deje de estar ordeñando. Preste la atención a las noticias que aquí sí hay.
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2: 5 de la mañana con un minuto, 5 de la mañana con uno. Reciban un fuerte abrazo a esta hora de la madrugada de este que es el equipo ganador de Tropicana. Desde lo alto, papito Dios, que es el rey de reyes y el señor de los señores. Él es el director de Tropicana, papito Dios. El capitán del barco es papito Dios. Reciban apretón de manos de Freddy Sensación Long, del gran Rembert Toro, del Cheito Romero, de Jeremías Jackson, bendiciones de la Morenaza, de Yesí Camilo Cano. Reciban bendiciones de Orlando La Fiera Ramos, del gran Wilson Sierra, y acompañándoles este amigo, panita de todos ustedes, el vale efectiva de todos los conductores. Yo soy Javier Cano Orozco, soy miembro de la Asociación de Locutores Profesionales de Bolívar, me dicen el Gato, y soy orgullosamente zipacoero. Lo demás es historia. Vamos reportando sintonía hasta ahora a la gente que está activa en los diferentes sectores de la ciudad de Cartagena. A la gente que está en el campo también, hombre, un fuerte abrazo. A la gente que está en el campo, al campesino, hombre, un abrazo. ¿Qué sería de las grandes ciudades si no estuvieran los campesinos? ¿Ah? Campesino trabajador, no reniegues de tu pobreza. No desees la riqueza ajena, que ella también tiene su don. Recuerda, campesino, que el sudor que brota de tu frente, ese es un don que no tiene precio. Siéntete orgulloso de lo que tú eres, campesino. Hagas lo que hagas, hazlo dentro del marco de la ley y verás que todo te marcha bien, campesino. Campesino, ¿sabes algo? Mira, ve, yo hago parte de ti. Yo también soy del campo. Yo también soy pueblerino. También me dicen corroncho. No hay problema. Cinco de la mañana con tres minutos. Cinco de la mañana con tres. Vamos saludando a la gente que está activa en los diferentes sectores. ¿Qué me dice doña Ana? Buenos días, doña Ana. Que Dios me la bendiga. Doña Ana Isabel, buenos días.
3: Buenos días, buenos días. ¿Cómo amaneció Cartagena? Javier el Gato Cano. Yo escucho, veo y comparto Tropicana. Tropicana.
2: Eso.
3: La más bacana, bacanísima. 97.5. Tropicana. Reportando sintonía a Ana Isabel Balseiro Díaz del Parque de los Mamares. Un abrazo, gatito.
2: Oye, yo no sé en qué consiste, yo no sé si ustedes, pero a mí me anima más cuando una persona me manda una notica de voz, cuando una persona me hace la llamada, que cuando me escribe. Me encanta más, no sé, me llena más de entusiasmo. Harold Alzamora, el hombre de la artillería. Échame el cuento, Harold, buenos días.
4: El hombre de la artillería pesada.
2: Pero Harold, ahí medio se escuchó, pero si puedes repetir la nota de voz, háblale más directo ahí al micrófono, no te lo pongas tan lejos y se escucha mejor, mi hermano. Por allá, ¿quién me dice por acá? Reportando sintonía, David Lemus Cáceres. el propio Titi Taxi me dice desde la estación Santa Rita, tierra de mujeres bonitas, reportando sintonía el Titi Taxi. Muchas gracias, Dios Titi, por estar ahí. Suena el pito, Titi, suena el pito. Ahí está el Titi, ahí va el Titi. Cojan al Titi, ahí va el Titi. 313-61-3975. La familia Julio se reporta también hasta ahora. Por acá Alvarito Guerrero me dice buenos días. Saludo cordial. Mi hermano Orlando Javier y la Morenaza. Dios los bendiga. Alvarito Guerrero hasta ahora reportando sintonía con Tropicana. 313-61-3975. Fanny Nieves se reporta también hasta ahora con Tropicana, la más bacana. Va a ver, ahora sí, viejo Harold, va a ver. Buenos días.
5: Ahora sí. Vamos a decirte que Dios te bendiga.
2: Amén.
5: Mesa de trabajo de Tropicana para reportar sintonía del hombre de la artillería pesada. No hay quien te habla, Harold Zamora, el de la artillería pesada.
2: Eso, viejo Harold. Muchas gracias, mi hermano, por estar ahí activo. 313-61-3975. ¿Qué dicen los oyentes? Ricardo Ríos. Buenos días.
6: Yo escucho Tropicana, la más bacana. Gato, bendiciones, muy buenos días.
2: Amén.
6: Que el Todopoderoso te siga bendiciendo el 101.
2: Amén.
6: Por toda esa gran labor que haces en esta emisora, dándole ánimo a la gente, porque dice la palabra que sin fe es imposible agradar a Dios.
2: Amén.
6: Cuando yo tuve un problema, Gato, tú me ayudaste a salir de un cáncer. Duré año y medio hospitalizado. Por eso te estoy llamando ahora, Gato, dándote las gracias por ese granito que pusiste de fe para que yo me sanara. Y en el nombre de Dios te multiplique el 101 toda esa alegría que le das a toda esta ciudad de Cartagena, que es tu casa también, Gato. Gracias, que el Todopoderoso esté siempre con ustedes, con esta prestigiosa emisora. Bendiciones para todos. Amén, amén y amén.
2: Barrica, me deja sin palabras, ¿sabes? Me deja sin palabras. No pensé que era tanto. Y le doy gracias a Dios porque Dios sabe cómo utiliza a las personas, ¿sabes? Me ha llenado de aquello que yo le he preguntado tanto a Dios. Y que le he dicho tanto a Dios. ¿Hasta cuándo voy a estar en todo esto? Y Dios me ha dicho, el tiempo perfecto es el mío. Te mueves de aquí y te mueves para otro lado y te llevo para mi iglesia cuando yo crea que es el tiempo. Yo y tú, a través de tu palabra, a través de lo que me dices, me reconfirmas eso tan grande que Dios tiene para todos nosotros. Gracias, mi hermano. Eche para adelante, mi hermano. La fe es la certeza de lo que se espera y es la convicción de lo que no se ve. Ricardo Río, Rica, en interno ahí recuérdame un poquito de ti. No sé si eres una persona que con la que hablaba mucho del sector del rodeo. No sé si eres tú, pero la verdad tenía rato que no te escuchaba. De verdad, lo que tú dices. John Fernando Bornachera nos dice por acá, buenos días, Tropicana, buenos días.
7: Muy buenos días, amigos de Tropicana. Un feliz y bendecido martes para todos y que Dios derrame infinidad de bendiciones. Saludos, como siempre, desde el barrio Prestito.
2: Pero la gloria siempre sea para Dios. A Él hay que darle gracias por todo. A Él hay que agradecerle siempre por todas las cosas. Sin Él sería imposible. Imposible respirar, imposible abrir nuestros ojos. Sería imposible tantas cosas. Por eso llegó el momento de darle gracias al Creador.
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2: Pero dice un escrito que en una oportunidad una mujer lloraba, brincaba del mismo desespero. La mujer tenía mucha hambre. La mujer tenía mucha fatiga, tenía mucha hambre. Me la pinto, póngase usted en una casita de maderita con zinc, una casita de pronto hecha con estibas, con el zinc, el zinc de cubo, ya ha pasado el tiempo, desgastado por el paso del tiempo. Aquella mujer lloraba, clamaba, pedía, le decía: Señor, no me dejes morir del hambre, no me dejes morir del hambre. Aquella mujer lloraba, y mientras lloraba, pasó un hombre y prestó atención a lo que la mujer decía en medio del llanto, que le pedía a Dios que le brindara la oportunidad de tener alimentos, porque estaba pasando muchas necesidades. Aquel hombre pasó en el momento preciso en que la mujer lloraba, gemía y le pedía a Dios por los alimentos. Aquel hombre se echó a reír, una risa fuerte, y dijo: ja, ja, ja, ja, ahora le voy a demostrar a ella que el Dios de ella no funciona, y yo le voy a comprar los alimentos y se los voy a poner aquí. Pasó el tiempo, aquel hombre tocó las puertas. La señora le abrió las puertas, y cuando la abrió, le dijo: mire, aquí le traigo alimento. Y le dijo el señor: ¿usted sabe quién le manda los alimentos? Y le dijo la señora: yo no sé, ni quiero saber quién me los manda. Lo único que yo sé es que cuando Dios autoriza, hasta el diablo le hace caso. Hoy no sé cuál sea la dificultad que tú tengas. Hoy no sé cuál sea el problema que tengas. Hoy no sé cuál sea la situación que estés viviendo. Pero en medio de todas esas pruebas, quiero que sepas que tienes un Dios que es poderoso. Quiero que sepas que tienes la oportunidad en Dios. Quiero decirte que tienes esperanzas en Dios. Hoy, te muevas para donde te muevas, brinques, saltes, llores y todo lo demás. Pero recuerda, tienes solución en tus manos. Sencillamente Él te dice: clama a mí y yo te responderé. Clama a mí y yo te responderé. Te mostraré cosas ocultas que jamás y nunca tus ojos han visto. No sé si tú lo creas. Si tú lo crees, mándame una notica de voz y dime amén. 313-613-9975. Espero tu notica de voz. Si tú lo crees, dime amén. En este día tenemos que ser guerreros. Tenemos que ser luchadores. Tenemos que ser llenos de vigor, de la fuerza que Dios nos da. Extender la mano en momentos de necesidades es el momento preciso para alabar a Dios. Es un momento preciso para decirle: gracias, Señor, por todas las cosas que me brinda. Hoy, si tienes la oportunidad de compartir alimentos con alguien, extiende la mano sin esperar nada a cambio. Hoy, si tú ves una persona sencillo, si tú ves una persona que va a cruzar la vía y que tiene miedo, tiene temor, de pronto no ve muy bien, de pronto no escucha muy bien, es una persona de la tercera edad, puedes agarrarle la mano y cruzarlo. Hazlo. Dios te va a bendecir. Hoy, si tienes la oportunidad de darle una recomendación a una persona que la veas en un problema, en una dificultad, hágale. Siempre y cuando esos consejos y esas palabras vengan de parte de Dios. Dile: Señor, te agradezco por este día. Te doy gracias por las cosas tan maravillosas que hoy me brindas. Gracias, Padre, por cada momento de preocupación, por cada momento difícil. Gracias por momentos de alegría. Gracias por momentos de tristeza. Gracias por momentos de hambruna. Gracias por momentos donde hay alimento suficiente, mi Dios, rebosante. Gracias por todas las cosas, mi Dios, porque sé que en medio de todas ellas tú estás conmigo como poderoso gigante. Gracias, mi Dios, porque soy guerrero en tu camino. Gracias, mi Dios, porque hoy me llenas de tu infinita misericordia. ¿Cuántos dicen amén? ¿Cuántos dicen amén? Buenos días.
9: Buenos días, Ciencia Tropicana 27.5, la más bacana. Amén, amén y amén. Gloria a Dios. Gracias. Jesús de Nazaret.

0: Amén, amén, amén.
1: Excelente reflexión.
2: Cabalgando entre las nubes, me ha enseñado.
3: Buenos días, señores de Tropicana, en esta mañana. Saludando a todo el cuerpo de ese hemisferio. Y es un placer de poder hoy amanecer vivo por la gracia y la misericordia del Señor Jesucristo. Amén y amén. Y todo lo que tenemos se lo debemos al Señor desde Villa de Aranjuez.

Hola, muy buenos días, gatito. Dios te bendiga en esta hermosa mañana. Muy bonita reflexión, hijo. Todos estamos agarraditos de la mano de Dios, porque Él es el que tiene el poder y la gloria. Por eso yo cada día le doy gracias, apenas me levanto, gracias y me acuesto. Gracias, Señor, porque es un Dios de poder, un Dios de misericordia. Que tengas un excelente día. Amén.

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1: Bueno, ya tenemos las 5 de la mañana con 20 minutos, 5 de la mañana con 20. Qué bueno es comenzar el día, qué bueno es comenzar la mañana agradecidos con Dios, de la mano de Dios. Qué bueno es salir a laborar de la mano de Dios. Qué bueno es ir a tocar puertas de empleo de la mano de Dios. Hay que ser guerrero. El guerrero antes de salir toma su armadura, se pone su armadura y saca su espada. Dice la palabra de Dios que la palabra de Dios es como espada de dos filos. Entra y penetra lo más profundo. Nos vamos de inmediato con el pico y placa para el día de hoy. Pico y placa. Ojo pelado al pico y placa en la ciudad de Cartagena. Hoy juega 1 y 2 para taxis, tropi amarillitos, los que no pueden circular desde las 6 de la mañana de hoy martes hasta las 6 de la mañana de mañana miércoles. Son aquellos cuyas placas terminan en dígitos 1 y 2 para taxis. Atención, 1 y 2 para vehículos particulares con placas terminados en dígitos 1 y 2 no pueden circular en los horarios ya establecidos por el DAT. Atención, motociclistas, mototaxistas, si su moto termina en dígitos 1 y 2, compadre, no saque la moto porque se la van a guardar. No puede circular si tu moto es 1 y 2 desde las 5 de la mañana hasta las 11 en punto de la noche. Ojo y vista, te tiramos el dato, después no quiero ya. Ojo. Tenemos ya las 5 de la mañana con 21 minutos, 5 de la mañana con 21. Chofe, pónmele 1000 barritas de volumen, chofe. Vamos pa' encima. Voy con el viaje.
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1: Atención Cartagena, mucha atención, vale orejas, escuche bien para que mire bien lo que está pasando, te lo estamos informando.

0: Atención Cartagena, el Villa con tremendo fierro, tremenda pistola, cometió un atraco en el barrio Buenos Aires, pero no alcanzó a escapar el Villa, le echaron guante de captura.
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0: Atención Cartagena, mucha atención, lo que pretendía ser una rápida huida terminó en captura. La reacción inmediata de la Policía Nacional permitió interceptar a un hombre que escapaba en una motocicleta luego de presuntamente hurtar en un barrio de la ciudad de Cartagena, exactamente en el barrio Buenos Aires. Atención Cartagena, la alerta de los vecinos fue la clave tras advertir a los uniformados sobre el hurto cometido, al parecer mediante intimidación con arma de fuego. Las patrullas de vigilancia activaron de inmediato un operativo para ubicar al responsable. La búsqueda dio resultado pocos minutos después. Los policías interceptaron al sospechoso oso cuando se movilizaba en una de las calles del sector a bordo de una motocicleta de color negro de placas WC27E, siendo capturado alias El Villa, quien fue señalado por una de las víctimas como el presunto responsable del hecho. En su poder fue incautado una pistola calibre 9 milímetros, recuperado un celular evaluado en más de 4 millones de pesos.
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0: Esta es la hora en Colombia. Tenemos ya las 5 de la mañana con 24 minutos. 5 de la mañana con 24. Adelante, Guerrero. Camina, Guerrero.
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0: Atención Cartagena, mucha atención, enviaron a la Guandoca a dos hombres por abuso sexual de menor en la ciudad de Cartagena de India.
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0: alerta, atención Cartagena, por petición de un par de fiscales del Centro de Atención Integral a Víctimas de Abuso Sexual de la seccional del Departamento de Bolívar, jueces enviaron a la cárcel a dos hombres señalados de incurrir en delitos sexuales con menores de edad. Uno de los casos vincularía a un hombre en las agresiones sexuales contra una niñita de 11 añitos, hija de su compañera sentimental. Esto ocurrió en el barrio San José de los Campanos durante los años 2022 y 2023, cuando el hombre presuntamente sometió a la menor a tocamientos de índole sexual. La víctima además habría sido amenazada. Atención Cartagena, por otro hecho, fue judicializado un hombre de 27 años, quien entre el mes de junio del 2021 y diciembre del 2022 habría abusado de una adolescente, amiga de su pareja sentimental. Los hechos se presentaron en el barrio Policarpa, donde el sujeto agresor al parecer aprovechó los momentos a sola con la jovencita de 13 años para someterla a vejámenes sexuales. Pero no se metan con los niños, no se metan con los niños. Mire, cielo y tierra pasarán, mas su palabra no pasará. Y su palabra dice, dejad que los niños vengan a mí, porque de ellos, es decir, de los niños, es el reino de los cielos. Cuando usted se mete con un niño, sepa que está tentando contra uno de los dueños del reino de los cielos. ¿Oyó? Que Dios a todos nos coja confesados.
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0: Atención Cartagena, mucha atención, alias El Groner y dos menores atracaron a una persona en la Boquiboqui, pero no llegaron lejos. La policía los capturó en el anillo vial.
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0: Atención Cartagena, mucha atención, la rápida reacción de la Policía Nacional permitió frustrar la huida de tres presuntos responsables de un hurto registrado en el corregimiento de La Boquilla, La Boquiboqui, La Boquilla.
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0: Atención Cartagena, mucha atención. La víctima informó a la línea 123 sobre el hurto de una cadena de orégano puro y un teléfono celular presuntamente cometido mediante intimidación con arma blanca. Minutos después, los uniformados ubicaron a los sospechosos cuando huían a pie por el sector del anillo vial. En el procedimiento fue capturado alias El Groner, de 18 años, y aprehendidos dos adolescentes, ambos de 17 años. La víctima lo señaló como los presuntos responsables del hurto. La cadena con un dije de orégano puro y un celular iPhone avaluado en más de 15 millones de pecheche fueron entregados a su propietario.
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0: Ya son las 5 de la mañana con 27 minutos, 5 de la mañana con 27. 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
0: 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Atención Cartagena, mucha atención, un hombre quedó en poder de la policía tras ser sorprendido conduciendo una motocicleta con un documento falso.
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0: Aquí está el desarrollo de la noticia.
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0: Oído, alerta, atención Cartagena. La Policía Nacional en las carreteras del Departamento de Bolívar dejaron una nueva captura. Esta vez, un ciudadano que se desplazaba en una motocicleta terminó en poder de las autoridades competentes por el presunto delito de uso de documento público falso. El procedimiento fue realizado por uniformados de la seccional de Tránsito y Transportes del Departamento.

0: En una motocicleta de placas IXR08C. Atención Cartagena, en medio del procedimiento, los policiales realizaron verificación correspondiente de documentación presentada por el ciudadano y detectaron una presunta irregularidad que dio origen a la actuación judicial. Ante esta situación, el ciudadano fue capturado por el presunto delito de uso de documentos públicos falsos, conducta contemplada en el artículo 291 del Código Penal colombiano.
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0: Ya son las 5:05 de la mañana con 29 minutos, 5 de la mañana con 29.
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0: Atención Cartagena, mucha atención, más de 200 comandos jungla buscan a los responsables del ataque a la policía en Norosí, en el sur del departamento de Bolívar.
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0: Atención Cartagena, mucha atención, pare orejas, escuche bien para que mire bien.
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0: Atención Cartagena, mucha atención, como parte de la ofensiva militar para localizar a los presuntos integrantes del ELN señalados de participar en el reciente ataque contra la estación de policías de este municipio, más de 200 comandos jungla de la Policía Nacional fueron desplegados en la zona rural de Norosí, en el sur del departamento de Bolívar.
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0: Atención Cartagena, los uniformados avanzaron hacia la vereda conocida como Santa Elena, donde se fortalecieron los operativos de búsqueda, control territorial y verificación de sectores rurales que podrían ser utilizados para el desplazamiento de los responsables del ataque. La acción criminal contra la estación no solo puso en riesgo la vida de los policías, sino que también generó momentos de temor entre la población, incluidos niños que se encontraban en la jornada escolar. Ante este panorama, la policía reforzó sus capacidades operativas y especializadas en esta zona del sur del departamento de Bolívar. La misión es clara: ubicar a los responsables y someterlos a la justicia.
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0: Ya son las 5:05 de la mañana con 31 minutos, 5 de la mañana con 31. Más adelante, atención.
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0: Más adelante, capturan en Tolima presunto miembro de grupo criminal requerido por la Fiscalía 155 Especializada de Cartagena en el departamento de Bolívar.
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0: Otro titular, hombre fue sorprendido en un puesto de control con una licencia de tránsito falsione, chimba, chaclá.
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0: Más titulares que estaremos desarrollando a continuación. Atención, más de 54.000 vehículos se movilizaron por vías del departamento de Bolívar sin siniestros viales.
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0: Pero ya a las 5:45 haremos conexión con el pastor Juan Gabriel Peña de República Dominicana, que nos entrega palabra de vida. Luego a las 6 de la mañana, Dios mediante, ya con Morenaza, con Orlandito Ramos, la fiera, les estaremos llevando hasta eso de las 10, esto que se llama ¿Cómo amaneció Cartagena?, que es de Tropicana 97.5.
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0: Bueno, tenemos ya las 5 de la mañana con 48 minutos. 5 de la mañana con 48. Es tiempo perfecto para hacer conexión con el pastor Juan Gabriel Peña de República Dominicana. Pastor, buenos días.
1: Dios te bendiga de una manera muy especial en esta rica mañana. Desde acá, desde la cabina de Tropicana, deseamos un día lleno de bendición. Hoy es el día que Dios ha marcado para bendecirte. Iniciamos dándole la gracia, dándole la gloria, dándole la ensalzación al Rey de Reyes y Señor de Señores. Padre, gracias por este día. Gracias por tus maravillas. Gracias por tu poder manifestado, Dios. Señor, te presentamos la ciudad de Cartagena. En sí, Dios mío, el país de Colombia completo está en tus manos. Señor, cancelamos cualquier viento contrario que se quiera levantar en contra de esta nación. Presento, Dios, los que están en cabina. Bendícelos de una manera muy especial a las personas que van ahora mismo caminando, los que van en taxi, los que ya están en su trabajo. Declaramos bendición sobre ellos. Prendemos todo espíritu de enfermedad, de muerte, de dolencia. Señor, hoy declaramos lo que dijo Job, de oída que había oído, pero ahora mis ojos te ven. Nosotros clamamos a ti, oramos a ti, porque creemos que tú eres el Dios poderoso. La ciudad de Cartagena y sus habitantes están en tus manos. Reprendemos todo espíritu de sicariato. Reprendemos, Dios, toda obra pecaminosa del enemigo que se quiera levantar sobre esta ciudad. Las autoridades están en tus manos. Toma el dominio y el control de todo, Dios. En el nombre poderoso de tu Hijo, amado Jesús. Dios te bendiga y Dios te guarde. Recuerda, estuvo contigo el pastor Juan Gabriel Peña de República Dominicana.
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0: Son las 6 de la mañana. 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
2: Las 6:02 a.m, Cartagena de Indias. Aquí estamos. Buenos días, Cartagena, buenos días. Buenos días, Cartagena, buenos días. Buenos días, Cartagena, buenos días, Encanto del Caribe colombiano. Estamos arrancando la tercera hora de Cómo Amaneció Cartagena. El Gato está desde las 4 de la madrugada timbrando. Desde las 4, el Gato le gana al gallo. El gallo por lo general canta a las 4:30. El Gato le está ganando al gallo porque a las 4 de la madrugada ya está timbrando Javier el Gato Cano, que es nuestro director aquí en la más bacana Tropicana 97.5. Nosotros seguimos haciendo ejercicio porque se le está haciendo mantenimiento al sistema eléctrico del edificio Banco Popular, aquí donde están los estudios de Tropicana, y como podrán imaginarse, estamos en el piso 11. Entonces, desde el domingo estamos haciendo rutinas de ejercicios, subiendo y bajando, trotandito tal, sube uno 5 pisos, 2 pisos y hace un calentamiento, 3 pisos más, va subiendo uno hasta que llegamos al piso 11. En estos días la morenaza yo creo que va a bajar esos 4 kilos y más. Yo sí creo que los baja. Bueno, aquí estamos con la bendición de Papito Dios, el que todo lo puede.
3: Al que vi como agitado, ajá, es el hombre del batallón Rondó.
2: Sí, señor, usted tiene toda la razón.
3: Lo había editado.
2: Morenaza hizo el domingo, corrió 5K, que parecieron 5:10.
4: Sí, señor.
3: No, eso no eran 5.
2: Eso es mucho. Eso eran 10K, Morenaza.
3: Eran 10.
4: Es cierto que eran 10K. No, pero imagínese que...
2: Ayer subió 11, hoy subió 11 más. O sea, entre ayer y hoy ha subido 20 escalones K.
4: No, y mire la birria que yo tengo con el entrenamiento, que yo ayer, ajá, subí los 11 pisos. Bajé ya cuando tenía que terminar el turno y me fui para el gimnasio y soy atrevida.
2: Está bien. Usted sabe que los futbolistas cuando tienen un partido fuerte, ellos enseguida los ponen a recuperar.
4: Y cuando yo vi ese mensaje en el grupo, yo dije, ya está.
2: Ojalá y se vuelva por costumbre, ¿será?
4: No. Orlando, Morenaza, Orlando, esos juegos no se hacen.
2: Usted hace eso, le aseguro que usted hace eso, le voy a poner 15 días. Y usted, esos 4 kilos que tiene de más, y ese, la próxima carrera no va, es más, se va a pasar y va a dar otra vez otros 10 camas.
4: Orlando, mira,
2: usted sabe lo que es, ahí sí se coge fondo, Javi, ¿verdad?
3: Sí.
2: Cuando uno sube los escaleras, ahí sí se coge fondo, yo.
3: Esa
2: es la propia carrera de resistencia.
4: Había una persona que estaba subiendo conmigo, pero ahorita. Sí, yo estaba alcanzando, pero yo nada más escuchaba.
2: Sentía el...
3: Mire que...
4: Mire, ¿para dónde va? Y va para el 14.
3: Mire que no haya sido el hombre del batallón. Ah, no, ese no es el hombre del batallón.
2: No, ese no es
3: el... ¿Tú sabes quién es el hombre del batallón?
4: Yo solamente...
2: Sí.
4: Pero yo hoy sí me preparé más psicológicamente que ayer.
2: Sí.
4: Yo dije, bueno, claro, porque cuando yo bajé, yo veía eso como atrasado.
3: Sí, crudo todavía.
4: Sí, yo dije. Sí, yo le pregunté al supervisor, papá, ¿qué? Y me dijo, vamos a hacer una prueba, esta prueba. Yo dije, bueno, voy, le doy breve hasta el quinto. Hasta se lo dije a mi mamá. Ajá. Mami, yo
2: voy de cuando, una del uno al quinto.
4: Del uno al quinto voy, ajá, con todas.
2: Después ya seis.
4: Entonces mire cómo dice, del quinto.
2: Ajá.
4: Del quinto subí al 8. Y del 8 al 11 llegué.
2: Ya, claro. Mañana va a ser hasta el 8.
4: Orlando.
2: Mañana hace del 1 al 8 y después hace del 8 al 11 ya.
4: Yo solamente les quiero decir que yo aguanto una semana subiendo. No, claro, pero ya claro, la otra semana ya es un atrevimiento.
2: Usted no sabe que... Usted nunca se ha puesto a pensar o a investigar por qué las mujeres que viven en cerro son más nalgonas. Porque subir hace que los músculos de los glúteos se ejerciten más.
4: Mira, por eso es que sí, yo hoy me vi un cuerpazo. Sí. No, yo miren, nadie hágalo tiene mejores que... cuerpos que yo.
2: Hágalo para que vea. Hágalo para que vea.
4: Solamente le quiero decir al señor Fredilón, ajá, al ingeniero y al respeto, pendiente el celular para que me hagan los mandaditos antes de que suba. Ya, falta el platanito, sí, la sopa del mediodía. Ya, vale, te escribo, Fredilón, ¿viste? Sí. Cuando suban los dedos, suban enseguida.
2: 6:06 Hoy es martes 25 de agosto.
4: 25.
2: Faltan ya
5: 6 días, ¿no?
2: 6 días.
5: Semestre 31, ¿verdad?
2: Sí, trae 31.
4: ¿Y el mes de septiembre?
2: Sí. No, semestre es 30.
4: Anda, no hay ni un fe.
2: Ni uno.
5: Septiembre, septiembre es lizarazo.
2: Septiembre es lizarazo y el 12 de octubre, que es festivo.
5: Próximo festivo 12 de octubre.
2: 12 de octubre, día de la raza.
5: Pero tranquilo, que nosotros hacemos, sí, el ambiente. Claro, el ambiente,
4: amén,
5: lo hacemos.
2: Claro. ¿Qué pasa un día como hoy en la historia de la humanidad? Ese dato lo tiene Javier el Gato Cano.
5: Bueno, efemérides de un día como el de hoy, 25 de agosto, año 1954. Se aprueba el voto femenino en Colombia.
2: Ya, sí, señor.
5: La Asamblea Nacional Constituyente aprobó el acto legislativo número 3, que reconoce a las mujeres colombianas el derecho para elegir y ser elegidas. Las mujeres ejercieron por primera vez este derecho en las elecciones en el año 1957.
2: Bueno.
5: Bueno, año 1951, un poco más atrás,
2: sí,
5: se da la creación de Ecopetrol.
2: Mire, ah, ya, señor.
5: 25 de agosto del año 1951 se creó la empresa colombiana de petróleos Ecopetrol, una de las empresas más importantes de Colombia. Año 2008... fallece Elvira Dávila Ortiz, pionera de la enfermería colombiana y reconocida por su aporte a la difusión de la transfusión de sangre en el país. Fecha como la de hoy, pero del año 2010, se da la erupción del volcán Galeras. El volcán Galeras en Nariño registró una erupción el 25 de agosto del año 2010. Bueno, celebraciones de un día como el de hoy. Hoy es Día Mundial del Cuidado del Pelo.
4: Sí, de la piel y del cabello.
5: De la piel y del cabello. Hoy, peluqueros y estilistas están en su día.
2: Y dermatólogos también, ¿verdad?
4: Sí, señor.
2: Sí, señor. Sí, sí, sí.
5: Hoy se rinde homenaje a los profesionales de la belleza y la imagen personal.
4: Wow.
5: Conmemorando a Freddy Long, tú no. No. No, Freddy, no, tú no.
2: Freddy,
5: no. Tú de vez en cuando coges ese pillito, yo te he pillado.
2: Aunque él un día le fue a hacer al ingeniero cuando estaba hospitalizado, le fue a hacer el corte.
4: Sí, señor.
2: Fue allá al hospital.
5: Bueno, una fecha como la de hoy, More.
4: Sí, señor. Un día como hoy, 25 de agosto, bueno, como el gato dijo, sí, es el Día Internacional del Peluquero y Barberos. El Día del Cuidado de la Piel también. Ajá. Y sabe que es el día como hoy, el Día de la Naranja.
2: Claro, vitamina C.
4: El Día de la Naranja, así se conmemora.
5: Y estará barata la naranja.
4: Cada 25 de agosto para prevenir y erradicar la fruta. Ah, mire, para la belleza.
2: Vaya,
4: es la fruta de la belleza y de la vitamina.
5: La naranja.
4: Claro, día de la naranja.
2: Y va relacionado con el día del
4: cuidado de la piel.
5: Y entonces Diomedes, ¿por qué grabó? Y que me guardas para el guayabo un jugo de naranja.
4: Ah, ya vio, porque se para todo, gato.
2: El guayabo.
4: Un día como hoy, ¿sabe? En Uruguay están celebrando la independencia de Uruguay.
5: Sí,
4: Uruguay.
5: Abrazo para la gente de Uruguay.
4: Celebran su independencia desde el año 1825. También hoy es el día de la liberación de París.
2: Allá.
4: Sí, señor. Datos importantes a través de Tropicana 97.5. La emisora más bacana también. Un día como hoy, en el Santo Católico, se celebra a San José de las Casas.
2: ¿San José?
4: Sí, señor. San José de las Casas. Era un sacerdote español y fundador de la Escuela de Pais. Y es el patrono de las escuelas populares cristianas.
2: Ok.
4: Un día como hoy, datos importantísimos para contarle a los oyentes de Tropicana 97.5. Un día como hoy, 25. Oiga, ¿sabe también qué celebran en Argentina y en México?
2: Ajá.
4: Hoy, 25 de agosto, es el Día del Adulto Mayor en Argentina,
2: Qué bueno.
4: Y en la Ciudad de México. Datos importantes de un día como hoy, a través de Tropicana 97.5, en Cómo Amaneció Cartagena.
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2: Bueno. Bueno, son las 6 de la mañana con 11 pico y placa de este martes en la ciudad de Cartagena de Indias. Para taxis, los de la Mancha Amarilla, 1 y 2. 1 y 2 para taxis, recordándoles que la restricción es de 6 de la mañana de hoy hasta cumplirse 24 horas. O sea, se terminará mañana miércoles a las 6 de la mañana. Para taxis, 1 y 2 para taxis, vehículos particulares, 1 y 2, entre 7 y 9 de la mañana y entre 6 de la tarde y 8 de la noche. Placas terminadas en 1 y 2 no pueden circular, y las motocicletas no pueden circular desde las 5 de la mañana de hoy hasta las 11 de la noche, y las placas terminadas en 1 y 2 no pueden circular. Para vehículos particulares 1 y 2, taxis 1 y 2 y las motocicletas 1 y 2, pico y placa de este martes en la ciudad de Cartagena.
4: Te lo contamos a través de la emisora más bacana de toda Cartagena en esta super mañana.
0: 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En Tropicana son las...
5: Ya son las 6 de la mañana con 12 minutos, 6 con 12 en Colombia.
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2: Avanza el tiempo, son las 6 de la mañana con 12 minutos, 6 con 12. Aquí están los indicadores económicos en la más bacana de Cartagena, Tropicana. Atención, el dólar hoy registra un precio de 3.056 pesos. 3.056 pesos el dólar. Usted lo consigue en casas de cambio aquí en el Centro Histórico de la Heroica, en venta en 3.553 y en compra en 3.239. El euro se cotiza en 3.565 pesos. La libra de café colombiano se consigue en 3,93 dólares y el barril de petróleo de referencia Brent se cotiza en 91,91 dólares. Indicadores en Tropicana.
0: 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En Tropicana son las
5: 6 de la mañana con 13 minutos, 6 con 13 en Colombia.
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4: Y a través de la emisora más bacana se los entregamos. Y muy pendiente, oyentes de la emisora más bacana, porque Paisita Noche jugó 35-25. Chontico Noche jugó 64-82 con la serie número 0. Culona Noche jugó 60-41. Fantástica Noche jugó 87-06 con la serie número 1. Motilón Noche jugó 78-35 con la serie número 3. Cafetero Noche jugó 61-04 con la serie número 8. Sinuano Noche jugó 19-39 con la serie número 5. Caribeña Noche jugó 38-79 con la serie número 3. Astroluna jugó 33-92 con el signo Tauro. Cundinamarca jugó 77-00 con la serie 102. Y Tolima jugó 74-44 con la serie 082. 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
5: Bueno, tenemos ya las 6 de la mañana con 16 minutos, 6 de la mañana con 16, datico de la canasta familiar, a cómo está el arroz, a cómo está el queso, a cómo está el pan, a cómo está la leche. Aquí está un especialista, don Hernán Verdura, nos colabora hasta ahora, nos brinda información desde el mercado Basurto. Don Hernán, buenos días.
13: Buenos días, mi gente tropicana. 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
5: 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Daticos clave. ¿Qué momento que subió, amor?
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4: Y el tomate de árbol.
5: También, porque hoy es el día de la naranja.
4: Jugo costeño que se repera y el juguito de tomate de árbol.
5: Sí, sí. Ah, ese no falla, ese no la falla. Visita.
2: Sí,
5: ese. Vas a visitar, ese es el jugo de las visitas.
2: Ese no falla.
4: Así que no vayan a visitar los mediodías porque van a almorzar. Dato

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2: Pero nos vamos de inmediato con ronda de titulares. Lo que está pasando, te lo estamos informando. Atención, mucha atención. El Villa, con tremendo fierro, tremenda pistola, cometió un atraco en el barrio Buenos Aires, pero no alcanzó a escapar.
3: Atentos, oído, Cartagena de Indias, enviaron a la cárcel a dos hombres por abuso sexual con menores de edad en Cartagena.
2: Atención Cartagena, mucha atención, alias el Groner y dos menores atracaron a una persona en la Boquiboqui, en la Boquilla, pero no llegaron lejos. La policía los capturó en el anillo vial.
3: Atentos oído, un hombre quedó en poder de la policía tras ser sorprendido conduciendo una moto con documento falso.
2: Atención Cartagena, mucha atención, más de 200 comandos jungla buscan a los responsables del ataque a la policía en Norosí, en el sur del departamento de Bolívar.
3: Atención, muchísima atención, capturan en Tolima presunto miembro de grupo criminal requerido por la Fiscalía 155 especializada de Cartagena en Bolívar.
2: Atención Cartagena, mucha atención, un hombre fue sorprendido, óigalo bien, en un puesto de control con una licencia de tránsito Falcioni, chimba, chaclá.
3: Atentos oído, más de 54.000 vehículos se movilizaron por las vías de Bolívar sin siniestros viales durante el pasado fin de semana.
2: Atención, mucha atención, reprogramaron para el mes de septiembre el pago de renta ciudadana y compensación del IVA.
3: Atentos oídos, gobierno nacional y distrito pidieron revocar condena contra el Estado por el caso de Membrillal.
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4: Las 6 de la mañana con 30 minutos. 6 de la mañana con 30 minutos. Es hora de conocer cómo están las principales vías de la ciudad de Cartagena. Si hay huecos, si no hay huecos. Si hay obras en la vía, si no hay obras en la vía. Si hay semáforos dañados, si están funcionando bien. ¿Cómo está la movilidad en la ciudad de Cartagena? Para eso están nuestros conductores aliados, que nos tiran el dato en tiempo real. Eso es escuchando que vamos con la movilidad y de inmediato ahí se activa el WhatsApp, las notas de voz de la información en tiempo real, More.
2: Totalmente, nuestros amigos conductores de la mancha amarilla, blanca, azul, verde, de todos los colores, así como dice la morena. O sea, recuerden el trópico WhatsApp de Tropicana, el 313-6130-975. Vamos a hacer el listado, el llamado a lista cuando uno llega al colegio. ¿Dónde andará? Llame el taxi, Tico Volante, el escolar feliz, la señora Amalia, Andrés Javier, el gran Tapia, el profe Grego, Jaycito, Didi, Robert Torres, el gordito boxer, Jorge Luis Altagama, Edward Indriver, Keiner Indriver, llame el taxi, Tico Volante. Por supuesto, el gran Toreto, Keiner Indriver. También los amigos, el gran Toreto. Ayer, ¿saben quién se reportó, gato?
5: ¿Quién?
2: El gran Hugo Taxi se reportó. Hugo, sí, señor.
5: En la tarde yo lo escuché.
2: Sí, Hugo Taxi, Pollo Ronco. ¿Dónde andarás, Pollo Ronco?
5: Tú sabes que no es nada uno gorroncho, sino la tocadera que nos cae. ¿Quién me quita ese radio de encima ahora?
2: No, gato. Acabo de traer una... un radio que definitivamente lo que nos gusta trabajar en emisoras es un radio para nosotros es todo. ¿Dónde andará el profe Grego? ¿Dónde andará Elkin Rocha, el que nunca fue, el gran Cyber? Coméntenos, muchachos, cómo está en las vías de la ciudad. Oye, de Cartagena.
5: Hacemos el llamado también al Titi Taxi. Titi me reportó esta madrugada también. Titi Taxi. Mándate ahí la gente de la estación de taxi de el Mercado Santa Rita. Repórtense ahí también con movilidad. ¿Cómo está la zona?
2: Baby Santoya también. Harold Zamora, el de artillería pesada. Rafael Ballesta, el profe Grego. ¿Cómo están las vías, muchachos? ¿Qué nos dice Yamil Tansi a esa hora de la mañana? Buenos días, Yamil.
6: Buenos días para la mesa de trabajo 97.5, la más bacana. Yamil Tansi llegando a la hora con la movilidad. Cuartelillo Laia se la mega tiene. Todo está 5352, está bastante fluido. Presencia de gente de tránsito a la hora. Cuatro vientos se encuentran por la Pedro Heredia 5251, María Auxiliadora 5352. Cabo de Basurto y de la Popa con sentido hacia el centro. Esto se encuentra 5455 a la hora. A la hora. Yami Taxi.
2: Eso, Yami Taxi. ¿Dónde andará también Keiner Indriver? Elkin Rocha, Sebastián Tansi, la señora Anet Julio Orla, que la salude, que está en la sintonía.
4: Doña Anet Julio, que Dios me la guarde, me la bendiga y me le siga dando cosas buenas.
2: Oye, también, querido gato, salúdame a la gran Dairis Argel en el barrio Nuevo Bosque.
5: Mi Dairis, que Dios te bendiga, que Dios te guarde a ti, a tu esposo y a tu par de hijas.
2: Mire, por acá nos dice al gran Alvarito Guerrero. Buenos días, cordial saludo. Parece como si uno mandara una carta. Mis hermanos Orlando Ramos, Javier y la Morenaza, que Dios los bendiga de parte de Alvarito Guerrero, desde la institución educativa Gabriel García Márquez.
4: Sí, Alvarito ya está casi coronando la pensión.
2: Sí, hombre, sí, qué maravilla.
4: Está casi coronando ya Alvarito, para que se dedique a imitar a Silvio Brito.
5: Sí, sí, sí.
2: Por acá, gato, saluda al gran Rafael Hernández.
5: Rafa, que Dios te bendiga. Esa es la gente del grupo Raspacucayos originales del barrio 9 de Abril.
2: Hombre, qué maravilla. Llegó el profe Grego. Buenos días.
7: Muy buenos días, Gatito Cano. Buenos días, Orla. Buenos días, Morenaza.
2: Buenos días, profe.
7: Dios me lo guarde.

0: bendiga grandemente hoy, mañana y por siempre. Nos reportó movilidad a la hora pasado el CAI de Ceballos, Crisanto Luque. Cuando pasé por el CAI de Ceballos estaba 5354, Crisanto Luque lo dejé 5251. Entrando aquí ahora mismo actualmente a Manga, al antiguo peaje, se podrán imaginar siempre 5050 a la hora. Estoy informando más adelante el profe Grego.
1: Oye, profe, muchísimas gracias. Ya está 5-0 el antiguo peaje de Mango. O sea, debe estar, Dios mío, padre amado. Mire quién llegó, gato. Escuche.
2: Buenos días, gatico. Buenos días, morenaza. Bien, todo el personal en la mesa tropicanista.
1: El guardia.
2: Reportando la sintonía. El guarda tropicanista. Walter Padilla Franco. Gato.
3: Mi hermano.
2: Ha perdido mi hermanito. Estaba sin teléfono.
3: Eso.
2: Pero nuevamente aquí reportando la sintonía. Hoy desde casita, gatico, descansando. Ahí, abrazos y bendiciones. Dios me los bendiga grandemente a todos allá en cabina. Y tengan un excelente día.
1: Te cuento
3: que vamos a mandar a hacer los premios Oreja de Oro. Los oyentes fieles como tú, mi hermano.
4: Sí. Pero, Delgado. Y ahí también participa Castillito.
1: Mienco.
3: Sí, ese oreja de oro tiene que ser cruel.
4: ¿Será que se van de empate?
3: Sí. No, y a Castillito tienes que pensar. Bueno, y realmente tú dices, voy a entregar la oreja de oro. Pero la oreja de oro tiene que ser dos porque cada uno tiene dado.
4: Ah, sí, señor. Para que no quede como el pocillo. Ya.
3: Moreno sabe lo que es pocillo. ¿Sabe lo que es pocillo?
1: El vaso.
3: En el pueblo, sobre todo los que somos de pueblo, cuando una persona de pronto por algún problema queda sin una oreja,
1: ajá,
3: le dicen posible.
1: Ay, no te lo puedo creer.
4: Sí, claro.
3: Pero cuando pierde las dos orejas,
1: ¿cómo le dicen?
3: Le dicen taza.
1: Ay, Dios mío, no me lo puedo creer. ¿Qué dicen los oyentes? Esta hora llegó Alta Gama con su humilde opinión.
5: Hola, ¿qué tal? Buenos días y bendiciones para todos. Morenaza, Orlando Ramos, Gato Cano. Buenos días y bendiciones. Bueno, informando para que le dé a la hora 5:05. Ayer fue que hubo un tremendo accidente. Dos motos en contravía. Allí en Parque Heredia se encontraron en contravía, obviamente con un carrito, pero eso quedaron, más que todos los pasajeros que venían en la moto, quedaron maltratados, quedaron mal logrados. La recomendación, pasajero, usted que va escuchando aquí en el radio, pasajero, si usted ve que la moto se mete en contravía, oye, ey, compa, ¿qué va a hacer? Sí.
4: Meterme
5: en contravía, mira tú eso. Para que te estoy pagando y me vas a accidentar. Así no es. El pasajero también tiene que poner en su parte y vigilar que el conductor, sea de carro, sea de moto, esté haciendo las cosas con precaución. Yo me acuerdo antes cuando uno iba en la buseta, en los buses, y el conductor de bus le daba como llevando loco, la gente le gritaba y le golpeaba el piso. ¡Ey! ¿Qué crees que lleva ganado? ¿Qué crees que lleva viaje puerco? La gente le gritaba a los conductores los buses cuando los buses se desacataban o empezaban con la correndilla. Hoy los jóvenes hoy en día no le dicen nada a los señores motociclistas. No, señor. Pónganse también como vigilante. Usted está pagando un servicio, que vea que lo lleven con cuidado y que lo lleven con todas las medidas de precaución. Te informa. Oye, también le tengo otro dato. Ajá. Ayer me llamaron unos hackers.
1: Mierda.
5: Si le podía hacer una transferencia, un préstamo. Y yo le dije, mi hermanito, yo te lo puedo hacer. Mándame 20 barras para una recarga, porque cuando salga allá afuera se quedó sin datos. Mándame una recarga y cuando yo esté allá afuera te mando a ti la vaina. Me mandaron los 20 pesos y apagué el teléfono. Informa, Alta Gama.
3: ¡Mierda!
1: Yo no esperaba eso de Alta Gama.
4: Fíjate tú.
1: Alta Gama, yo no acabo de escuchar una historia. Yo acabo de escuchar un tutorial.
4: Un día paré una moto porque iba para una cita de rapidez y se me hizo tarde. Ya, y cogí la tarde. ¡Ay, mi hermano! Llévame ahí tal. Y viene el man listo. El man viene, compa, y se va a meter por el carril del tránsito. Y digo, oye, espérate. No, mi hermano, ¿cómo te vas a meter tú por ese carril? No, mi hermano, ¿qué pasa? No, papi, entonces me bajo de la moto y vete. Pero yo no puedo aceptar que tú te metas por ahí, claro, mi hermano. Eso es un peligro, tanto peligro, para ti como para mí, que tú no piensas que venga un choco. Yo le dije, tú no sabes lo duro que pellizca esa llanta.
1: Y sí, no, señor, y uno sale maluco en el cajón.
4: Yo le dije, si me vas a hacer la carrera, házmela bien. Yo voy de prisa, pero tampoco así.
3: Ya oye, saluditos, sí, para señor, el chef de la placita, que ahí nos, oiga, está escuchando.
4: El hombre de los canarios.
3: Sí, el hombre de la sonrisa eterna.
4: La sonrisa ahí en el parquecito.
1: Totalmente, Orla, lo que usted acaba de decir es verdad.
3: Sí, es
1: uno,
3: como que
1: uno como pasajero, no te metas por ahí y estar director de tránsito grabando a uno.
4: No, y entonces ahora el cuento es no solamente meterse en el carril del solobús, pasarse el semáforo en rojo, sino que también vas tú por el andén y te pitan para que te quites y va la moto arriba del andén. Sí, esa es la otra moda.
1: Oye, qué falta de respeto.
4: No pueden esperar el minutico. Si hay un trancón, ay, mi hermano, entonces hay un trancón. No. Si vas en la moto, llega hasta donde puedas.
3: Saludos para el minutico. Una conchita
4: con el minutico.
1: Llegó el gordito Boxer.
6: Buenos días, amiguito, ¿cómo están?
7: Muy bien.
6: Muy bien, este es un saludo de amistad.
7: Qué bien.
6: Picanista, el gordito bolse del amor, mamalita. Muchachos, Dios los bendiga enormemente. Les comento por aquí que por los lados de Ronda Real la movilidad está un poquito ya lenteja. Ahora que pasé del mercado hacia acá, por ahí por los lados de Salibón, 5251. Romboy ahí donde están los semáforos del mercado, movilidad fluida a la hora. La vía Dolaya, ya gracias a Dios despejaron un poco más eso, ya no está pues como picadito de queso, como dice mi compadre Altagama, ya la movilidad por ahí sí está ready, se puede transitar. Igualmente por aquí por la avenida Consulado está 5352 a la hora. Voy hacia el Polvorín, en un momento les mando el otro reporte. ¡More!
1: ¡Cuente con eso!
4: Allá en el Polvorín van a comenzar a instalar los pilotes ya para...
1: ¿Sí?
4: Claro. Sí, ya van a empezar. Son unas estructuras grandísimas.
1: Mírese.
4: Son unas estructuras grandísimas. Ya van a comenzar a instalarlas porque ya el terreno ya está adecuado.
1: ¿Qué nos dice Jaycito?
8: Buenos días, more.
1: Día, cariño.
8: Buenos días, gato.
3: Buenos días,
8: fiera. Bendiciones.
4: Mi hermano.
8: Avenida El Consulado a la hora. 5354 a la hora. Bendiciones. More, me pone el trancacito, more, me pone el trancacito.
1: Ya te lo voy a poner, corazón. Ya te lo voy a colocar, corazón. Ahí están cada uno de los amigos conductores. Gracias a todos los amigos conductores, porque de verdad, muchachos, esta sesión del sábado de las vías es gracias a todos nuestros amigos conductores.
4: A todos los
1: amigos conductores y los que son nuevos conductores, claro, nuevos oyentes de Tropicana.
4: Oye, ¿a qué hora desayuna un conductor?
1: Buena pregunta, ¿cómo a qué hora?
3: No, ya van picando.
4: Sí,
1: van picando.
3: Si no, pregunta al señor Guido.
4: Oye, ¿verdad? ¿Qué hora?
1: Sí,
4: ¿qué hora?
1: Señor.
4: Pero tendrán algún horario, sí, como uno, por ejemplo, que uno, por ejemplo, tiene poco. No, que voy a desayunar, voy a almorzar, voy a cenar.
1: ¿Será? Que el señor Guido no creo que hoy se me haya ido a comer los patagones allá en las botas porque está ñato.
4: Sí.
1: Sí, sacó a la esposa del cuarto. Porque estaba roncando tanto y él cuando salió del cuarto. Señor Guido, usted me contó para que yo lo contara. Y cuando él sale, ya que me va a ir a recoger, vea, ay, alguien está acostado en la sala, era la esposa, y dice, ay, ven, mija, ¿y tú qué haces aquí? No, pero tú estás roncando mucho. Entonces viene el señor Guido, me dice, morena, sala, soy el besón roncón. Señor Guido Medina, más firme. Ay, y entonces, Harold Alzamora.
4: Sé que es mudo, ¿qué? O el carro el que está haciendo el reporte.
3: Harold tiene problemas con el celular.
1: El de artillería pesada. Harold, corazón, no se escuchó nada, mi amor.
4: Ese es el carro que está haciendo el... Ese es el carro que está haciendo el reporte.
1: Eso es para que uno sepa que va en la vía.
4: Sí, buenos días.
1: Buenos días.
9: ¡Ando! Se los dice Manuel Artes.
1: Espérate, papá, que tengo que escuchar eso al comienzo. Espérate ahí.
4: Aguanta, ahora sí.
9: Tropicaneando. ¡Ando! Se los dice Manuel Artesano, desde La Boquilla, reportando sintonía. Oye, more. Oye, Orlando. Oye, Gato Cano.
3: Hermano.
9: Tropicaneando, ando en La Boquilla.
3: Manuel
9: Artesano.
1: ¡Qué maravilla! Manuel, Dios te bendiga, corazón. ¿Qué nos dice el gordito?
6: Bueno, muchachos, ahí el consulado ahí después del semáforo ejecutivo, eso está cerrado por Agua Cartagena, así que se están desviando hacia acá, hacia el centro comercial. No están dejando pasar hasta allá, solamente los que vienen saliendo de la calle de la clínica Baro. A la hora, esto por aquí ya se va a poner plebe, porque estos manes tienen aquí varios días. ¿Será que ahora van a coger esto acá para pensionarse acá lo que le faltó allá en Ceballos?
1: Miércoles.
6: Y sí, ya están piloteando ahí en el Polvorín, ya tienen una máquina ahí haciendo hueco,
4: claro,
6: ahí.
4: Claro.
6: Tu vale tropicanista gordito vos.
1: El son gordito y ansias. Están los amigos conductores súper conectados a la sintonía de Tropicana y les entregan el estado de la vía a usted que va saliendo de su casa al lugar de trabajo y quiere saber cómo están las vías de la ciudad de Cartagena. Y recuerda que es hora de sentirte en paz en Tropicana 645.
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3: Bueno, tenemos ya en Colombia las 6 de la mañana con 46 minutos, 6 de la mañana con 46. Hasta ahora les actualizamos en noticia. Atención, muchísima atención, el Villa con tremenda pistola cometió un atraco en el barrio Buenos Aires, pero no alcanzó a escapar.
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3: Atención, Cartagena, mucha atención, lo que pretendía ser una rápida huida terminó con la captura. La reacción inmediata de la Policía Nacional permitió interceptar a un hombre que escapaba en una motocicleta luego de un presunto hurto registrado en el barrio Buenos Aires. La alerta de los vecinos fue clave tras advertir a los uniformados sobre el hurto cometido, al parecer mediante intimidación con arma de fuego. Las patrullas de vigilancia activaron de inmediato un operativo para ubicar al responsable. La búsqueda dio resultado pocos minutos después. Los policías interceptaron al sospechoso oso cuando se movilizaba por una de las calles del sector a bordo de una motocicleta de color negro de placas WCW27E, siendo capturado alias El Villa, quien fue señalado por una de las víctimas como el presunto responsable del hecho. En su poder fue incautada una pistola calibre 9 milímetros, recuperado un celular avaluado en más de 4 millones de pesos.
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4: Las 6 de la mañana con 47 minutos, más noticias. Enviaron a la cárcel a dos hombres por abuso sexual de menores de edad en Cartagena.
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4: Por petición de un par de fiscales del Centro de Atención Integral a Víctimas de Abuso Sexual de la Seccional Bolívar, jueces enviaron a la cárcel a dos hombres señalados de incurrir en delitos sexuales con menores de edad. Uno de los casos vincularía a un hombre en las agresiones sexuales contra una niña de 11 años, hija de su compañera sentimental, en el barrio San José de los Campanos durante los años 2022 y 2023, cuando el hombre presumiblemente sometió a la menor a tocamientos de índole sexual. La víctima además habría sido amenazada para que no contara lo que estaba pasando. Por otros hechos, fue judicializado un hombre de 27 años, quien entre los meses o los años de junio del 2021 a diciembre de 2022 habría abusado de una adolescente amiga de su pareja sentimental. Los hechos se presentaron en el barrio Policarpa, donde el supuesto agresor, al parecer, aprovechó los momentos a solas con la joven de 13 años para someterla a vejámenes sexuales.
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1: Más y noticias a través de Tropicana 97.5. 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Y alias Grone y dos menores atracaron a una persona en La Boquilla, pero no llegaron lejos. La policía los capturó en el anillo. Vial.
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1: La rápida reacción de la Policía Nacional permitió, mire, frustrar la huida de tres presuntos responsables de un hurto registrado en el corregimiento de La Boquilla. La víctima informó a la línea 123 sobre el hurto de una cadena de oro y un teléfono celular presuntamente cometido mediante intimidación con arma blanca. Minutos después, los uniformados ubicaron a los sospechosos cuando huían a pie por el sector del anillo vial y a pie, manito, míralo. En el procedimiento fue capturado alias el Grone de 18 años de edad y aprehendidos dos adolescentes, ambos de 17 años de edad. La víctima lo señaló como los presuntos responsables del hurto. La cadena con un dije de oro y un celular iPhone avaluado en más de 15 millones de pesos fueron entregados a su propietario.
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3: Atención Cartagena, mucha atención. Un hombre quedó en poder de la policía tras ser sorprendido conduciendo una motocicleta con documento Falcioni. Atención que la Policía Nacional en las carreteras del departamento de Bolívar dejaron una nueva captura. Esta vez un ciudadano que se desplazaba en una motocicleta terminó en poder de las autoridades competentes por el presunto delito de uso de documento público falso. El procedimiento fue realizado por uniformados de la seccional de tránsito y transportes del departamento de Bolívar en el corredor vial Barranquilla-Cartagena. Según el reporte policial, durante las labores de registro, control y verificación, los uniformados interceptaron a una persona que se movilizaba en una motocicleta de placas IXR-08C. En medio del procedimiento, los policías realizaron la verificación correspondiente de la documentación presentada por el ciudadano y detectaron unas presuntas irregularidades que dio origen a la actuación judicial. Ante esta situación, el ciudadano fue capturado por el presunto delito de uso de documento público falso, conducta contemplada en el artículo 291 del Código Penal colombiano.
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4: Bueno, Intercambiador de la Carolina da un paso clave. Se inició el pilotaje para construir el puente. El megaproyecto empezó la construcción de 15 pilotes preexcavados que serán los elementos de cimentación de la estructura principal. El puente tendrá 60 metros de longitud y contará con rampas de acceso para conectar los diferentes flujos vehiculares del intercambiador.
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15: 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En Tropicana son las...
1: Ya son las 6 de la mañana con 52.
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1: 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En Tropicana son las
2: 6:56.
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0: 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En Tropicana son las...
1: Las 7 de la mañana con 19 minutos.
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1: 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Muy importante para todo el equipo de Tropicana para entregarles una poderosa palabra de vida. Nos las dan nuestros amigos victoriosos con la voz de Orlando Ramos La Fiera.
3: La palabra de vida de hoy se titula Dios acelera el tiempo a tu favor. Créelo, decrétalo, acéptalo y verás cómo las circunstancias cambian en tu vida. Dios acelera el tiempo a tu favor. Jeremías capítulo 1, versículos 11 y 12. La palabra de Dios vino a mí diciendo: ¿Qué ves, Jeremías? Y dije: Veo una vara de almendro. Y me dijo Jehová: Bien has visto, porque yo apresuro mi palabra para ponerla por obra. Amado hermana, amada hermana, en el capítulo 17 del libro de Números, la historia bíblica relata que la vara de Aarón, en solo una noche, le sucedieron cuatro cosas. Una, reverdeció una nueva estación. Dos, floreció, inició su mejor temporada. Tres, arrojó renuevos, recibió bendiciones recargadas. Cuatro, produjo almendras, dio el fruto de su trabajo. Estas cuatro etapas toman normalmente un proceso de 9 meses. Y aquí solo en una noche Dios adelantó el proceso. Te aseguro que Dios va a acelerar procesos a tu favor en este tiempo. Solo debes creer que Él lo hará y así será. Lo que te iba a demorar un año, Dios lo hará en un mes o quizás en algunos días. Lo que te iba a tardar un mes, Él lo hará en un día. Lo que te tomaría un día, Él lo hará en una hora. Vamos, anímate. Solo confía en Él. Ya tu milagro viene, ya tu milagro está declarado. Dios bendiga tu vida y tu familia.
1: Una poderosa palabra de vida para todos decir
3: amén.

0: Recuerda que es hora de sentirte en paz en Cómo Amaneció Cartagena, 7:32.
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5: Las 7:33, 7:33. Vamos de nuevo a las vías porque es hora pico en la ciudad de Cartagena. Y... ya comenzó hace 33 minutos el pico y placa para vehículos particulares.
0: Correcto,
5: de 7 de la mañana a 9, son dos horas ahí de receso para que los muchachos ahí...
0: De 7 a 9.
5: Es el momento de desayunar, ¿no?
0: Es el momento
5: para los conductores, para los conductores de vehículos particulares.
0: Oiga, sería buenísimo.
5: Sí, ya saben que de 7 a 9... Desayunen.
0: Desayunen.
5: Después así, desde las 9 enganchen hasta la...
0: Hasta las 2, ¿no?
5: Hasta, bueno, hay unos que se van hasta las 6.
0: Orla.
5: Y van picando ahí, almuerzan algo y Orla, tal.
0: El de carros particulares de 7 a 9 y después en la tarde.
5: De 6 de la tarde a 9 de, a 8 de la noche. Son dos horas.
0: De 6 de la tarde.
5: Dos horas en la mañana y dos horas en la tarde-noche.
0: Bueno, listo. Datos importantes. Así ahora, es. ¿Cómo están las vías de la ciudad de Cartagena? 313-6130-975. Es el Tropi WhatsApp de Tropicana de Cartagena. Buenos días, Jaycito.
6: Bueno, More. Boca Grande, la salida de Boca Grande, entra 5-5, entrada
0: 5-5. La entrada de Boca Grande, qué maravilla, Jaycito. Pone acá la gran Aneto Julio, reporta la sintonía. Vilma Troncho me dice, Morena, se reporta la sintonía. Mi hija Paola me mandó esta foto, ella está en San Andrés, Isla y Providencia. Está divina ese paisaje, Vilma. Dios te bendiga. Caroline Castro, buenos días.
7: Hola, muy buenos días, muchísimas bendiciones para todos. Un saludo muy especial para todas las personas que se encuentran escuchando la mejor emisora de Cartagena.
0: Ay, Caroline, gracias, mi vida bella. Dios te bendiga en tu bello emprendimiento. Por acá, ¿qué nos dice Adrianita? Buenos días.
8: Y escucho hoy comparto Tropicana, la más bacana. Reportando mi sintonía desde temprano a la mejor emisora que tiene Cartagena. Gracias por estas palabras que nos regalan todas las mañanas, por esas lindas alabanzas que nos llegan a nuestro corazón. Y bueno, dándole gracias a Dios por este nuevo día. Sea lleno de muchas bendiciones para todos nosotros y todas nuestras familias y todo el mundo entero.
0: Ay, amén, Adrianita. Dios te bendiga, corazón. Bendecido día. Llegó alta gama, mandó un podcast, sí. Pero voy a escucharlo porque es algo importante.
9: Hola, buenos días y bendiciones para todos, compañeros. Informando, aquí estamos nuevamente para la nueva gana, la movilidad a la hora.

0: Donde sí está complicado, compañero, es el cruce de los Cuatro Vientos, como dice nuestro alcalde Dumet, ese intercambiador vial que hay ahí en los Cuatro Vientos, que te cambia de la Pedro Romero y usted va a cruzar para la vía del consulado, está complicado. Eso está, mi hermanito, uy, difícil, Magdalena, eso está insoportable. Desde que usted sale de la calle El Tancón y te asoma la nariz y te dice, uy, ¿qué pasó aquí? Esto está trancón, la fila larga, y si viene por la avenida, viene en sentido de allá del Amparo para acá, para los lados de los estadios, y llega a esa esquinita de los Cuatro Vientos, ya la fila usted la ve desde lejos, que tiene que tirar el ojo como el gavilán, tirando el ojo desde lejos, para que usted vaya viendo la fila de carro, vaya buscando desvío, no se mande derecho ni se le meta de frente, porque esto está complicado. Tome vías alternas, váyase a la Vía Olímpica, busque la perimetral y pase de largo acá hasta la Esperanza y ya sigue derecho para su mercado o para el centro, para donde vaya. Y si viene en sentido centro hacia el Amparo, no coja a Pedro Romero, coja su avenida Pedro Heredia, que a esta hora está despejada en ese sentido. A esta hora, eso va recto, eso va suavecito directo para allá. Usted no se ponga a estar inventando. Y sí, compañero, hay personas inescrupulosas que están hackeando los hackers los números y te escriben como personas conocidas. Tengan mucho cuidado con eso, me pasó, no es un chiste, no lo digo, es una historia real, verídica, un testimonio. Me escribieron, se hicieron pasar por una persona conocida, pero es una persona con la que yo me mamaba gallo normalmente. Y yo realmente pensé que estaba hablando con la persona que me mamó gallo, y le dije, no, pero mándamelo 20 barras tú primero. Ay, Jorge, hazme el favor, consígname 200 y me mandaste una foto, compañero, una foto, donde yo le voy a enviar la foto, donde me muestra un dinero en efectivo. Mira, que aquí tengo el dinero en efectivo, consígnamelo, que otro día en la tarde. Pero él intentando convencerme a mí, y yo convenciéndolo a él que me mandara él la plata, él a mí, para que te fíes tú, porque qué, hermano, yo soy calle, yo no hacía hierro, yo vengo de unos barrios, yo vengo de la calle, compañero, del gueto, yo vengo de la calle, yo esa me la sé, bebé, cuando tú ibas ya yo venía. Entonces yo le dije, pero ven acá, tengo que hacer una recarga, mándame tú los 20 barras. Bueno, eso es para resumirle el cuento, que esa historia fue larga. Yo convencí al hacker que me mandara 20 barras a mí.
1: Imagínate.
0: Y apagué el teléfono. Informa alta gama.
1: Ay, Dios mío. Te estoy diciendo que él no acaba de contar una historia. Él lo que nos está dando es un tutorial. Yo voy a hacer así. A mí me dicen, no, que no sé qué, pero pásame porque no tengo nada en X. Mira, bebé. Orlando, vamos a dar un fuerte aplauso.
2: Subió los 11 pisos.
1: Como dicen mis amigos los champetúos, callando boca.
2: Sí.
1: Hombre, pero qué maravilloso. Buenos días, compañero. Venga, saluda a los oyentes. Dígale buenos días.
3: Buenos días, querido oyente de Tropicana.
1: La tremenda bocato, míguelo ahí, que nos sirve para vacaciones. ¿Qué nos dice el cortito Monster? ¿Cómo está en la vía?
4: 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Muchachos, por aquí sigo sin dejarla caer. Les cuento y no les cuento, el poporín. Todavía el ladrino han empezado a trabajar y se van a pensionar. Ay, mi madre. Y la movilidad está, mírame, y no pase sentido. Pozón hacia Carioca. Esto ahí está, mírame, y no pase a la hora. Viceversa, está 5-2, 5-1, pero es más fluido. Igualmente por aquí por Ciudad Jardín, hacia la salida de la variante, la movilidad está ready. Allá el romboide Pozón, como siempre, lo mismo de siempre, sentido Colombiatón hacia Romboy, ahí está el baile plebe. A veces se ponen los cabezapiñas ahí, pero tienen rato que no se ponen a regular, y así que el baile ahí está plebe. A la hora, more, no lo he escuchado, mamá linda, déjalo sonar.
1: No cuenta con eso, pero es que ahorita viene el DJcito, papá lindo, viene el DJcito. Viene el de Jaycito y después voy con el de el gordito Bonser. Ahí están los amigos conductores a esta hora de la mañana. Nos entregan el estado de las vías, porque recuerda que de 4 a 10 de la mañana escuchan cómo amaneció.

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2: Bueno, tenemos ya las 7 de la mañana con 48 minutos, 7 de la mañana con 48. Oiga, Real Cartagena goleó anoche, ¿no?
3: Sí, señor.
2: 6-1 quedó el partido.
3: Y creo que está en primer lugar de la tabla.
2: Bueno, vamos a escuchar a nuestro especialista que es el director también de el presidente de Acor.
3: De Bolívar. Acor Bolívar, sí, señor.
2: Don Ejel Ortega Madero, adelante.
4: Muy buenos días para toda la audiencia Tropicana, la más bacana. Aquí está el primer contacto deportivo a esta hora de la mañana, al estilo de los galácticos del deporte. Mi estimada morenaza, Judy Zapata, la mejor locutora que tiene Cartagena de Indias, y no lo pienso discutir con nadie. El Gato Cano, el hombre de la solidaridad y del liderazgo social en Cartagena de Indias, porque lo siente, porque lo vive, porque lo entiende. Y la Fiera Ramos, el verdadero vigía de las noticias importantes de Cartagena, están con nosotros aquí en Tropicana. Paso a entregarle algunas noticias importantes. La selección Colombia de fútbol femenino, categoría sub-20, estará en el Mundial de Polonia desde el próximo 25 de agosto. El fútbol femenino de Colombia se traslada y llevará como delegado a el presidente de la división aficionada del fútbol colombiano, don Álvaro González Alzate. Deseamos la mejor de la suerte, lo mejor de los éxitos al fútbol femenino, y tengo que reconocer en Álvaro González Alzate que ha impulsado el fútbol playa, que ha impulsado el fútbol colombiano. Si uno ve fútbol profesional y ve todas estas figuras que están en los diferentes equipos de la élite mundial, todos alguna vez tuvieron que jugar en el fútbol aficionado. Más de 1 millón de futbolistas se desarrollan en los diferentes en las diferentes regiones, en los diferentes territorios de nuestro país, y es gracias a una revolución deportiva y administrativa que se ha dado desde la división aficionada del fútbol colombiano. Este gran dirigente del departamento de Caldas, Álvaro González Alzate. Suerte a nuestra selección Colombia femenina que va para Polonia. Y a propósito de fútbol, la gran noticia la entrega el Real Cartagena. Ganó 6-1. El equipo cartagenero le gana a Leones en condición de visitante y ha conseguido su mayor victoria como visitante en la historia del fútbol de ascenso, y pasó a ocupar el primer lugar del torneo y también el de la reclasificación, claro, con algunos partidos menos que otros equipos. Lo más llamativo de este partido, que Real Cartagena empezó perdiendo, fue la remontada. El equipo de Leones comenzó ganando 1-0 con Cristian Rodríguez al minuto 9, pero Real Cartagena reaccionó rápidamente a los 17. Erickson López aprovechó un rebote del arquero. Después, Alemán llega a su segundo gol con el Real Cartagena al minuto 34 para el 2-1, una asistencia de Freddy Montero. A los 37, Freddy Montero marcó el 3-1. A los 44, Harlan Barrera convirtió de penal para el 4-1. Y así terminaría el primer tiempo. Leones 1, Real Cartagena 4. Un verdadero golpe de autoridad el de Real Cartagena en Vitais. Luego Real Cartagena no se conformó con la ventaja. Al minuto 59, nuevamente Freddy Montero apareció para marcar el 5-1 y completar su doblete. Ya sobre el final, no podía faltar el del hombre del departamento del Atlántico, el ex Houston, Mauro Manotas, que había ingresado para sustituir a Freddy Montero a los 88 minutos para establecer el definitivo 6-1. ¿Qué hay que decir? La importancia histórica de este partido. Hay que destacar especialmente el resultado, porque superó lo anterior. La mayor goleada de Real Cartagena como visitante había sido un 0-5 en Valledupar en el 2004, cuando peleamos el título. Ese equipo, ese partido tiene una historia aparte. Además, el equipo llegó a 10 puntos en 5 partidos con diferencia de gol de más 9 y asumió el liderato del torneo Betplay. Es contundente, Real Cartagena, un equipo goleador, y es que lo habíamos advertido, porque en el partido pasado eso le criticábamos al técnico, que le quitó el equilibrio, porque de mitad de cancha hacia adelante este equipo tiene muy buena pegada con Harlan, con Freddy Montero, con Janek Alemán. Esto va a ser otra película, ya Real Cartagena, con Pineda, con López, con jugador como Juan David Rodríguez, y atrás con Lora, Balanta, el jugador Graciano. Son jugadores importantísimos en el cuadro Real Cartagena, un equipo muy equilibrado, contundente. Real Cartagena jugará el próximo sábado frente al Onceno de Tigres aquí en la ciudad de Cartagena. De manera que hay que estar alegre cuando Real Cartagena gana, cuando Real Cartagena está ganando, Cartagena está gozando. Es el líder en la tabla de posiciones y líder de la reclasificación por el momento el cuadro cartagenero, y cuadra caja de cara al partido que se perdió aquí frente a Independiente del Valle del Cauca. Real jugará de local y después le vendrán tres partidos en condición de visitante, de manera que a sumar lo más que se pueda, pero este equipo demuestra tener una soberbia pegada, demuestra tener capacidad y punch para derribar al contrario, para ofenderlo y para someterlo. De manera que, bien por Real Cartagena, vamos paso a paso. Cuando ganamos no somos los mejores del mundo, y cuando perdemos tampoco somos los peores. Pero la victoria, de manera categórica, en condición de visitante, necesita que se destaque como un hecho relevante, porque no todos los días se anotan 6 goles. Soy Gel Ortega Madero, de los Galácticos del Deporte. El próximo sábado estaremos con Tropicana en los 97.5 en el juego Real Cartagena frente a Tigres de Bogotá. Sigue usted, Gato, y sigan compañeros en los estudios aquí en Caracol Piso 11 del Banco Popular. Felicidades, Tropicana, la más bacana.
2: Muchas gracias, Don Egel. 7:55 p.m, 7:55. Información deportiva aquí en Cómo Amaneció Cartagena.
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Javier, el Gato Cano, Judith Zapata, Orlando Ramos y Lucho Torres te acompañan en Cómo Amaneció Cartagena.

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1: Los oyentes conectados a través de Tropicana 97.5 Cartagena, presentando Cómo Amaneció Cartagena. También el Gato Cano, Orlandito Ramón La Fiera, Judy Sabada La Morenaza. Los acompañamos hasta las 10 de la mañana presentando Cómo Amaneció Cartagena. 8 de la mañana con 20, hora importante, querido Gato.
2: Oiga, recordarle que el próximo viernes, este viernes, Dios mediante, estaremos en las calles de la ciudad de Cartagena con los diferentes comederos que hay de perros de la calle.
1: Así es.
2: Estaremos llevando esa gran ayuda, ese gran aporte para los perritos, para los peluditos, para peluditos y para gatitos, para perritos y gatitos. Estaremos llevándole comidita a los diferentes comederos aquí en la ciudad de Cartagena. Si usted tiene comedero de perro o de gato en estos momentos, vamos a habilitarle aquí el 313-6130-975. Entre en conexión con nosotros. Nosotros estamos haciendo a manera de un rutero, donde vamos a estar en muchos puntos entregando comida para los perritos, porque somos Tropicana, la emisora diferente que ayuda a los peluditos y a la gente. Este viernes va a ser un viernes especial. Normalmente decía viernes para recordar, pero este tiene que ser un viernes especialmente para ellos, para los perritos y para los gatitos. Vamos a estar en las calles, repetimos, en los puntos exactos de comederos. La gente que tiene varios perritos recogidos, perritos de la calle, que tienen de pronto gatitos de la calle, escríbanos al 313-6130-975. Hacemos un rutero con eso y vamos para allá.
1: Ya lo saben los oyentes, muy pendientes, porque vamos a estar visitando este viernes a muchos puntos para apoyar a los peluditos, los gaticos y los perritos. 8 de la mañana con 21 a esta hora.
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3: 8 de la mañana con 21 minutos, 8 con 21. Aquí vamos con la actualización de las noticias más importantes ocurridas en Cartagena, en el departamento de Bolívar, en las últimas horas, en los últimos minutos y hasta de los últimos segundos.
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3: Noche de sangre, la de el lunes aquí en la ciudad de Cartagena, con dos nuevas víctimas. En La Heroica, en dos barrios, aquí está la noticia.
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3: Atención, dos nuevos hechos violentos tiñeron de negro la noche del lunes aquí en la ciudad de Cartagena. Los barrios donde ocurrieron los asesinatos son Santa Rita y Flor del Campo, donde presuntos sicarios actuaron para apagar dos vidas a punta de balas en la capital del departamento de Bolívar. En cuanto a cómo sucedieron los hechos y las identidades de las víctimas, se espera el reporte oficial de la Policía Nacional en la ciudad de Cartagena.
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2: Atención Cartagena, mucha atención, más de 200 comandos jungla buscan a los responsables del ataque a la policía en Norosí, en el sur del departamento de Bolívar.
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2: Atención Cartagena, mucha atención, como parte de la ofensiva militar para localizar los presuntos integrantes del ELN señalados de participar en el más reciente ataque contra la estación de policías de este municipio, más de 200 comandos jungla de la Policía Nacional fueron desplegados en zona rural de Norosí, en el sur del departamento de Bolívar. Los uniformados avanzan hacia la vereda conocida como Santa Elena, donde se fortalecieron las operaciones de búsqueda contra de búsqueda de control territorial y verificación de sectores rurales que podrían ser utilizados para desplazar, era el desplazamiento responsable del ataque. Atención, la acción criminal contra la estación no solo puso en riesgo la vida de los policías, sino que también generó momentos de terror entre la población, incluyendo a los niños que en esos momentos se encontraban en su jornada escolar. Ante este panorama, la policía reforzó sus capacidades operativas y especialidades en esta zona del sur del departamento de Bolívar. La misión es clara: ubicar a los responsables y someterlos a la justicia.
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1: Más noticias a través de Tropicana 97.5 y capturan en Tolima presuntos miembros del grupo criminal requerido por la Fiscalía 155 especializada de Cartagena en el departamento de Bolívar.
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1: Un trabajo coordinado entre los departamentos de policía Bolívar y Tolima permitió la captura de alias Samuel, de 30 años de edad, señalado por las autoridades como presunto segundo cabecilla de zona de las autodefensas gaitanistas de Colombia en María la Baja. La captura se produjo en el barrio centro del municipio El Espinal, Tolima, donde uniformados hicieron efectivo una orden judicial vigente contra el señalado integrante de esta estructura criminal. Alias Samuel era requerido por el delito de concierto para delinquir agravado mediante orden emanada de la Fiscalía 155 especializada de Cartagena. De acuerdo con esta información de la Seccional de Investigación Criminal SIJIN del Departamento de la Policía del Bolívar, el capturado sería presuntamente el segundo cabecilla de la zona en María la Baja de la subestructura Nicolás Antonio Urango Reyes de las autodefensas gaitanistas de Colombia.
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3: 8 de la mañana con 25 minutos, un hombre fue sorprendido en un puesto de control con una licencia de tránsito chimba falsa. En un puesto de prevención vial de la Seccional de Tránsito y Transporte Bolívar terminó con la captura de un hombre luego de que presuntamente presentara una licencia de tránsito falsa cuando se movilizaba en motocicleta por la vía al mar. El procedimiento se llevó a cabo en el kilómetro 9 del corredor vial que comunica Cartagena con Barranquilla, donde uniformados adelantaban actividades de prevención, registro y control a los diferentes actores viales. Los policías requirieron al conductor de una motocicleta de placa BZF40F para realizar la verificación de sus documentos, y al constatar que la licencia al parecer era falsa, se procedió a su captura y dejarlo a disposición de la autoridad competente.
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2: Bueno, tenemos ya en Colombia las 8 de la mañana con 26 minutos. 8 de la mañana con 26. Atención, más de 54,000 vehículos se movilizaron por las vías del departamento de Bolívar sin siniestros viales. Atención, Cartagena, mucha atención. Un total de 54,766 vehículos se movilizaron por las principales corredores viales del departamento de Bolívar durante el pasado fin de semana, comprendido entre el 21 y 23 de agosto, según el balance entregado por la Seccional de Tránsito y Transportes de la Policía. De acuerdo con las autoridades, durante estos tres días ingresaron 26,505 vehículos y salieron 28,261 en medio de los controles desplegados para garantizar la seguridad y movilidad de los viajeros. Atención, uno de los datos más positivos del balance fue que no se presentó siniestros viales, no se registraron accidentes, personas lesionadas, fallecidas durante el periodo reportado. En materia operativa, la policía logró 4 capturas en flagrancia y la incautación de mercancía avaluada aproximadamente en 18 millones de pesos.
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1: Más noticias a través de Tropicana. Y reprogramaron para el mes de septiembre el pago de renta ciudadana y compensación del IVA. Coordinación, sí señor, la Coordinación de Renta Ciudadana informa a los hogares beneficiarios de Cartagena que Prosperidad Social reprogramó para septiembre el cuarto ciclo de pago de renta ciudadana y compensación del IVA, cuyo inicio estaba previsto para el 21 de agosto. La decisión se tomó mientras Prosperidad Social, en coordinación con el Departamento Nacional de Planeación, adelanta una revisión técnica relacionada con la aplicación del Registro Universal de Ingresos y sus posibles efectos sobre los hogares beneficiarios.
4: beneficiarios. El cuarto ciclo será programado para septiembre. Por el momento, Prosperidad Social no ha definido una fecha exacta para los giros. Esta será anunciada cuando estén dadas las condiciones técnicas, jurídicas y operativas necesarias.
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3: 8 de la mañana con 29. Gobierno y distrito pidieron revocar condena contra el Estado por el caso de Membrillal. Una semana después de que el juzgado octavo administrativo del circuito de Cartagena diera a conocer la sentencia número 0227, la cual declaró la responsabilidad solidaria de varias entidades públicas y privadas por los daños derivados del fenómeno del diapirismo en la vereda Membrillal, corregimiento de Pasacaballos, la Agencia Nacional de Defensa Jurídica del Estado radicó formalmente un recurso de apelación en el que pide al Consejo de Estado revocar la decisión de primera instancia. El escrito presentado el 21 de agosto de este año interviene en el proceso en ejercicio de la facultad que le confiere el artículo 610 del Código General del Proceso, norma que autoriza a la agencia a actuar en cualquier estado de los litigios en los que estén comprometidos los intereses patrimoniales de la nación o de las entidades públicas cuya defensa le corresponde. Por lo tanto, ahora se busca revocar dicha sentencia.
1: 8 de la mañana con 30 minutos.
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1: Es el segundo bloque de noticias de lo que está pasando en Cartagena, en el departamento de Bolívar, Colombia y el mundo. Se lo contamos a través de Tropicana en Cómo Amaneció Cartagena.
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0: La hora en Tropicana, 8:37 a.m.
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1: 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En Tropicana son las
2: 8 de la mañana con 40 minutos, 8:40 en Colombia.
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2: Bueno, importante empresa está requiriendo de un asesor de microcrédito. Que sea técnico, tecnólogo o profesional en áreas administrativas, financieras, económicas, comerciales o afines, con formación orientada a la gestión comercial, las microfinanzas o el desarrollo empresarial, con mínimo 2 años de experiencia. Se va a ganar un sueldo que está entre 1 y 2 salarios mínimos legales mensuales vigentes.
6: Oiga, qué maravilla. También importante, empresa solicita ejecutivo de ventas. Debe ser profesional con experiencia mínimo en 2 años en la gestión de comercial. Sí, señor. Atención al cliente y desarrollo de estrategias de ventas de corporativo y turístico en el sector hotelero. ¿Sabe de cuánto es el salario?
2: ¿Cuánto?
6: Un salario mínimo más todas sus prestaciones legales.
2: Perfecto. Importante empresa está requiriendo de un auxiliar de reservas, recepcionista, que sea técnico, tecnólogo o profesional en hotelería, turismo, administración o carreras afines, experiencia mínima de 2 años en recepción, reservas o servicio al cliente. Se va a ganar un salario mínimo legal mensual vigente.
6: También importante, empresa solicita auxiliar de áreas públicas. Debe ser bachiller con experiencia mínima de 2 años. Como áreas públicas, que es en la área de hotelería, mantenimiento, aseo, presentación de lobbies, limpieza de pasillos, ascensores, baños públicos. ¿Y saben de cuánto es el salario?
2: ¿Cuánto?
6: Un salario mínimo legal vigente y todas sus prestaciones de ley. ¿Más ofertas, okay, Orlando?
2: Bueno, importante empresa está necesitando de un...
6: ¿Cuánto?
2: 7 mega impulsadoras.
6: Wow.
2: 7 mega impulsadoras. Deben ser técnicos o tecnólogos en ventas o afines, con mínimo 1 año de experiencia en cargos similares, contar con carnet de manipulación de alimentos vigente. Van a ganarse el salario mínimo legal mensual vigente.
6: ¿Y sabe dónde encuentran estas ofertas laborales?
2: ¿Dónde?
6: Ingresando a la página web www.personas.serviciodeempleo.gov.co para que usted pueda enviar su hoja de vida al correo agenciadeempleos@confenalco.com. 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
1: Bueno, tenemos ya las 8 de la mañana con 49 minutos. 8 de la mañana con 49. Hacemos el llamado al viejo Lucho. ¡Vaya, Lucho! ¡Lucho! ¡Llega!
2: Oye, resulta que dos ancianas, dos viejitas se han ido de paseo. Eran pensionadas de una buena empresa. Se han ido con sus ahorros. Se han ido de paseo para Egipto.
3: ¡Wow!
2: Estaban en las pirámides, estaban en los museos, cosas por aquí. Dice, se han perdido el par de viejitas allá en Egipto. Y una le decía a la otra, carajo, Clodo, mira, ¿qué hacemos? Dice la otra, vamos a preguntarle al borracho ese que está allá en la esquina. Un borracho, le dice la viejita al borracho. Señor, usted no sabe dónde queda el Museo de las Momias. Y voltea al borracho y le dice, no jodas, si no saben regresar, ¿para qué carajo salieron?
3: Es el humor de Lucho Torres.

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1: Son las 9 de la mañana. 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
1: La Hora en Tropicana, 9:17, 9:17.
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1: Así es, y a través de Tropicana 97.5 en Cómo Amaneció Cartagena los entregamos lo que usted anoche apuntó, la bolita, el chance. Les tengo el dato porque Paisita anoche jugó 35-25. Chontico anoche jugó 64-82 con la serie número 0. Culón anoche jugó 60-41. Fantástica anoche jugó 87-06 con la serie número 1. Motilón anoche jugó 78-35 con la serie número 3. Cafetero anoche jugó 61-04 con la serie número 8. Sinuano anoche jugó 19-39 con la serie número 5. Caribeña anoche jugó 38-79 con la serie número 3. Cundinamarca jugó 77-00 con la serie 1-02. Tolima jugó 74-44 con la serie 0-85. Y Astroluna con el signo Tauro jugó 33-92. 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
8: Pero tenemos ya en Colombia las 9:19, 9:19. Están nuestros oyentes activos a través del Tropi WhatsApp, que es el 313-613-9975, en cualquier parte del mundo. Pero se escucha, a mí la gente me pregunta, ¿por qué cuando tú das la hora dice en Colombia?
1: Sí, señor.
8: Porque es que ya nosotros nos escuchan, ya no solamente en Colombia, sino a nivel internacional.
1: Oiga, sí,
8: y
1: señor.
8: La gente que quiere saber la hora de Colombia, bueno, en Colombia son tantas horas. Es siempre 9:19 en Colombia.
1: Gato, y somos la emisora diferente que ayuda a los peluditos y a la gente. Este viernes nos tomamos en nuestra campaña de los peluditos.
8: Vamos a estar en los barrios, la gente que tiene los comederos de perritos de la calle, les estaremos apoyando con algo de alimento. Todo esto se lo brinda Tropicana, que es la emisora diferente que ayuda a los peluditos y a la gente. Porque hay cosas importantes en la vida, una de ellas es la mascotica.
1: Es la mascota.
8: Cuando total. Usted llega a la casa, muchas veces usted llega a la casa, llega aburrido, llega cansado, mamado. Si lo han olvidado, llega olvidado. Si lo han abierto, llega abierto.
1: Llega abierto.
8: Y usted llega y entonces usted ve que el perrito, la perrita comienza a moverle la colita y todo.
1: Tira se emociona.
8: Pero totalmente.
1: Miren, yo también.
8: Y eso es emocionante, eso va de una. Bueno. Se le pasa a uno todo.
1: Se le pasa absolutamente a mí todo porque son los amigos y amigas más fieles, las mascotas. Por eso es que si usted tiene comedero, tiene una fundación de peluditos, de gaticos, de perritos, nosotros vamos a estar verificando los puntos y nos vamos a acercar a varios puntos. Ojo, iniciamos este viernes, pero vamos a seguir haciendo más, sí, campaña. Claro, sí. La idea es visitar cada viernes o cada 15 días, cada viernes, donde están los comederos, ¿cierto? De los, sí, peluditos.
8: Peluditos callejeros, la gente que tiene ese ministerio de recoger perritos, gatitos en la calle, y los lleva a la casa, lo organiza, le da su alimentación y todo. O sea, ahí estamos nosotros les prestos para el tema de apoyo, porque repito, somos Tropicana, la emisora diferente que ayuda a los peluditos y a la gente. Hace un rato nos llamó un oyente, pero me ha llenado de mucha tristeza el tema. Me decía que hay una perrita en el barrio, en el educador. Aparentemente como que alguien le hizo daño.
1: Ay, Dios mío santo.
8: Y ya, bueno, ya pedimos un videito y todo el tema y la dirección para conectarnos con nuestros amigos de Lumata, a ver qué podemos hacer entonces para para atender la perrita, que es una perrita sí. de la calle.
1: Así
8: a ver,
1: es.
8: Que Dios permita que le podamos salvar la vida.
1: Bueno, vamos a hacer todo lo posible. Saludos a todos los oyentes a esta hora a través del 313-6130-975. Carlitos Pérez se conecta a esa hora. Gracias por la sintonía. ¿Qué nos dice por acá los oyentes? Dice Roberto Remorenaza, gracias por el Nequini. Con muchísimo gusto. Llegó Tico Volante a esta hora. Buenas. ¿Qué dice Tico?
9: Buenos días. La mesa de Tropicana, la más bacana, Morenaza, un lindo beso para ti, Catocano y la Fiera. Bueno, aquí se reporta Tico Volante.
1: Eso, Tico.
9: Estamos activos. Otra vez de nuevo, regresa el Tico. Bueno, vengo saliendo apenas. El estado de vía, por aquí está la avenida. Está 5-5, elegante, está elegante todo, hasta mercado. Tico Volante está activo, vamos para adelante, con la bendición de Dios.
1: Eso, Tico, ahí está, mire, la sintonía de... Mire, ¿sabe quién apareció?
8: ¿Quién apareció?
1: Titi.
10: Buenos días, padre, Cartagato, te había salido ganando un poco complicada, la tercera y por acá, por un lado de la bahía. Está complicada.
1: Está complicada.
8: Taxi. Muchas gracias, Titi. Titi Taxi.
1: Ahí están los amigos conductores y cada uno de los oyentes en esta modo elaboración, los quehaceres de la casa y escuchan de 4 a 10 de la mañana cómo amaneció Cartagena.
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1: Bueno, tenemos ya las 9 de la mañana con 30 minutos, 9 con 30 en Colombia. Vamos a hacer conexión hasta ahora con Guido Castro desde Barranquilla, que también nos tiene información deportiva aquí en Cómo Amaneció Cartagena. Guido, adelante.
2: Bien, aquí estoy, información deportiva. Vamos a titulares deportivos en este martes. Ante la negativa de que sus partidos se jugaran en el estadio El Campín de la capital de la República, América va a jugar en condición de local mañana frente al Junior en el estadio Francisco Rivera de Palmira del Valle del Cauca. Oigan, ya son dos los técnicos de la liga que salen en este semestre. El español Jonathan Risueño deja por malos resultados al Deportivo Pasto. Perdió 4 partidos de manera consecutiva. Lo reemplaza René Rosero y como asistente Wilson Moreno. Gran resultado del Real Cartagena.

0: Y el Barranquilla también perdió frente al Internacional de Palmira 1-0. En el suramericano masculino sub-20 de fútbol playa, la selección Colombia ha conseguido su segundo triunfo al vencer a Chile con marcador 7-5. Hoy descansa y mañana enfrentará a Perú. La Asociación Colombiana de Futbolistas Profesionales denunció incumplimientos de los directivos del Deportivo Pereira con el pago de sus jugadores y solicita liquidación judicial. Avanzan los trabajos de remodelación del Estadio Metropolitano de Barranquilla, que será la sede del 21 de noviembre de la final de la Copa Sudamericana. Claro que dicen que para el próximo mes ya estará totalmente listo. La fecha de la Liga número 7 inicia hoy con el partido entre Cúcuta y Alianza Valledupar en la capital de Norte de Santander. Hoy juego de vuelta, octavos de final de la Copa Libertadores en Guayaquil, Ecuador, 7:30 de la noche. Independiente del Valle frente al Deportes Tolima. Los colombianos están perdiendo en el global 1-0. El antioqueño Wilmar Roldán fue designado para dirigir mañana en Palmira el partido entre América y Junior. Tropi Deportes, Tropicana.
1: Información deportiva hasta ahora desde Barranquilla con Guido Castro aquí en Cómo Amaneció
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2: Muchísima atención, capturan en el municipio de Villanueva a un hombre por presuntamente agredir a su pareja sentimental. El procesado de 48 años tenía orden judicial por violencia intrafamiliar expedida por un juzgado en el municipio de Santa Rosa.
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0: Segunda.
2: Bueno, la número dos tiene que ver con que el Consejo de la Ciudad de Cartagena debatió la incorporación de 59 mil millones de pesos al presupuesto distrital. Se destinarán principalmente para la Secretaría del Interior, Educación, Participación, IDER y Fondo Territorial de Pensiones.
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0: Número 3. Tercera.
2: Atención, que la comunidad de San Martín de Loba expulsó, entre insultos, a miembros del Ejército Nacional por la presunta incineración de maquinaria de minería artesanal. Esto está pasando y se lo estamos contando.
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0: ti a través de Tropicana en cómo amaneció Cartagena. 9:45, Javier el Gato Cano.
1: Oiga, vamos a hacer conexión hasta ahora con el viejo Lucho. Otro chistecito bien bacano. Lucho, Lucho, llega Lucho.
2: Hay dos ancianas perdidas en Egipto, pensionadas aquí en Colombia.
1: 9:45, aguanta Lucho, aguanta. Por ahí no es la vía, 9:45.
0: Por ahí no era.
1: Ahora sí, Luchito, ahora sí, Luchito.
0: Espérese.
1: Por acá, tío Lucho. Llega Lucho.
3: El elefante papá estaba con los tres hijitos, los elefanticos. Dice, bueno, hijos, la selva es muy dura. Yo quisiera saber cuáles son los proyectos de vida de ustedes, porque aquí en la selva hay que ser fuerte. Aquí sobrevive el más fuerte, la selva. Por lo menos a ti, cuando sea grande, ¿qué vas a hacer? Dice, papá, yo quiero tener la trompa más larga de la selva, ser el más fuerte aquí en la selva. Dice, ¿eso para qué? Dice, porque cuando yo grite aquí en la selva, qué Tarzán, qué león, ni qué carajo. Yo quiero ser el rey de esta vaina. Que todo el mundo tiemble cuando yo grito. Me gusta eso. Esa es la actitud. Y tú, le dio al segundo. Papá, yo quiero tener la oreja más larga de toda la selva, la más grande. Sí, ¿para qué? Porque cuando yo escuche hablar a alguien de mi familia o de mí, lo cojo con la trompa, lo enrollo, lo tiro al suelo y lo piso. Caramba, así me gusta. Y el tercero, ¿tú qué quieres hacer cuando sea grande? Dice, papá, yo quiero tener la pestaña más larga de toda la selva. Sí, ¿eso para qué? Dice, yo no sé, maricada mía, papi.
0: ¡Ay, Dios mío! ¡Humor de Lucho!

0: en Tropicana son las...
1: Ya son las 9 de la mañana con 50 minutos, 9:50.
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2: Imagínense que sí, voy a estar con todos y todos ustedes presentando la mejor de Aleatorio Picaña, complaciendo a los oyentes. Recuerden que yo en estas dos horas no voy a programar. Los que van a programar son ustedes. Así que yo no sé. Ustedes me dicen qué salsa y trancazo les coloco, pero mándenme mi nota de voz bien chévere así para que yo me anime, así como yo siempre estoy animada. Así que manden su nota de voz a través del Tropi WhatsApp de Tropicana 313-6130-975 y cuéntenme qué salsa, qué trancazo quieren escuchar a través de Tropicana 97.5 en Aló Tropicana.
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2: Ay, Mori Wilson, pasaron cosas. ¿Sabes que subió 11 pisos? No para todo el mundo. Sí, ajá. Ay, esto yo sí subí. Voy a empezar con mi compañero Wilson Sierra. No se preocupen porque en la tarde lo van a escuchar desde un punto de la ciudad de Cartagena con buena información para todos los oyentes de Tropicana. Fíjate, yo voy a estar aquí de 10 de la mañana a 12 del mediodía para presentarle mucha salsa, mucho trancazo. Recuerden, 313-6130-975. Morena, explícanos la mecánica de estas dos horas. Les voy a explicar como si ustedes fueran una niña, un niño pequeñito. Me envían una nota de voz. Hola, Morena, escuchando a la Tropicana. Quiero escuchar la canción tal. Yo como una chica muy obediente, una mujer muy obediente, ¿cierto, mami? Mami, espérate. Me va a quedar mal. Los voy a complacer a todos los oyentes de Tropicana 97.5. Salsa y trancazo, que sean un gran éxito. Yo sé que ustedes tienen muy buen oído porque siempre están en sintonía con Tropicana Cartagena 97.5. El mono va saliendo el clima, hace calor, clima caliente en su corralito de piedra. Por aquí vamos a estar con la mejor actitud positiva. Ya voy a saludarlos, los que envían su nota de voz y ya estoy activa con todos ustedes a través de nuestras redes sociales, a través de nuestra cuenta de Instagram, @tropicartagena, y nuestra cuenta de TikTok, @tropicartagena 97.5. Oyentes, con la bendición de Papito Dios, que es muy grande, bondadoso, glorioso, bendecido y protector, aquí estoy sentada en los micrófonos de Tropicana Cartagena, en la cabina de Tropicana, bacana, bacanísimo, emisora diferente que ayuda a los peluditos y a la gente para presentar lo mejor de Aló Tropicana. Así que bienvenidas y bienvenidos.

0: Julio Rojas y Natalia Curubelo. Un cover de este gran éxito se llama Dos Locos y suena a través de Tropicana Cartagena en Aló Tropicana. 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

0: Son las.
1: Ya son las 10 de la mañana con 33 minutos, 10:33.
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6: Bueno, Morenaza, buenas tardes, o buenos días todavía. Bueno, Morenaza, aquí reportando la sintonía, la más bacana. Quiero que comparte con un vallenato del cacique. Se llama La Chinita. Si tú me puedes hacerme el favor, Morenaza, ponlo. Que yo lo respaldo aquí con los pasajeros, están aquí activos, estamos activos con la Tropicana, la más bacana. Vamos, que usted se la sabe. Ya, se la dejo ahí.

0: Tropicana complaciendo a todos los oyentes que se conectan a esa hora de la mañana a través de Tropicana. 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

0: son las 11 de la mañana. 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

0: 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En Tropicana son las
1: 11 de la mañana con 16 minutos. 11:16.
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1: Don Suenas para seguir complaciendo a todos los oyentes que envían su reporte de sintonía, su solicitud de canciones. Recuerden que de lunes a viernes de 10 de la mañana a 12 del mediodía escuchan lo mejor de Aló Tropicana. La morena, en ese momento usted está acompañando. Es como que la mañana que se parte en dos, ¿cierto? Seguimos laborando con la mejor actitud y estar en sintonía con Tropicana Cartagena.
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1: Saludo muy especial para el gran Adrianito Marriega, para el gran Luis y también para Yamitansi, que va ahí en la vía escuchando Tropicana Cartagena. Vilma Trocha, Dios te bendiga, corazón bello, gracias por la sintonía. Mis amigos conductores, Tico Volante, el profe Grengo, el gran Altagama, Jaycito. Jaycito, cuéntamelo todo, Jaycito.
4: Antiguo, antiguo, antiguo, amores. Así me complace con la canción El Trancazo, Amor a Siete Mares, amores.
1: Oye, tremendo trancazo, sí señor. Me estás hablando de, mírame. Me estás hablando de cosas buenísimas, como la Tropicana. En el

0: Dominicana, y estaba el grupo Niche, se llama Eres, es que eres, eres absolutamente todo, todo. 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

0: Tropicana son las
1: 11 de la mañana con 29 minutos, 11:29.
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0: 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Se llama así, la suerte está echada, manito.
1: Diomedes.

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0: Ya son las 11 de la mañana con 37 minutos. 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
1: Basta con más rico y más nada.
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3: Son las 12 del mediodía. 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
2: Es la una de la tarde. 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
1: La Hora en Tropicana, 1:48.
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6: Son las 2 de la tarde. 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

0: todo el día, mi amor, para que la pasemos chévere. El acompañamiento perfecto de las tardes, después del almuerzo, después que usted está reposando el almuerzo o están realizando la segunda jornada laboral, así como la morenanza, a través de Tropicana 97.5.
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0: Emisora más bacana. Saludo muy especial para mis amigos conductores de la Mancha Amarilla, Blanca, Azul, Verde, de todos los colores. Siempre están en la sintonía de Tropicana. Gracias, de verdad, muchachos. Estará en la sintonía de mis mujeres bellas que laboran ahí en la empresa, en las boutiques, en las supertiendas, en los almacenes donde venden accesorios para celulares, para obviamente los computadores, las farmacias, la droguería, las compraventas, y siempre están conectados con la emisora más bacana. 2:15. Así que oyentes, prepárense porque vamos a pasar 4 horas de buenas canciones, de buen entretenimiento musical, información de los artistas más bacanas y muy activas, porque voy a estar súper activa con todos ustedes a través de nuestras redes sociales. Morenaza, ¿cómo así? ¿Cómo aparece Tropicana en Cartagena? Todavía no nos sigue, recuerda, en nuestra cuenta de Instagram como @TropiCartagena y nuestra cuenta de TikTok @TropiCartagena 97.5.
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0: Pero imagínense que no estoy solita. Yo les había contado en Aló Tropicana que Wilson Sierra a esta hora de la tarde iba a ser en un súper buen punto para entregarnos una muy buena información. Así que saludamos a Wilson Sierra, la voz, como dice el gran Altagama. Wilson, buenas tardes, compañero.
2: 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Karen preciosa, gracias por la invitación. Y tengo a todos los oyentes muy atentos porque quieren saber mucho más de Uniminuto. Tienes una sorpresa por ahí para los oyentes, ¿verdad?
3: Claro que sí, principalmente un saludo para todos los oyentes. Y bueno, agradeciendo esta oportunidad, esta visita es ideal, porque es la oportunidad que tiene la universidad de recordarles a todos los cartageneros y a todos los oyentes que la universidad tiene las inscripciones abiertas completamente gratis. Te cuento que ya tuvimos nuestra jornada de inducción, pero por solidaridad hemos extendido nuestras matrículas hasta el final, hasta el último día de este mes, para que todos aprovechen, y lo mejor es que son completamente gratis.
2: Oye, yo siempre pensaba que hay que pagar la inscripción. No, la inscripción es gratis. ¿Y en qué carreras puede inscribirse? ¿Qué programas ofreces en pregrado?
3: Claro que sí. Para la sede de Cartagena tenemos un completo portafolio de programas en pregrado y posgrado. Entonces, si quieres, iniciemos con los pregrados que tenemos disponibles.
2: Por favor.
3: Que aparte son una modalidad súper ganadera, súper flexible, de la cual les podemos hablar más adelantico. Entonces, ¿qué programas tenemos disponibles? 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
2: Genial, genial eso. ¿Dónde puede comunicarse la gente? ¿Algún número de teléfono? ¿Una página web?
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2: Listo, magnífico, More. Regresamos contigo en la más bacana, Tropicana.

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1: Ya son las 2 de la tarde con 27 minutos, 2:27.
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1: Ya son las 2 de la tarde con 32 minutos, 2:32.
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1: Darte del martes a través de Tropicana Cartagena 97.5. La Morena está te acompaña con lo mejor de la tarde más bacana, con el gran Wilson Sierra, que está con toda la familia de Uniminuto con buena información a esa hora de la tarde. Wilson,
3: claro que sí, seguimos desde Uniminuto aquí en el Centro de Negocios San Lázaro, frente al Castillo San Felipe, y Yesenia está con nosotros. 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
4: Muchas gracias, Wilson. A los oyentes, pues quiero informarle en el día de hoy que aparte de los programas administrativos, tenemos abiertos los programas de contaduría pública, licenciatura en educación infantil, ingeniería industrial, ingeniería de sistema, derecho y trabajo social.
3: Y además Uniminuto tiene un gran catálogo de especializaciones. Cuéntanos un poquito de ellas.
4: Claro que sí, tenemos las especializaciones abiertas en gerencia para el desarrollo humano en las organizaciones, especialización en gerencia de proyectos, en gerencia de riesgos laborales, seguridad y salud en el trabajo, y tenemos una especialización nueva que es la de gestión tributaria.
3: Magnífico. ¿A qué número puede pedir la gente más información, comunicarse por WhatsApp y, bueno, mirar cómo es todo el proceso en Uniminuto? 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
3: Listo, continuamos con mucho más en las tardes bacanas de Tropicana.
1: La emisora más bacana, así es, a través de los 97.5 de la emisora bacana. Usted que se conecta a esa hora de la tarde, gracias de verdad por sumarse más y más y más a la familia de Tropicana Cartagena.
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1: La Hora en Tropicana, 2:34.
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0: Y por supuesto, en las tardes bacanas siempre llegamos con la frase motivadora de la tarde. ¿Cómo estamos con la motivación? Recuerda que es algo muy importante todos los días decir yo puedo con todo y si puedo porque soy con la bendición de papito Dios. Así que si necesitas esta frase motivadora que te voy a decir, apúntala, apréndetela, tenla en cuenta, porque recuerda, sueña sin límites y vive sin miedo. Escucha bien. Sueña sin límites y vive sin miedo. Frase motivadora de la tarde en las tardes bacanas. Y en las tardes bacanas, hora de sentirte en paz en Tropicana 235.
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0: Conectados los oyentes a través de la emisora más bacana de toda Cartagena, con lo mejor de las tardes más bacana. Mucho trancazo, trancazo, tras trancazo, sí señor. Usted que se conecta a esta hora, les tengo esa información importantísima para todos ustedes. 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
2: Los oyentes conectados a través de Tropicana, bacana, bacanísima. Buena información esta hora que nos entrega Wilson. Cierre esa hora de la tarde, Wilson, cuéntalo todo.
3: Continuamos desde Uniminuto y aquí estamos con Karen, porque Karen, tú nos dijiste ya que las inscripciones eran gratuitas, pero ¿qué requisitos necesita una persona para poder formar parte de Uniminuto?
4: Claro que sí, los requisitos son muy sencillos. Si la persona se va a inscribir en un pregrado, se le solicita su identificación, tarjeta de identidad o cédula. También se necesita su diploma o acta de bachiller, su resultado de pruebas ICFES y por último la afiliación a la EPS.
3: Y recuerde que no tiene que pagar nada porque es totalmente gratis hasta el 31 de agosto. Y ahora cuéntame, pues, qué tipo, más bien, ¿qué sistemas de pago aceptan ustedes? Porque más de uno estará pensando, ¿pero sí me financiarán? ¿Cómo hacemos?
4: Claro que sí, tenemos varias opciones de financiamiento, entre ellas, bueno, nuestro principal aliado es la cooperativa Minuto de Dios, que también hace parte de la organización. Te permite y te da la posibilidad de que lo puedas pagar hasta en 6 cuotas, bueno, 5 porque ya estamos próximos a arrancar, pero aparte de eso también recibimos cupo Brilla como forma de financiación y de pago, y también tenemos un aliado aparte que se llama Fincomercio, que también te permite pagar tu semestre por cuotas.
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3: Ya regresamos desde Uniminuto en Tropicana, la más bacana.

0: Ya son exactamente las 2 de la tarde con 45 minutos, 2:45.
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1: Ya son las 3 de la tarde con 16 minutos, 3:16.
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1: Avanzamos en esta super tarde del martes a través de Tropicana 97.5. La Morena se te acompaña presentando mucha salsa, mucho trancazo con lo mejor de las tardes bacanas.

0: Zapata.
1: Saludo muy especial para el Cotorro, la Cerrita, para Vilma Droncha, para David Lemus Cáceres, y también para el gran Luis Cabarcas, que reporta la sintonía. Mis amigos conductores Yamil Danzi, Robert Torres, Jorge Luis Altagama, Jaycito Didi y todos los oyentes que se conectan, el profe Greco, Rafael Ballesta, la gran Miriam en el barrio La Esperanza, siempre conectada con Tropicana Cartagena.
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1: Y seguimos con por información con Iniminuto y lo entrega Wilson Sierra a esa hora de la tarde. Wilson, cuéntalo todo.
2: 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Y hay algo muy chévere que es lo que vamos a hablar, Yesenia. Cuéntame algo muy chévere que tenías que contarle justamente a los oyentes de Tropicana.
3: Claro que sí, continuamos con las buenas noticias. Quería hablarles de el manejo que le damos a los programas. Manejamos el programa a distancia. Todos los programas los estamos manejando a distancia. ¿Qué quiere decir eso? Para las personas que quieren optimizar el tiempo, de lunes a viernes pueden ver sus clases virtuales y solo tienen que asistir el día sábado a la sede académica.
2: Oye, esto es magnífico porque usted no va a ser esclavo del estudio. Hay mucha gente que de repente empieza a estudiar una carrera y no pueden hacer nada más porque siempre hay que estar haciendo los trabajos, asistir a clases. Acá es a distancia y solamente tienes que asistir presencialmente un solo día. Ahora, tenías otra sorpresa, porque hay un beneficio espectacular para los oyentes de Tropicana.
3: Sí, le tenemos un beneficio extra para esas personas que han hecho su etapa técnica o tecnológica o que aún no han culminado una carrera. Les comentamos que esas carreras son homologables y cada programa tiene una duración de 9 semestres. Si le sumamos lo que es homologable, pues puede ser profesional en un abrir y cerrar de ojos.
2: Oiga, qué buena noticia. Yo sé que más de uno estará interesado. Deme el número de WhatsApp nuevamente porque yo sé que la cantidad de gente que se va a comunicar es realmente grande.
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2: Listo, en un instante regresamos con mucho más desde Uniminuto con Tropicana, la más bacana.
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1: Ya son exactamente las 3 de la tarde con 23, 3 con 23.
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1: La Hora en Tropicana, 3 de la tarde con 33 minutos.
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1: Los oyentes conectados a través de Tropicana Cartagena 97.5. Ya voy a leer y escuchar cada uno de sus mensajes, pero antes seguimos en conexión con Wilson Sierra con buena información para todos los oyentes de Tropicana Cartagena. Las tardes bacana, Wilson.
2: Hey, aquí estamos, mi querida Morenaza. Vamos a seguir desde Uniminuto. 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Pero también tenemos mucho más que contarnos, Yesenia. Vamos a hablar un poquito de los programas. ¿Cuáles son esas carreras a las que pueden acceder los oyentes de Tropicana y toda la gente que está en este momento conectada con nosotros?
3: Sí, Wilson, reiteramos todos los programas que tenemos disponibles con inscripción totalmente gratuita. 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
2: Ya hablamos de los medios de pago, pero también hay subsidios. Háblanos de los subsidios porque más de uno está muy pendiente sacando cuentas y yo creo que con la noticia que le vas a dar de los subsidios ya se vienen para Uniminuto todos.
3: Sí, es un beneficio que tenemos adicional. 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
2: Magnífico. Más adelante regresamos con más buenas noticias desde Uniminuto por Tropicana, la más bacana.
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conectados a través de Tropicana Cartagena. 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Presenta la obra en las tardes bacanas de Tropicana, 3:39 p.m. Y por supuesto presenta el siguiente éxito musical. 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

0: Villanzón se llama El Payaso de la Esquina. Trancazo a través de Tropicana, tu acompañamiento perfecto en las tardes y también con el cierre de la buena información con toda la familia de Uniminuto, con Wilson Sierra. Ahí está ahora Wilson, cuéntalo todo.
1: Estamos llegando ya al final de esta transmisión desde Uniminuto. 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
1: Bueno, quiero agradecer a estas mujeres tan divinas que me brindaron toda la asesoría, a Yesenia, a Karen, muchísimas gracias, a Renberto Toro también en la parte técnica, y gracias a ti, More, por siempre estar allí atenta a la buena información por Tropicana, la más bacana.

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se llama No Podrán Separarnos y suena a través de Tropicana 97.5, canción que hace parte de los 15 durísimos de Tropicana. La morena se te acompaña con lo mejor de las tardes más bacana, tu acompañamiento perfecto.

0: para todos ustedes, para complacerlos con mucha salsa, mucho trancazo, para el gran Johnny Beleño, la Sierrita, Fanny Nieves, conectada con Tropicana, Vilma Droncha. Un saludo muy especial para todas mis chicas bacanas que siempre están conectadas con Tropicana, con lo mejor de las artes más bacanas, chicas, de verdad. Gracias por estar siempre en la sintonía de los 97.5.
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0: 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Ya son exactamente las 4 de la tarde con 25 minutos, 4:25, sino que lo diga el Cotton Rawai, el mecánico en Boston.
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1: Son exactamente las 4 de la tarde con 31 minutos, 4:31.
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1: La Hora en Tropicana 4:32.
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0: Salsa Tropicana con lo mejor de las tardes más bacanas. 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
0: Número uno.
2: La tripleta de noticias a través de Tropicana 97.5, porque en las tardes bacanas informamos a los oyentes. El proyecto de Mineducación permitirá contratos con iglesias y privadas. Sí, señor, escucharon bien. Proyecto de Mineducación permitiría contratos con iglesias y privados para operar colegios públicos. Privados podrían asumir por hasta 12 años la administración de colegios oficiales, mientras iglesias estarían mediante contratos para desarrollar estrategias pedagógicas y apoyo administrativo. El Ministerio de Educación puso en consulta pública un proyecto de decreto que modifica el artículo decreto 1075 del año 2015, único reglamento del sector educativo, en lo relacionado con la prestación y administración del servicio educativo por parte de las entidades territoriales certificadas.
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2: En la número dos, obras en tres sedes del INEI lograron, ¿saben cuánto del avance? El 65% de avance. El proyecto tendrá un impacto directo para más de 5.000 estudiantes de esta emblemática institución educativa aquí en la ciudad de Cartagena. La institución educativa José Manuel Rodríguez Torice INEI sigue recuperando una infraestructura que durante décadas estuvo deteriorada y que afectaba el normal desarrollo de las actividades académicas de miles de estudiantes. En estos momentos, el avance de su construcción, de su reconstrucción, va el 65%.
0: 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Número 3, número 3.
2: Número 3, Consejo de Cartagena aprobó recursos de regalías para construir el nuevo hospital de Pasacaballos. Así como escuchan, proyecto presentado por la administración del alcalde Dumet Turbais. La administración del alcalde de la ciudad de Cartagena, Dumet Turbais, dio hoy un paso importante hacia la materialización de una de las obras más esperadas por la comunidad de Pasacaballos con la aprobación del proyecto de acuerdo 117 del presente año por parte del Consejo Distrital de Cartagena. Al parecer, llega la nueva construcción del nuevo hospital de Pasacaballos.
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Y por supuesto, el siguiente éxito musical que está pegando duro. Una canción que particularmente me encanta. Los hermanos Zuleta. El maestro Poncho Zuleta, el pulmón. Se llama Aquella Tarde en las tardes.

0: Saludos muy especial para el gran Robert Torres, el gordito Bonser que va en la vía. También para el Cotorro Guay, el mecánico en Boston, ahí conectado con los 97.5. El Pinquillo, el peluquerón de San Antonio de Sucre. La gran Fanny Nieves, oyente de la emisora más bacana, conectados con lo mejor de las tardes bacanas.
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0: Y recuerden, oyentes, que no se

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0: son las 6 de la tarde. 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